0: para poder pensar en que a lo mejor yo no conozco algo, pero tengo un equipo que tiene experiencia en esto?
1: Mire, yo he sostenido en varias intervenciones que es necesario hacer un trabajo en

0: como actualmente posiblemente puede pasar, es difícil emprender a eso. Pero más allá de eso, es la información y sobre todo la capacidad que puede tener con su talento humano la universidad. Y por eso hemos vinculado a uno de los actores, que es el Magister Wilson Cerezo, ex director de escuelas públicas y privadas, es rector de instituciones de colegios públicos y privados, ex director de Escuela de Economía, ex subdecano, ex decano de la Facultad de Ciencias Empresariales, una de las más grandes de la UTQ, y ex director distrital de Educación Quevedo Mocache. ¿Por qué lo traemos a él? Primero, una trayectoria impecable. Segundo, considero particularmente que hay tres instituciones que se las usa solamente para el discurso, para la campaña: la universidad, el Deportivo Quevedo y el sindicato, con todo respeto. No digo los actores actuales. Históricamente han sido utilizados. Recuérdese que en el Quevedo compraban la General en campaña. Miren ahora cómo está el Quevedo. Se olvidaron del Quevedo. En la universidad no recuerdo que exista un proyecto que se haya vinculado para, de manera conjunta, algo relevante, trabajar para la ciudad. Yo sí considero que es importante y anclar a uno de nuestros candidatos, que es el Magister Wilson Cerezo. ¿Por qué? Oiga, estamos hablando de un plan de desarrollo a 30 años, desde nuestra propuesta. ¿Qué es importante? El poder tener el concurso de la universidad, los mejores profesionales, pero también en la parte operativa, esos jóvenes que se están formando para ser futuros profesionales. ¿O qué estamos esperando? ¿Que se vayan a trabajar a otro lado? ¿Que le sirvan a la ciudad? Que recuerden que los impuestos de los ecuatorianos y fundamentalmente los quevedeños son los que financian estas universidades. Y créame que sería una gran oportunidad para tanto joven que está saliendo de las universidades y que no tienen una oportunidad de trabajo. Solo le estoy hablando de uno. Está el tema de la basura. Yo estoy seguro que no vamos a hablar de esa millonada que se está hablando para el tema de la recolección de la basura. Estoy seguro que las autoridades de la universidad le hacemos una propuesta para que sean ellos los que estén al frente en la parte administrativa y sobre todo en el tema del procesamiento para el tema del reciclaje. Créame que la universidad dejará bien en alto el nombre. ¿Por qué? Tienen personal, tienen jóvenes también que se están formando, entre otros aspectos. Está el tema catastral. O sea, ¿por qué no se les dio jamás la oportunidad a la gente de acá? Y por eso una de las cosas que hemos planteado es que la mano de obra sea 100% quevedeña la que se
1: contrata. ¿Cuál sería la diferencia, JC, con lo que planteó siempre el alcalde actual? Que él viene de la academia y que esa ha sido su fortaleza.
0: Que yo sí tengo experiencia. Yo no salté de la banca a la alcaldía. Yo tengo 18 años de experiencia, de recorrido, de entender entre lo público y lo privado, de lo urbano y lo rural, de lo que sirve y de lo que no, y sobre todo de lo que no debo hacer.
1: Saludos a Yandri Cedeño, a Edwin Veloz, Franklin Millamar, que dice que opina de ir pensando en Quevedo como provincia. Yo te apoyo, Franklin. La provincia 25. Quevedo, La Maná, Buenafé, Mocache, Valencia y El Empalme. Sí, ahí está la provincia 25.
0: Un pito grande.
1: Yo soy de ese team, Franklin Villamar. Yo soy de ese team.
2: Sí, por supuesto.
1: Talía Zambrano, Juan Carlos Delgado, excelente opción. Piris Calvache, él es el que te dio duro, dice. Otro improvisado más en la política. Jorge Álvarez, Byron Yamil Chévez. Dice, hasta de concejal, bueno, lo mismo Piris Calvache, hasta de concejal podría haber sido, pero el alcalde le queda muy grande. ¿Qué ha hecho este señor por Quevedo?
0: ¿Quién dijo eso?
1: Piris Calvache te dice eso.
0: Este señor, lo veo bien, bien intenso, ¿no? Me llama la atención porque estuvo visitando la casa de mis padres, un poco mareado, pidiendo disculas, y hoy día lo veo nuevamente. Bueno, de todo se da, ¿no? Yo soy respetuoso.
1: Ya callaban con insultos. Sí, dale suave, Damián Junior, dale suave.
2: Van a bloquear la página.
1: Sí, ya se fueron otros. Tío Filo Vicente Verón en sintonía. Víctor Hugo Nieto Anchundia. Gracias a todas las personas que se han conectado hoy en la entrevista. No vayan con la malcriada. No vayan con la malcriada. Pongan comentarios que sean decentes, respetuosos, a la altura. Gracias, Juan Carlos. Gracias por haber estado aquí con nosotros en el noticiero aquí en NotiÚnica.
0: A ustedes, gracias por la invitación. Siempre dispuesto a ampliar los temas que se formulen desde este espacio que ha ganado y sigue ganando gran sintonía.

0: Mira, estamos siempre atentos ahí, indistintamente en qué actividad sí, estamos.
1: El viernes fue, Juan Carlos fue uno de los que envió el capture de que estaba viendo, que me envió la captura que estaba viendo.
2: Ah, también.
1: Pero lo único que no me mostró, como el resto, ¿no? Como ya te imaginas, ¿no? Nuestro pana Manolo, nuestro pana Lacá, que todos subían con su vasito de viernes. Juan Carlos no subió nada de vasito, solo puso la captura.
0: Yo siempre sano. 100% quevedeño.
1: Tiene que subir ahí aunque sea una copita de vino, algo que la gente vea, es sentido de viernes.
2: Un vinito.
1: Un vinito, algo de viernes. Gracias, Frankie. Nos vemos el día de mañana con más información.
2: Pregunta el millón, ¿qué pasó con Loli?
1: Dios sabrá. Dios sabrá dónde está. Gracias, JC. Bueno, ya habrá todavía mucho tiempo de campaña para conversar más aspectos importantes. Un abrazo. Saludos acá por otro mensaje. Ros Suárez dice: conozco al ingeniero Juan Carlos Delgado, soy testigo de que tiene un buen reconocimiento profesional en toda la provincia. De seguro que creo tendrá un buen alcalde. Rubén Darío Acosta también en sintonía. Gracias a todos, que tengan una excelente noche. Nos reencontramos con más el día de mañana, 6 de la tarde, aquí en Notiunicación.
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4: 19 horas, 7 minutos.
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0: 19:47.
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Hola, ¿qué tal? Tengan todos ustedes muy buenas noches. Estamos iniciando nuestro programa romántico aquí en Única 93.5. Hoy primero, 1 de diciembre. Es 1. 1 de septiembre. Bienvenido a septiembre, ¿eh? Vamos a ver cómo se porta. Claro que sí. Son las 20 horas con 19 minutos. Bienvenido a todos ustedes en esta noche a ser parte de tu programa romántico, Romance.

Claro que sí, y ahora te vas. ¿A quién le darás? Bueno, porque el tiempo no borra ni cura esas heridas que siempre nos hacen recordar. Porque el tiempo te enseña que se puede vivir con el corazón roto, ¿eh? Con heridas. Y aún así sonreír y seguir adelante, ¿no? Claro. 20 horas con 23 minutos. Solamente éxitos aquí. Única 93.5. Y tu programa Romance.

estamos recordando esta música con Lucía Méndez. Enamorada de ti, dice. Son las 20 horas con 30 minutos. Seguimos con lo mejor de los éxitos en esta noche. Gracias a todos ustedes quienes se encuentran en la sintonía. La 93.5 desde Quevedo para toda la región.

Excelente versión con los Moros. Mi gran amor se ha ido. 20 horas con 36 minutos, porque me hacen reír. Pero es que no insistas, ya, pues ya no insistas. Si ya se fue, ya no insistas, no busques. Porque cuando alguien no valora lo que das, lo mejor es tomar distancia. ¿Qué te parece? 20 horas con 37 minutos. Solamente buena música en esta noche aquí en tu programa Romance por Única 93.5.

Los con Edinson aquí en Única 93.5, ¿eh? Que aquí se prueba el amor, aquí se prueba el amor, claro que sí. Cuando llegan los problemas, ahí descubren si todavía hay respeto, ¿eh? Son 20 horas con 47 minutos, solamente buena música para satisfacer el buen gusto de todos ustedes en esta noche. Tu programa Romance, solamente por Única.

Excelente versión con Luis Miguel y Shane Aiton. Me gusta tal como eres. Hay que decir la verdad, ¿no? Porque cuando consigues algo bonito, no mientes, no tienes malas intenciones, no engañas, no traicionas. Eso se llama felicidad. Tienes la conciencia muy tranquila. 21 horas con 3 minutos. Solamente buena música. Aquí única. Ya estamos en la hora romántica. La hora más romántica de la 93.5 desde Quevedo para toda la región.

que sí, tan cerca de tu piel y sin poder tocarla. Música con Cristian Castro. Por amarte así. 21:11. Porque tu corazón vale mucho, ¿eh? Tú también vale mucho. Tienes una alma bonita. Mereces todo. Todo lo bueno del mundo. Seguimos románticos por acá en tu programa Romance. Qué única, 93.5 desde Quevedo para toda la región.

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1: Excelente versión con Rayleigh Barba.
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1: Se apiado de mí. Pero este es amor del bueno. Porque también es bueno aprender a tener paciencia, porque cuando uno menos se lo espera, es cuando la vida te sorprende. De la mejor manera, por supuesto. 20 horas con 20 minutos ya aquí en Única, presentando a Romance en esta noche, la música que llega directamente a sus corazones tan enamorados.

Quiéreme tal como soy. Esta es una nueva versión con Lucero. 20 horas con 30 minutos. Pero cuando más quieres a una persona y le das lo mejor de ti, es cuando más te decepcionan a veces, ¿no? Seguimos románticos por acá, solamente lo mejor de la música en esta noche en tu programa Romance.

Excelente versión con Leodán, ¿no? Triste estarás igual que yo. Tengo 48 minutos. Porque el falso amor no se descubre cuando te dicen que ya no te quieren. A ver, ¿cómo es esto? Sino cuando tú notas que mientras tú das todo, la otra persona solo fingía sentir lo mismo, ¿eh? Seguimos románticos por acá. Solamente éxitos en Única 93.5 desde Quevedo para toda la región.

Excelente versión con los Terrícolas. Esta música se llama Felicidad. Éxito de 1972. Del álbum Vivirás, ¿eh? Ahí está esa música. Muy bonita, por supuesto. 21 horas con 47 minutos. Aquí en Única 93.5. Y tu programa Romance.

0: Excelente versión con Humberto Tosi. Tú, solamente tú. Porque hay decisiones que duelen, ¿eh? Personas que se van, cambios que nunca pedimos. Aquí borras con 54 minutos. De esta manera nosotros por acá nos estamos despidiendo por el día de hoy. Estaremos de vuelta el día de mañana con otro programa similar aquí en Única 93.5. Bendiciones para todos.
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2: 22 horas, 3 minutos.
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0: 22 horas, 25 minutos.
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0: 22 horas, 48 minutos.
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0: 23 horas, 52 minutos.
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0: 0 horas 19 minutos.
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0: 0:48.
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0: Una en la mañana. 3 minutos.
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0: una en la mañana. 18 minutos.
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0: una en la mañana. 31 minutos.
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0: 2 horas, 2 minutos.
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0: 2:28.
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0: ¡Aló, sí!
1: ¿En dónde estás, Iván?
0: Haciendo unas horas extras, mi amor.
1: ¡Ah, ya! ¡Ven pronto!

0: 2 horas, 52 minutos.
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0: 3 horas, 17 minutos.
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0: 3:34.
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0: 3 horas, 50 minutos.
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0: 24 horas.
1: En punto.
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0: 4:46.
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1: 5 horas, 2 minutos.
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2: 5 horas, 21 minutos.
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3: Buenos días amigos oyentes de Única 93.5 FM. Sean bienvenidas y bienvenidos a NotiÚnica hoy, miércoles 2 de septiembre del año 2026. Otra mitad de semana que estamos culminando, oyentes de Única, vea usted. Como siempre, dando gracias a Dios por permitirnos una vez más abrir los ojos y ver un nuevo día, un nuevo amanecer. Gracias Dios Todopoderoso también por permitirnos estar aquí una vez más para informar a los oyentes de las últimas noticias. Vamos con los titulares que dice Diario La Hora en su edición de hoy. Dice, oyentes de Única, Vicepresidencia de Ecuador busca cerrar brechas en acceso a servicios sociales para la primera infancia. Daniel Orbe, el Ecuador que queremos construir necesita empresas que se atrevan a invertir. Dice otro de los titulares, oyentes de Única en FM. Presidencia de Ecuador revela declaraciones patrimoniales del mandatario. ¿De cuánto es su patrimonio? El detalle de estas y otras noticias a continuación. Cinco con treinta y tres minutos aquí en Única 93.5. En este día miércoles, dice estas vamos con las noticias del ámbito local y provincial. Dice plan de contingencia educativa. 822 planteles en la mira ante posibles clases virtuales por el fenómeno del Niño. Dice esta nota de los colegas de Aldía. Frente a la alerta roja decretada en el país por la llegada del fenómeno del Niño, el Ministerio de Educación delineó un plan de contingencia que contempla la transición temporal hacia modalidades no presenciales, incluyendo clases virtuales y a distancia, en 822 establecimientos educativos considerados vulnerables. La ministra de Educación, Gilda Alcíbar, explicó en espacio de comunicación institucional que la cartera de Estado ha preparado un esquema dual para responder a las emergencias climáticas. Tenemos ya nuestro plan de contingencia educativa para poder trabajar en la virtualidad en caso de que sea necesario y el acompañamiento a distancia en caso de que no haya acceso a la tecnología, dijo la funcionaria. El impacto de las precipitaciones y el desbordamiento de ríos golpea principalmente a las provincias de la costa, donde se concentra la mayor cantidad de unidades educativas expuestas. En la provincia de Guayas, encabeza la lista con 457 planteles en zonas de riesgo. La provincia de Los Ríos contabiliza 166 instituciones vulnerables. La provincia del Oro registra 151 escuelas y colegios amenazados por anegamientos. Asimismo, la región interandina enfrenta amenazas latentes debido a los deslizamientos de tierra provocados por las lluvias en terrenos susceptibles. Un ejemplo de ello es la provincia de Bolívar, donde se identificaron 48 unidades educativas bajo esta alerta. Para mitigar daños directos en la infraestructura, el gobierno destinó $1.3 millones enfocados en proteger a 264 planteles prioritarios. La estrategia gubernamental para evitar la interrupción del año lectivo, adaptándose a los recursos tecnológicos disponibles en cada comunidad afectada. Áreas con conectividad. Los docentes emplearán plataformas digitales, correos electrónicos y la aplicación WhatsApp para sostener el avance del cronograma escolar de forma virtual. Áreas sin conectividad. Se prevé, como dice Luis Alfonso, la entrega directa del material físico e impreso a las familias en puntos seguros definidos por las autoridades, permitiendo que el aprendizaje continúe desde el hogar. Las medidas se articulan bajo el decreto ejecutivo 485, emitido por el presidente Daniel Noboa, que establece la prevención y la continuidad de los servicios esenciales como prioridad nacional ante la magnitud del fenómeno climático que afecta al territorio ecuatoriano. Así dice esta información que tomamos de los colegas de Al Día en su edición de hoy, oyentes de Noti Única en FM 93.5. Más noticias, 5:36, oyentes de Noti Única 93.5. Saludos a nuestros amigos que ya se conectan a nuestra transmisión en Facebook como Única Radio Quevedo. Seguimos con más noticias, 5:36. Oyentes de Única, saludos a nuestros amigos que ya están sintonizando nuestro informativo también a través de 93.5 en Guayas, Cotopaxi, Manabí, Bolívar, Santo Domingo, Los Áchilas y toda la provincia de Los Ríos. 5:37, Quevedo activa operativos comerciales, dice Diario La Hora. Los controles en los mercados municipales de Quevedo se intensificaron esta semana con operativos dirigidos a verificar precios, pesos y medidas, además de las condiciones en las que se comercializan los productos. Las jornadas forman parte de una planificación de la Dirección de Mercados Municipales en coordinación con otras dependencias. Durante las jornadas intervino el mercado de la Parroquia Rural San Carlos y la Feria 7 de Octubre, donde personal de la Dirección Técnica de Mercados, Dirección de Control Municipal y Subintendencia revisó las balanzas utilizadas por los comerciantes y comprobó que se encuentren en condiciones adecuadas. También se verificaron las listas de precios, principalmente en los sectores de víveres y cárnicos. Desde el municipio se indicó que estas acciones buscan garantizar un comercio ordenado y transparente, así como proteger a los consumidores. Los operativos continuarán durante los próximos días en los otros mercados municipales del cantón como parte del cronograma establecido, según indicaron representantes de la Dirección de Mercados. A estos controles se suman las acciones anunciadas por el abogado Stalin Espinosa, comisario de policía de la zona norte de Los Ríos, quien señaló que se mantendrán las verificaciones de precios y medidas en diferentes establecimientos comerciales. Explicó que los comerciantes deben exhibir sus precios en lugares visibles y actualizarlos cuando existan variaciones. Espinosa señaló que los controles no se limitarán a los mercados, sino que también alcanzarán a las carnicerías, panaderías, legumbrerías y otros negocios mediante acciones coordinadas con las instituciones competentes. El comisario Stalin Espinosa también informó que se desarrollan operativos de seguridad en Quevedo, Valencia y Buenafé, especialmente ante las festividades previstas en sectores como Patricia Pilar y Río de Congo. En estos controles se revisan permisos de funcionamiento, extintores y otras condiciones de seguridad. Además, recordó que durante los eventos, la venta de bebidas alcohólicas debe realizarse en envases de plástico o latas y no en recipientes de vidrio. También agregó que existen demoras en la emisión de algunas actas de inspección y órdenes de pago debido al proceso de actualización de usuarios en la intendencia. Mientras se normaliza este procedimiento, recomendó a los propietarios de establecimientos que aún no cuentan con permiso de funcionamiento a acercarse a la Comisaría Nacional o realizar el trámite en línea a través de la plataforma del Ministerio de Gobierno, dice esta información que tomamos de los colegas de Al Día en su edición de hoy. Oyentes de Única en FM 93.5, 5:40. Volvemos luego de la pausa.
4: Comienzo.

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6: Bueno, seguimos con más noticias. Oyentes de Única, saludamos a nuestros amigos que todos los días sintonizan nuestro informativo. Doña Lucía Campuzano, su esposo don Robert Carranza y su hijo Jordan en el Guayacán. Fieles oyentes de Única 93.5. Doña Vicenta Zambrano de Reyes, buenos días. El licenciado José Luis Peñafiel, muy buenos días, gracias por sintonizarnos. También la licenciada Anita España, muy buenos días. Saludos también para el doctor Carlos Alberto Cure Montes y su querida esposa, la licenciada Ivonne Calderón de Cure, ex docente del glorioso Nicolás Infante Díaz. El licenciado José Enrique Soria, mi tocayo, muy buenos días. Saludos también para el licenciado Antonio Gamboa, buenos días, gracias por sintonizarnos. Saludos también para doña Ellen, doña Amada y don Marcelo, allá en la Vía Valencia, muy buenos días, gracias por escuchar siempre Noti Única. Don Francisco Parra, Parrita, el Charles Bronson de Quevedo, fiel oyente de Única. También el saludo para el licenciado Roberto Montoya, buenos días. Para don Ecuador Mayorga Luna, el Mil Amores, el Pedro Infante de Quevedo. Buenos días también para licenciado, nuestros amigos, para don Ecuador Barresueta, buenos días, don Guachito Arias, el Vinceñito, buenos días. También el saludo para don Carlos Julio Salcedo, gracias por sintonizarnos. ¿Cómo están las novedades en el tablero político en el Cantón del Empalme? Oyentes de Única en FM 93.5, vamos a escuchar una entrevista o reprisar la entrevista que hicimos con la ingeniera Melina Rosado, precandidata a alcaldesa del Cantón del Empalme por el partido Sociedad Patriótica, Lista 3. Escuchemos lo que nos dijo.
7: Es bonito porque en la historia de nuestro cantón El Empalme nunca ha habido una mujer alcaldesa. Entonces sería algo gratificante para mí ser la primera mujer en llegar a una alcaldía en el cantón El Empalme. No por competir, no por discriminar a nadie, pero sí por un logro más a la mujer y resaltar a la mujer que hoy en día ya es tomada en cuenta para muchos roles importantes como la política.
8: ¿Qué la motivó a participar, ingeniera? A competir por llegar a la alcaldía del Empalme.
7: Soy una mujer de retos. Pienso que mi vida o mi vivencia de lo que he venido yo en mi trayectoria, tanto profesional como madre, como esposa, como tía, como hermana, siempre me ha gustado ser una persona que me destaco por ser muy sincera, honesta, de ayudar al que necesita de mí. Y pienso que mi cantón necesita de mí. Eso me motiva cada día cuando veo que la gente a la que yo visito me respalda o me envían mensajes de texto, WhatsApp, que me envían esos respaldos de que sienten en mí un apoyo que sienten en mí que hay una esperanza nueva para un cambio en el Cantón El Empalme. Entonces eso me motiva todos los días, a que siento que puedo llegar a ser una alcaldesa muy extraordinaria en ese rol, para poder gestionar lo que tenga que gestionar para que lleguen obras nacionales y hasta internacionales a mi cantón. Voy a luchar por todo eso.
8: ¿Quién es la ingeniera Melina Rosado Olvera? Para los las y los empalmenses, los que la conocen y los que aún todavía no la conocen.
7: Bueno, mucha gente dice, no conozco a la ingeniera Melina, no nos ha visitado, no ha llegado en nuestros barrios. Y bueno, quiero explicar el tema de que yo nunca he sido una mujer política, pero todos nacemos políticos. Desde el momento en que nacemos, todos lloramos por un biberón porque tenemos hambre. Claro. Entonces, yo me he caracterizado como una mujer política. Para los que me conocen, saben que yo he sido la persona de mover todo cuanto yo pueda por ayudar, sea en el ámbito familiar, en el ámbito de amistades, aun cuando sea en una iglesia, aun cuando sea en un barrio, una persona que está en la calle. Pero obviamente no voy a haber llegado a todos los rincones del Empalme. Pero los portavoces que necesito, que hoy en día las personas que me conocen sean mis portavoces, para que transmitan a las personas que no me conocen. Y en el poco tiempo que me queda para poder recorrer, yo voy a recorrer los sectores del cantón para que me conozcan y poder conversar con las personas y vean la transparencia en mis palabras, porque en media hora que yo converse con las personas van a saber quién es Melina Rosado.
8: Ingeniera, todas las administraciones municipales dejan pequeñas, medianas o grandes deudas, me imagino. En caso, si es que llegase a ser, le tocase llegar a la alcaldía, si es que por decir se encuentra con mil y un problemas, hay a veces administradores que dicen no, que la administración anterior, etcétera, etcétera. Ya el que asume esta responsabilidad sabe a lo que se mete. ¿Cómo actuaría usted en caso de que llegase a ser alcaldesa?
7: Sé y estoy segura que voy a tener muchos desafíos dentro de la alcaldía. Sé que hay que queda un municipio endeudado, sé que habrán muchas cosas que yo tendré que afrontar como líder máxima de mi cantón, de que tengo que tener un buen equipo de apoyo atrás mío, eso es obvio. Hasta las mejores empresas tienen sus gerentes, sus secretarias. Yo misma, como microempresaria de una marca de joyas, tengo mi gente atrás mío trabajando, desde las vendedoras, el contador, la contadora, las líderes que motivan y mueven el trabajo mío en mi emprendimiento. Lo mismo va a ser en el municipio. Tengo que tener un buen equipo de apoyo, profesionales, gente que sepa tomar buenas resoluciones, pero con mi liderazgo, con mis decisiones, de ver lo mejor posible para el cantón. Porque no quiero que de pronto mañana pasado digan, bueno, la ingeniera Melina llegó al poder, pero la está dominando el vecino, el primo, el hermano, el tío, el que sabe más. No, yo soy muy capaz de tomar las mejores decisiones a favor de mi cantón, y el que se sume a este equipo de trabajo conmigo tiene que saber que su líder soy yo y que yo voy a trabajar por el bienestar del cantón.
8: Ingeniera, ¿cuándo fue que usted hizo la inscripción de su respectiva candidatura y quiénes son los candidatos a concejales que le van a acompañar?
7: Bueno, hicimos el día domingo, el domingo que pasó. Ya firmamos, estamos dentro de la candidatura. Mi primer concejal, el compañero Manuel Andrade, una persona súper humilde, sencilla, pero de un corazón enorme también a querer trabajar por los agricultores, por los comerciantes. Un hombre que se dedica al trabajo digno aquí en nuestro cantón, un ejemplo para todos los ciudadanos. Tengo a la segunda concejal, nuestra compañera Madeline Intriago, una chica también profesional, una chica que le gusta el trabajo, que se desempeña como asistente de, bueno, un empresario conocido aquí en el cantón El Empalme, que es nuestro compañero Mora, Mico Mora le dicen. También tenemos a nuestro compañero Pablo Manzaba como tercer concejal. Es un compañero que recorre mucho lo que es el cantón El Empalme, un señor muy conocido, una persona que aporta muchísimo en cuanto a lo que es publicidad, porque es una persona que se dedica a lo que es temas de DJ, de recorridos, de promocionar y todo este tema. Tenemos de cuarta a nuestra compañera, a una doctora, la doctora Ingrid Hernández, es nuestra cuarta concejal, una muchacha joven, porque teníamos que, por requisito del partido, del tribunal, necesitábamos ingresar juventud, el 25% de juventud, y es ahí donde entra nuestra compañera Ingrid, que es una chica profesional graduándose ahora de doctora. Y vamos a trabajar también en conjunto con ella, porque si esa persona está estudiando una carrera tan noble, ¿no? Lo que es ser doctor, ¿sabe? Lo que es servir a los enfermos. Entonces, esa es la clase de personas que yo quería rodearme. Necesitaba tener un equipo de gente solidaria. Más que crean en que la política puede llegar a ganar uno dinero o tener un buen sueldo. No, lo que quiero es que nosotros nos enfoquemos en servir a la ciudadanía, ver todos los sectores que están marginados, que necesitan de nuestra humildad, necesitan de nuestro apoyo para poder mejorar nuestro cantón.
8: Para las parroquias rurales, el Rosario y La Guaya,
7: para la parroquia El Rosario tenemos como primer vocal a un señor muy educado, muy preparado, un señor a carta cabal, porque la gente lo reconoce así, nuestro compañero Oscar Mera. Es un compañero que se le nota la transparencia en sus miradas, en sus palabras, en sus recorridos, como la gente lo quiere, lo aclama, lo quiere muchísimo. Y tiene un grupo de ahí hacia abajo. Tenemos el compañero también concejal rural, a Renato Rosado, un hombre de trabajo, siempre impulsar lo que es la obra de caridad. Renato es una persona humilde, pero una persona que trabaja por su sector, vive en Pedro Vélez, y siempre ha sido una persona que le ha gustado apoyar a su sector.
8: Correcto. Ingeniero, cuando usted hace ya anda haciendo los recorridos, haciendo los recorridos en los diferentes sectores del Cantón El Empalme, ¿qué le dice la gente?
7: Es emocionante ver la simpatía, la empatía de la gente hacia mí. No es que se finge, muchas veces se nota cuando la gente te finge un abrazo, te finge un beso, o de parte mía también fingir porque estoy en campaña política o pre-campaña, o visitas por la política, fingir un abrazo, un beso, eso se nota. Y acá en mi caso yo me siento muy feliz porque esos besos, esos abrazos, esa conversa, esa invitación que me hacen a compartir en su mesa la gente, es innato, es algo natural que se transmite y se siente que el pueblo me está apoyando y me está respaldando.
8: ¿Qué aspira y espera del Empalme en los próximos días y años por venir, y si en caso de que la ciudadanía la apoye en las urnas?
7: Lo que aspiro es llegar a la alcaldía con mucho amor a trabajar por mi cantón El Empalme. Lo que quisiera algún día es dejar un legado. Lo que quisiera algún día es ser reconocida como la mejor alcalde que haya tenido el cantón El Empalme. Que hoy en día, no solamente esos besos, esos abrazos que me da la gente, sea solo por este tiempo de campaña. Hoy será por un inicio a una alcaldía, pero cuando pasen 4 años será por agradecimiento de mi cantón a todo lo que Melina Rosado pudo haber hecho por ese cantón.
8: El mensaje de la ciudadanía que también nos escucha aquí en El Empalme a través de nuestro informativo Radio Única, ingeniero.
7: Mi mensaje para ustedes es que confíen en mí. No puedo decirles otra cosa. Sé que mucha gente va a decir, no te conocemos, Melina Rosado, no te conocemos. Quiero que me den esa oportunidad de que me conozcan, de que 4 años serán suficientes para que ustedes se sientan orgullosos de haber confiado en Melina Rosado, y que Melina Rosado dejará un legado y dejará el inicio de un cambio muy favorable para El Empalme. Eso estoy 100% segura.
8: Creo que ustedes, las mujeres, saben mejor en administración que los hombres. ¿A qué se debe?
7: De que nosotras administramos el hogar.
8: A eso.
7: Nosotras somos madres y muchas veces el sueldo del esposo no alcanza. Nosotras las mujeres hoy en día salimos a trabajar para que nosotros podamos aportar a ese hogar, para poderle dar una mejor educación a nuestros hijos. Mire, por ejemplo, aquí en nuestro cantón El Empalme no tenemos una universidad. Yo sé que mi hijo está por graduarse ahora en el bachillerato. Si no se gestiona una universidad, ¿qué me toca hacer como madre? Enviar a mi hijo a estudiar a otro lado. O sea,
8: entonces, Manta, El Empalme se la merece.
7: Se merece la universidad a los chicos. Los estudiantes se merecen una universidad. Eso urge y eso va porque va la universidad para los estudiantes.
8: ¿Sería una de sus propuestas de campaña?
7: Ese es uno de mis planes de trabajo. La universidad para los chicos, eso es algo que yo voy a luchar y voy a trabajar porque se dé la universidad para todos los jóvenes que se lo merecen. Son más de 5,000 estudiantes que a nivel en el año se gradúan y no tienen esas oportunidades, se quedan en bachillerato porque no todos tenemos la economía suficiente para enviar a nuestros hijos a estudiar a Quito, Guayaquil, a Manta, pagar un departamento, darles la alimentación allá, darles el lunch o un bus si de pronto viven un poco lejos. Entonces yo voy a luchar por esa universidad para los jóvenes.
6: Bueno, ahí estaban las expresiones de la ingeniera Melina Rosado, precandidata a alcaldesa del cantón El Empalme por Partido Sociedad Patriótica, Lista 3. Ahí estaba hablando sobre su trayectoria. También, aparte, es una conocida microempresaria de una conocida empresa de joyas. Y está de candidata a la alcaldía del Empalme. Ahí está dando sus propuestas y lo que aspira y espera en caso de llegar a la alcaldía en estas próximas elecciones. Saludos cordiales también para la ingeniera Melina Rosado, que siempre escucha nuestro servicio informativo. Muy buenos días, ingeniera. Saludos. Excelente miércoles. Son las 5 de la mañana con 56 minutos. También el saludo para nuestros amigos, para el teniente coronel Chandri García, jefe del Cuerpo de Bomberos del Empalme. Todos los días sintoniza a esta hora nuestro informativo. Muy buenos días. Más noticias. Presunto expendio y consumo de drogas genera preocupación en sectores de Babahoyo, dicen los colegas de Al Día. La presunta presencia de personas dedicadas al expendio y consumo de sustancias sujetas a fiscalización vuelve a generar preocupación entre habitantes de distintos sectores de Babahoyo. Moradores aseguran haber observado a jóvenes y adultos consumiendo o realizando aparentes intercambios de pequeñas sustancias en espacios públicos en horas de la noche y durante el día. Ciudadanos como Enrique García Jiménez expresaron su preocupación por lo que consideran una falta de control en algunos sectores céntricos de la ciudad, en ese caso Babahoyo. Según manifestó, estas situaciones generan inseguridad y afectan la tranquilidad de quienes transitan diariamente por esos lugares. Una moradora de la parroquia El Salto, de Babahoyo, señaló que presuntamente jóvenes estarían comercializando sustancias sujetas a fiscalización en la parte baja del puente peatonal. De acuerdo con su testimonio, al lugar llegarían distintas personas y se producirían aparentes intercambios de pequeños sobres blancos, tras lo cual quienes acuden al sitio se retirarían pocos segundos después. La situación también habría sido advertida en el sector del Malecón, entre las calles Calderón y Sucre, donde moradores y transeúntes manifiestan su preocupación ante el presunto consumo de sustancias en espacios públicos. Vea usted. Los habitantes solicitan a las autoridades competentes fortalecer los controles y realizar operativos preventivos en los sectores señalados, especialmente en zonas donde existe presencia de familias, niños y jóvenes. Asimismo, cuestionan la falta de acciones visibles por parte de las autoridades locales y de la Policía Nacional y piden verificar el cumplimiento de las ordenanzas municipales relacionadas con el consumo de sustancias sujetas a fiscalización en espacios públicos. Los ciudadanos esperan que se realicen controles y acciones oportunas que permitan recuperar la tranquilidad en estos sectores y evitar que los espacios públicos sean utilizados para actividades ilícitas. Así dice esta nota que tomamos de los colegas de Al Día de su edición de hoy. Oyentes de Noti Única en FM 93.5, son las 6 en punto de la mañana. Vamos a la pausa, pero antes, el himno nacional.

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0: Oyentes de Única, 6 de la mañana, 8 minutos. Seguimos con más noticias. El saludo y la bienvenida ya para el licenciado Ángel Tobar. ¿Qué tal, Angelito?
1: ¿Qué tal? ¿Cómo le va? Muy buenos días, licenciado José Enrique Rodríguez Rengifo. Buenos días a nuestros amables oyentes de la 93.5 FM Única con K, La Pegajosa. Cuando son las 6 de la mañana, 8 minutos. El saludo, como siempre, para nuestros amigos taxistas. ¿Qué tal? Buenos días a la transportación urbana en sus diferentes cooperativas, a la transportación interprovincial e intercantonal. También saludamos a la transportación pesada. Buenos días a nuestros amigos los agricultores, para esas amas de casa, esta hora ya preparando el desayuno. También saludamos a los maestros formadores de juventudes. ¿Qué tal? Buenos días allí en los mercados de transferencia, a esa gente laboriosa, gente progresista, gente que de muy temprana hora ya están laborando, pero siempre en compañía de la 93.5. A toda esa fuerza laboral ecuatoriana, ¿qué tal? Buenos días, don Ruperto Ortiz, Marianita Tobar. El saludo para Franklin Castillo, para Andrés Pincay, el bolerito. El saludo también para don Ricardo Gutiérrez, don José Zamora, ¿qué tal? Buenos días, Sarita Tobar. Saludo para Antonio Varela, el doctor Gonzalo Rivera Quintana, Pancholín Mipane, la niña del Guayacán, Carmen Zamora González. Saludo para Federico Quiñones Napa, Pedro Sánchez, ¿qué tal? Buenos días, Franklin Paneso, Salomón Bajaña, ¿qué tal? Buenos días, Guachito Sánchez. El saludo para Julio García Briones, Manuel Mendoza en Fumisa, don Félix Macías en Quinsaloma, Juanito Hidrobo allá en el cantón Mocache, Wilson Ruiz en el recinto Cañalito. ¿Qué tal? Buenos días para en Sastrería Juanito, para Foster en Cafetería Foster, Wilfrido Morales y su querida esposa doña Rocío Basantes. Buenos días para toda esa gente maravillosa que día a día nos amplifican. 6 de la mañana, 9 minutos, 6:09, Cristian, el Diablito Lara, desmiente detención en Quito y aclara que fue un control policial de rutina. Ahí está el Diablito Lara, oiga, nuevamente está dando que decir el Diablito Lara. Es que es un diablito, oiga, se lo cogen cada momento, lo están apresando al Diablito Lara.
0: Él fue... Su mejor época fue en el Club Deportivo El Nacional. Ahí me acuerdo.
1: Claro. ¿Ah? El Diablito Lara.
0: Y ese apodo se lo puso Fabián Gallardo.
1: Ah, ya.
0: Fabián Gallardo le puso ese apodo.
1: Él perteneció, también estuvo en la selección, ¿no?
0: Sí, también.
1: En la selección, claro. Ajá. Pues imagínese, ahora el Diablito se está dando qué decir, ¿no?
0: Claro.
1: El Diablito Lara. El exfutbolista profesional ecuatoriano Cristian El Diablito Lara desmintió haber sido detenido durante un operativo policial ejecutado en el sur de Quito la noche de este martes 1 de septiembre del 2026. A través de un video publicado en sus redes sociales personales, el exdeportista explicó que la difusión de su supuesta captura correspondió a una mala interpretación de las imágenes registradas durante un procedimiento de control en la zona. En la grabación difundida en plataformas digitales, la cual se extiende por cerca de 15 minutos mientras el exfutbolista se desplaza en un vehículo en total libertad, Lara aclaró la circunstancia del encuentro con las fuerzas del orden. Se trató de un operativo de rutina y pasaba por el sector cuando la policía nos revisó. Tuve el honor de conversar con el ministro Reinberg, pero todo bien, estamos tranquilos, afirmó el exjugador en el registro audiovisual para tranquilizar a la ciudadanía y a sus seguidores. La aclaración surgió luego de que en redes sociales y medios de comunicación nacional circularan imágenes del ex deportista rodeado por varios efectivos de la Policía Nacional en el sur de la capital de los ecuatorianos. La presencia de los uniformados e instituciones de seguridad en el lugar generó especulaciones infundadas en torno a una supuesta segunda detención de Lara, hecho que fue descartado directamente por el propio involucrado. Asimismo, durante la transmisión realizada desde el interior del automóvil, Lara aprovechó para informar sobre su

0: situación legal reciente. Hoy salimos de una audiencia donde me declararon inocente. Estamos tranquilos y les agradezco que estén pendientes. Nos vemos pronto, manifestó el exfutbolista al referirse a las diligencias judiciales acontecidas durante la jornada. Noticia que hemos tomado de diario El Centro en su edición de hoy. Cuando son las 6 de la mañana, 13 minutos. 6:13 minutos aquí en su informativo Notiúnica, primera emisión. La policía en Guayaquil detuvo en Guayaquil al presunto responsable de la violación y muerte de un niño de 3 años. Oiga, este caso está, Dios mío, qué bárbaro este sinvergüenza. La Policía Nacional ejecutó este el 31 de agosto la detención de un hombre de 27 años en la ciudad de Guayaquil, acusado de ser el presunto responsable de la agresión sexual y posterior muerte de un niño de 3 años de edad. Este caso, investigado por las autoridades estatales, se remonta al mes de septiembre del 2023, momento en que ocurrió el fallecimiento del menor. Según los reportes de las investigaciones policiales, el sujeto mantenía una relación de afinidad con la familia de la víctima, puesto que era el novio de la hermana del niño. En el marco de los operativos desarrollados, la hermana del menor también fue detenida debido a su presunta participación en los hechos. ¡Qué bestia! La hermana también se prestó para esta situación. Dios mío lindo. Por su parte, la madre de ambos involucrados permanece investigada dentro del caso y tiene la obligación legal de presentarse de forma periódica ante las autoridades judiciales. De acuerdo con los datos recopilados en el expediente preliminar, el pequeño presentaba un cuadro de fiebre muy alta en el día del suceso. Frente a esta situación de salud, la madre del menor decidió salir de la vivienda con la finalidad de gestionar un turno médico en el centro de salud cercano. No obstante, al retornar al inmueble, la mujer encontró al niño sin vida. Efectivos del Departamento de Criminalística acudieron a la vivienda para efectuar las diligencias de levantamiento del cuerpo e iniciar la toma de evidencias. Posteriormente, el cadáver fue trasladado para la práctica de la autopsia de ley. El examen médico forense realizado determinó la existencia de señales de agresión sexual y detectó severas lesiones en el intestino del niño, totalmente compatibles con un ataque infringido con extrema violencia. Con la fundamentación de los informes técnicos y los indicios obtenidos, la Policía Nacional logró ubicar y aprehender al sospechoso este 31 de agosto. Tras la detención, el sujeto fue trasladado a una unidad judicial donde enfrentará la respectiva audiencia de formulación de cargos para definir su situación penal. Noticia que hemos tomado de diario El Centro en su edición de hoy, cuando son las 6 de la mañana, 17 minutos. El saludo para nuestros amigos de la transportación urbana que día a día nos amplifican. En la General Alfaro, la buseta 01 para Jordan Bloom. En la unidad 11 de la cooperativa General Alfaro, saludamos a mi pana Almaquín y a Agapito Regalado Contento. ¿Qué tal? Buenos días. En la unidad 11 de la General Alfaro. Ya con don Inostroza. Le dijo a don Inostroza: hasta aquí, nos vemos. Allá defiéndete solo.
1: Que te vaya bonito.
0: Que te vaya bonito, sí. En la cooperativa Plaza estamos saludando a don Rolando Galeas y su acompañante Ignacio Pérez. ¿Qué tal? Buenos días, don Aníbal Arechúa. Don Walter Terán. ¿Qué tal? Buenos días, don Jacinto Mendoza y líder Río Frío. Don Alex Lindado, don Simón Buste. ¿Qué tal? Buenos días, Luis Fernando Miranda. Don Jorge Tamayo. para el varón en la unidad 26 de la cooperativa Plaza Don Jiménez, la unidad 17 en la Select 7. Estamos saludando a don Víctor Hugo Macías en la unidad 5 de la línea 1, don Sergio Jacome en la unidad 1 de la línea 1 en la cooperativa 7 de octubre. El saludo para un fiel oyente, oiga, me dijo que le saludara a Arnulfo Varela, el saludo de Patricio Zapata, de la cooperativa 7 de octubre, y mi pana Jairo Carriel, ¿qué tal? Buenos días. A nuestros amigos los taxistas, don Walter Roque de la cooperativa Cotur, don Augusto Molina de Los Chapulos, don Julio Macías de la cooperativa San Camilo, don Eduard Pita de la Alianza, Jackson Arias de la Rey, el Superpolito de la Presto Carga, toda la Fuerza Amarilla, ¿qué tal? Muy buenos días para toda esa gente maravillosa que día a día nos amplifican. 6 de la mañana, 19 minutos, 6:19, delincuentes vestidos de militares robaron las armas de dotación y varios equipos a las guardias de una urbanización. Dice, un grupo de delincuentes armados y vestidos con prendas tácticas similares a los uniformes de las Fuerzas Armadas del Ecuador asaltó la garita, dice, de seguridad de la urbanización Veranda, ubicada en la avenida Narcisa de Jesús, al norte de Guayaquil. El ataque ocurrió a las 4 de la madrugada de este martes 1 de septiembre, cuando los antisociales forzaron el acceso de visitantes, agredieron al personal de custodia, lo despojaron de sus armas de dotación y equipos e ingresaron al conjunto para inspeccionar una vivienda deshabitada. Noticia que hemos tomado de diario El Centro en su edición de hoy, cuando son las 6:20 minutos. Nos vamos a un breve corte para comerciales. Ya retornamos con más información.
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0: Son las 6 de la mañana, 24 minutos, 6 con 24 minutos. El saludo para Luchito Albán, donde todos van, mi pana, ¿qué tal? Buenos días, fiel oyente de nuestra estación radial. Él no se pierde un solo programa, todos los programas de la noche.
15: El único ser humano con sangre azul.
0: Claro, Luchito Albán es azul hasta los huesos, hasta la médula.
15: Claro. Exactamente, en el tubo ahí ya saben. Esa sangre azul, ¿saben qué es la de Luchito Albán?
0: De Luchito Albán.
15: En claro, el blanco de sangre. Sí.
0: Ay, Luchito es azul, pero a muerte. 6 de la mañana, 25 minutos, 6:25. Fuerzas Armadas retiran 10 cámaras ilegales y decomisan armas durante operativos en Manta. Vean en Manta las cámaras como están, Dios mío. Las Fuerzas Armadas realizaron dos operaciones en Manta, provincia de Manabí, durante los controles de seguridad ejecutados en los sectores Los Esteros y La Revancha, donde localizaron cámaras instaladas sin autorización y decomisaron armas, municiones y sustancias sujetas a fiscalización. En Los Esteros, personal de la Fuerza de Tarea Conjunta de Manabí efectuó un rastreaje que permitió identificar cámaras de videovigilancia colocadas en postes de uso público. Los militares retiraron 10 dispositivos del lugar, según el reporte de la institución. El operativo se desarrolló como parte de las acciones militares de control territorial. La información proporcionada por la inteligencia militar permitió orientar la intervención en Manta. En el sector La Revancha, los militares ejecutaron el allanamiento de un inmueble con el objetivo de combatir actividades relacionadas con el microtráfico y reforzar la seguridad en la zona. Durante la intervención fueron decomisados armas de fuego, un revólver calibre 38 marca Smith Wilson y una pistola Lorsing calibre 25. También se encontraron 32 municiones calibre 9 milímetros. Además, los uniformados localizaron aproximadamente 150 gramos de una sustancia presumiblemente pasta de base de cocaína, de 21 gramos de una sustancia presumiblemente marihuana, ambas catalogadas como sujetas a fiscalización. Noticia que hemos tomado de Diario El Centro en su edición de hoy, cuando son las 6:27 minutos.
15: Seguimos con más noticias. El saludo para el doctor José Cedeño Ablich. Todos los días nos sintoniza también el doctor Félix Lara Castro. El abogado Rosendo Lara Castro también nos sintoniza. William Lara Castro, muy buenos días. Saludos también para la licenciada Patricia Briones. Buenos días también para la licenciada Lourdes Carpio. Buenos días para la ingeniera Katina Cóndor Velázquez. Muy buenos días. Saludos también para Luchito Albán, mi saludo también para el estimado amigo, y también para el licenciado Aurin Alarcón, la risa del Ecuador. Saludos. Vicepresidencia de Ecuador busca cerrar brechas en acceso a servicios sociales para la primera infancia, dice diario La Hora. La Vicepresidencia de Ecuador, en coordinación con otras instituciones del Estado, elaboró el Plan Nacional de Primera Infancia 2026-2030, aprobado el pasado 28 de agosto. Un marco de acción que busca ampliar progresivamente los servicios sociales para los niños y niñas menores de 6 años en respuesta a varios problemas identificados. El Plan Nacional de Primera Infancia, PNPI, es el instrumento mediante el cual el Estado materializará la planificación, coordinación y rendición de cuentas planteadas en la Ley Orgánica de la Primera Infancia, vigente desde mayo del 2025. ¿Y qué es la primera infancia y por qué se convierte en una prioridad de la Vicepresidencia de la República? El Fondo de las Naciones Unidas para la Infancia, UNICEF, define a la primera infancia como el periodo que va desde el nacimiento hasta el ingreso en la escuela primaria. Esta etapa es catalogada como determinante debido a que las conexiones neuronales del cerebro ocurren a una velocidad que no se repetirá en la vida, siendo la base para el desarrollo de todas las habilidades fundamentales. Bajo esa dirección, el Plan Nacional de Primera Infancia señala que la primera infancia comprende el periodo que va desde la concepción hasta antes de cumplir los 6 años de edad. El plan lo acabamos de aprobar la semana pasada. Es un hito para el país. Finalmente tenemos una política articulada que trabaja más de 8 instituciones del Estado con indicadores de impacto. Es importante seguir apoyando porque, como ha dicho el presidente de la República, Daniel Noboa, los niños son, no el futuro del país, son el presente y tenemos que trabajar por ellos, dijo la vicepresidenta María José Pinto a diario La Hora, donde tomamos esta nota, oyentes de Única en FM 93.5. 6:30 p.m, ya. El saludo y la bienvenida para nuestra compañera licenciada Tanya Tarira, a quien saludamos. ¿Qué tal, Tanyita? Buen día.
16: Buenos días, hola, buenos días a nuestros estimados compañeros. Como siempre, desde muy temprano, 5:30 p.m, ya están nuestros compañeros Pepín y Ángel Tobar desarrollando las diferentes novedades, noticias, ¿no?, que ocurren acá alrededor de nuestro país, la provincia y, por qué no, de nuestro cantón. Así que ese agradecimiento a cada uno de nuestros oyentes que también desde muy temprano madrugan para estar junto a nosotros informándose de todas las novedades que se registran acá a través de Noti Única, primera emisión, hoy que el calendario nos resalta que estamos ya 2 días del mes de septiembre del año 2026. Es un placer inmenso poder acompañarles en esta jornada informativa maravillosa, correspondiente, ya lo reiteramos, a este miércoles, mitad de semana, pero el segundo día ya del mes de septiembre. El abrazo fraterno para todos ustedes, amigos y amigas que siempre están junto a nosotros, informándose, interactuando, realizando los diversos comentarios a través de nuestras redes sociales. Y aquí estamos nosotros, como siempre, para brindarles toda la apertura a cada una de esas inquietudes, molestias que se generan en su sector, en su comunidad, en su parroquia o cualquier novedad que se registre. Así que ya lo saben, pueden interactuar con nosotros. Aquí estamos en la página en Facebook, ahí estamos como Única Radio Quevedo. Y ya lo saben, también estamos a través de el móvil 0981-3320-76. Repetimos, 0981-3320-76, para que también nos envíen las fotografías respectivas, nos envíen algún comentario, algún video de cualquier situación anómala, cualquier novedad que se registre por su sector, ahí nos la hace saber, ya sea en Facebook o también a nuestro contacto celular 0981-332076. Es un gusto poder acompañarles. Hoy tendremos también destacados invitados con los cuales abordaremos temas de interés y actualidad, porque siempre es la característica de este espacio de noticias brindar esa apertura para que usted se informe de una u otra manera de toda esa realidad, de todos estos acontecimientos, y también puedan conocer de cara de los diversos protagonistas cómo se van desarrollando cada uno de las propuestas, proyectos para el bienestar de nuestro cantón. Así que estaremos abordando, como siempre, estos temas interesantes para todos ustedes. Gracias por estar a través de esta su frecuencia, la 93.5 en FM. A nuestros amigos transportistas, los conductores, taxistas, aquellos padres de familia, aquellos panificadores, aquellos comerciantes, a todos ustedes, gracias por estar junto a nosotros, por informarse y permitirnos ser parte de su día a día. ¿Cuál es el objetivo que tienen presentado, planteado para el día de hoy? Esperemos que a lo largo del día lo logren cristalizar, lo logren cumplir. Amplia información, señores. Ayer se desarrolló la sesión de consejo. Estaremos abordando diferentes temas, ¿no?, que se analizaron durante el desarrollo de la misma, y por ende, pues, veremos, ¿no?, sacaremos las diferentes resoluciones, conclusiones de todo el quehacer que se registra acá en nuestro Cantón Quevedo. Así que bienvenidos, bienvenidas. Vamos a recibir ya también el saludo de nuestro compañero Rolando Palacios Villagrán.

0: ¿Cómo están, Yita? Buenos días, buenos días. Angelito Tobar, ¿cómo estamos? Buenos días, buenos días, buenos días. Y mi querido Pepín, José Enrique Rodríguez Rengifo, así es, ¿no es cierto? Mi querido Pepín, buenos días, ¿cómo estamos? Buenos días, buenos días. Se anda con la camiseta de Barcelona. ¡Hoy juega Barcelona! No me acuerdo si es 7 o 7:30, pero hoy juega con Independiente del Valle por el Campeonato Ecuatoriano de Fútbol. No sé, Pepín, ¿a qué hora juega Barcelona? ¿7 o 7:30? A las 7:00 p.m. No me llamen que voy a estar ocupado viendo ese partido porque va a estar bonito. Uy, ayer jugaban las leyendas.
1: ¿Va a ser el debut de Quito Díaz?
0: No sé, creo que no. Ya no, por todavía. Gusto, ya con la edad no se puede. Pero vamos a ver. Esa es la expectativa que hay. Son las 6:34 a.m. Buenos días. Buenos días, oyentes, amigos de Única en su primera emisión. Bienvenidos, bienvenidas a compartir lo mejor de la información a través de la 93.5 en frecuencia modulada. Vea, pero ustedes también nos pueden seguir a ver a través de las plataformas de Instagram, YouTube, Facebook y TikTok. Pero ustedes nos encuentran ahí con la palabra Única Radio Quevedo. Así estamos. Así que búsquenos, compartan en las plataformas, que ahí estaremos creciendo nuestro universo, nuestros seguidores, para ya no ser solo 4 pelagatos. 6:35 Recién me llega aquí lo que dice nuestra coordinadora de noticias. Ah, ya. Nuestra querida coordinadora de noticias nos manifiesta que hoy estará participando en nuestro espacio informativo las siguientes personalidades. Estará con nosotros el abogado Orger Blum. Él es abogado, usuario del servicio de agua potable, y estaremos hablando sobre el cobro que le están haciendo de coactivas por el agua potable. Hoy estará con nosotros entonces en contados minutos el abogado Olger Blum. Y también estará participando con nosotros en esta mañana Mayra Ocampo, candidata a concejal de Quevedo. Estaremos hablando sobre sus proyectos si es que llega a ser concejal de nuestro querido cantón. 6:36 Bueno, déjenme enviar un cordial saludo a nuestra amiga Rocío Basurto, que está en nuestra sintonía como todos los días. Jorge Vega, que no lo veo. Así que, Jorgito Vega, ¿qué pasa? Que no se deja ver. Y también un abrazo fuerte para todo el personal de la cancha de Coabó y Coreto, que nos escuchan permanentemente. Son las 6:36 Anda en otro taxi, claro, con razón, mi querido Jorge Vega. 6:36 Ayer hubo sesión de consejo, por eso más adelante estaremos hablando. Yo no vi absolutamente nada. Quería ver los puntos varios, pero creo que no me he perdido de nada. 6:36 El saludo de Ardulfo Varela Duque.
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0: Que yo no fui. ¿Te acuerdas, te acuerdas de Bucarán Palacios? Yo no fui.
1: Que yo no fui.
0: Que yo no fui. Que yo no vendí la cuadra. Que yo no fui. Eso nadie te lo cree. 6:38 minutos. ¿Qué tal, Rolando Palacio, Villarán y Tanjita?
1: Muy bien, excelente, gracias a la bendición de Dios. Mejor que hoy, imposible. Aquí estamos listos y predispuestos. No sé ni con qué temas, hay bastantes temas que tratar, oye, no sé qué por dónde empezar, que es lo mismo, y lo mismo, y lo mismo, y lo mismo.
2: Es que lamentablemente no.
1: De política, que ya no quiero ni tratar de política. Ahora se van acogiendo obras que no hacen ellos.
2: Pero porque han hecho la cancelación, han hecho eso.
1: Bueno, empecemos por eso. 6:38
2: Saludos a Galito González, que nos escribe en Facebook. Dice: saludos desde el Cantón Valencia para el gerente propietario de la casa de la lavadora, Galito González. Dice Darwin Rubén Fares. Sí, dice: buenos días, bendiciones, que tengan un buen día. Se les ve muy bien. Ah, ya, la licenciada Tanjita con ese peinado, una rosa en medio de las plantas. Bueno, gracias por
1: eso. ¿Quién dice eso?
2: Darwin Rubén Fares Naranjo. Ahora no le va a decir que use lente.
1: Oiga, póngase pila. Dígale que usted es casada.
0: Claro. Hay cuenta cerrada.
1: Al principio, soy casada, tengo un chiquito, dígale, bien bonito, dígale, tengo un chiquito, mi así tiene que decirle.
0: Claro. Y si me quiere a mí, me quiere a mi chiquito.
1: Y a mi marido también tiene que decirle.
2: Así,
1: claro. Bueno, 6:39 minutos. El día de ayer, sacaron como un trofeo, como una bandera.
0: Que habían pagado el seguro.
1: Que habían pagado el seguro social. Señores, señores concejales, propio señor alcalde y colaboradores muy cercanos del municipio del Cantón Quevedo. En todos sus estados sacaban. Oye, eso es una obligación.
0: Y aparte obligación fue porque les reincautaron el billete, pues.
1: Entonces no lo saquen, o sea, como bandera de triunfo, como un triunfo, trofeo. Sí. No.
2: Que lo hayan hecho, bienvenido sea, porque de una u otra manera los trabajadores necesitaban el dinero.
0: Tampoco lo hicieron de corazón.
2: No es que les nací.
0: Porque les quitaron el billete, como que le quitaron de la cuenta, presta acá para pagar a los trabajadores, o si no, no les pagaban.
1: Y esa plata, ese dinero en un alto porcentaje corresponde a los empleados que ya fue debitado de su propio recurso hace mucho tiempo. Entonces no lo tomen como un logro. Entonces que como en toda ciudad existimos tontos, bobos y avispados. Entonces, yo no estoy en ese grupo, Rolando, de los juegos que está contento, que hay que aplaudir porque se ha pagado el seguro social. Cuando es una obligación.
0: Voy a ir al banco, al cajero automático a sacar plata y voy a aplaudir al cajero porque me da mi plata. Esa plata que pagaron al seguro, primero porque les obligaron, porque les incautaron para entregar a los trabajadores al IES. Y en segundo lugar, esa plata ya fue
1: debitada
0: de los trabajadores, ya fue.
3: Yo no sabía.
0: Había retención de fondos. Por eso les retienen el billete en el banco y pagan directo a los trabajadores, no porque quisieron pagar acá. Mentirosos, que son 6:40.
1: Y también hay que aclararle una situación. Vean, están debiendo y están debiendo ya el mes de agosto.
2: Mencionaba que a más tardar el 5 de septiembre ya le estarían acreditando agosto.
1: A eso súmele, señores del Departamento Financiero, encabezado por mi amigo Paolo Guanoliza. Oiga, ayer me encontré con dos docentes que trabajaron en un colegio o escuela, no me acuerdo, por un municipal, que ya no están en el colegio municipal y no les pagan todavía la liquidación. Pues.
0: No les
1: ¿Y
0: pagan?
1: ¿Eso por qué no dan a conocer también? Eso también pueden a conocer.
2: Pero ahí decía,
1: que tienen que pagar la liquidación si ya trabajaron, pues si lo votaron, liquídele. ¿Por qué no les pagan también ahí?
2: Mencionaba a su amigo que ya está al día con el BEDE, con fideicomisos, con los trabajadores.
0: Ahora yo voy a otra faceta, Rolando.
1: Ya. Yeah.
0: Porque les quitaron la plata del banco y pagaron directo a los trabajadores, estamos de acuerdo. Mi pregunta es, ¿y por qué no pagaban antes? Porque no les daba la gana. No, ahora bien. por la presión, es que les han pagado. Y prepárense a los amigos del municipio. De aquí cobran en noviembre.
1: No, antes, ya viene campaña.
0: Por eso
1: campaña
0: antes de elecciones.
1: No, ahora se tienen que pagar
0: Palacio. No van a pagar, hazme caso. Pagan para noviembre, ahí pagan. Vas a ver.
2: ¿Será?
0: Vas a ver, Rolando.
2: Así que ahorren. Lo que sí me decía una persona es que lo que recibieron se les fue así como cuando el mapache se quiere bañar y pone el jabón en el agua.
0: Deben a todo el mundo. ¿Quién puede aguantar así 3 meses sin cobro, sin billete? ¿Quién puede aguantar? Deben al panadero, al lechero, al de la tienda, ¿qué más venden?
2: A
1: Punto Frío.
0: Tú eres solo Punto Frío.
2: Y decía su amigo, señor de la tienda, ya cobraron los señores trabajadores del municipio, amigo, o sea, como...
1: De ayer, un chofer me envió un mensaje, un chofer del equipo caminero. Me dice que no le dan mantenimiento al equipo caminero. Uh-huh. Entonces, no, eso se tiene que pagar también. Eso, porque no saca como una bandera de lucha también? Que
0: mira, yo te cuento, Palacio.
1: Yo no me cuente nada.
0: Yo te voy a contar qué Vamos es lo que pasa pausa. Con el equipo caminero, Rolando.
1: ¿Qué Tañita? Pasa con el equipo caminero?
0: El equipo caminero que compraron hace 2 años, más o menos, o año y medio, más o menos. ¿Te acuerdas? Compraron. Ese equipo caminero vino con una garantía de la casa, de Comaxu. Y como no pagaban el ellos tienen que pagar la garantía
2: del
0: mantenimiento que entrega Comaxu. Comaxu dice, por ejemplo, cada 6 meses nosotros hacemos el mantenimiento. Cuidan su prestigio también.
1: Y si no lo hacen en la casa, pierde la garantía.
0: ¿Sí o no? Claro. Me dice el pajarito que no habían pagado a la casa la deuda todavía. Entonces no podía la casa asumir el mantenimiento de los vehículos. Ese es el problema, Rolando. No es que le den a todo el mundo. 6:45.
1: Ese es el pajarito.
2: Y bueno, ahí decía el concejal Chan una vez más que se ponga a prioridad al equipo caminero, porque ha visto inclusive que algunos de las volquetas están haciendo de recolectores. Entonces dice, ¿qué va a pasar con la emergencia?
1: Sí trataron el tema de falta del mantenimiento del equipo caminero.
2: Exactamente. Fue una de las sugerencias del concejal Marco Chan.
0: ¿Quién más habló ayer, Tangita?
2: Habló el concejal Alvarado, la concejal Alexia Home. En puntos varios sí mencionaron eso. El concejal David, el concejal Marco Chan y la concejal Alexia Home, como les decía. Temas de las fiestas de San Camilo, que fue solicitado por la concejal Alexia Home. Ella pidió que se priorice, se dé la prioridad de este informe técnico financiero de las fiestas de San Camilo.
0: ¿Qué le contestaron?
2: Pero se cortó la transmisión, le comentó. Ella estaba ya dando su opinión, su solicitud de este tema. Y el alcalde, bueno, como siempre, conversaba con otra persona. La concejal le hacía la observación de que le preste atención al pedido que se estaba haciendo. Y se terminó, se finalizó el video de la transmisión. Pero hasta ahí quedó el tema.
0: Pues yo tengo una pregunta ahí. Ante un pedido de un concejal, Rolando, o una concejala, ¿por qué no le dan trámite respectivo? O sea, ¿qué se oculta? Si tú me pides un informe de Radio Única Económico y estás en el marco de la ley, te digo, aquí está el informe, porque yo no tengo que ocultar nada. Pero, claro. ¿Qué ocultan? ¿Qué ocultan?
1: Y lo peor de todo, que se habla de transparencia.
0: Transparencia.
1: Más de una oportunidad. Entonces, demuestren. La mujer del César, en la época romana, la mujer del César no solo tiene que ser, sino parecer. ¿No?
0: ¿Qué ocultan? ¿Por qué no dan información?
1: Oye, ya me he venido de negro ahora los dos. Coincidencia, ¿no?
0: Sí, coincidencia. Sí.
2: Casualidad.
0: No, bueno, ya sé, Palacios.
1: ¿Qué pasó? Cuéntame.
0: Yo te fui a ver.
1: Ya.
0: Tú demoraste como 5 minutos en salir de la casa.
1: Muy temprano, pues.
0: No.
1: ¿Cómo vas a ser muy temprano?
0: Tú estabas con otra ropa. Yo te vi por la ventana. Estabas con otra ropa. Y me viste que andaba en negro y corriste a cambiarte. Yo te vi.
1: Para andar uniformado.
0: Yo te vi, Palacios. Por la ventana te vi.
2: Coincidencia ustedes. 6:47.
0: Vamos a la pausa.
1: Un ratito, déjame leer este comentario que dice, no me nombres. Buen día, Rolando. Corrección al comentario de Tañita. No es cierto que van a pagar sueldo de agosto. Lo que sí se dijo en sesión fue que hasta el 5 se pagaría la planilla de agosto, pero se refiere a la planilla del Seguro Social de agosto, no el sueldo de agosto, dice.
2: La planilla. Aquí, reitero.
0: ¿Será que Tañita también se está torciendo ya?
2: No.
1: Aquí dice, buenos días, Rolando. Y lo peor de todo, se tuvo que denunciar en la precaución de la República para estos
2: presidencia,
1: tipos
2: dice.
1: Pagar a la presidencia tiene que ser, dice aquí otro mensaje. Bueno, al respecto sobre esta situación, también yo sigo insistiendo porque me llegó un mensaje de un ex profesor municipal que lo han sacado y no lo han liquidado.
0: ¿Vale? Dice, buenos días, Arnulfo. Si el sindicato no denuncia la retención ilegal de fondos públicos, este sinvergüenza jamás hubiera pagado. Bueno, pagó a la fuerza. Dicen por acá un mensaje textualmente, como me lo están enviando. Déjame mandar acá una foto que fui a
1: Pero vamos a la pausa. Entonces,
0: sí, vamos a la pausa y ya regresamos.
1: Vamos a la pausa y ya retornamos.
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0: 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Me dicen que Fernando Vera ya está mejor.
1: Ah, sí, ayer conversé con Natividad Vera, sí, la hermana, mejor, y me dice que ya está mejor. Mejor.
2: Ya así se está una, recuperando, se así está que recuperando, el mejor sí. deseo para él. ¿No?
1: Seguir
2: que
1: orando todo, por la salud de Fernando Vera Zambrano,
0: secretario del Sindicato de Choferes Profesionales.
1: Y el día viernes, en sesión del Comité Ejecutivo, se principalizó a Patricio Gallo como secretario general.
0: Ya, mientras dure la ausencia.
1: Fernando Vera.
0: 6:49 minutos, Ecuador olvida todo lo que sabes. 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
1: Ah, y no llora con la picada.
0: Sí, también llora. También llora. Llorones, sí. 6:50 minutos. 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La espera en Quevedo, atrás de la Casa Judicial. 6:50 minutos. Hacemos una pausa. Ya regresamos.
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0: dame volumen, pues. Nunca más podré olvidarte.
1: Hasta la letra le cambia, pobrecito Beto Orlando.
0: Beto Orlando, qué gran cantante argentino de música romántica. ¿Tú qué vas a saber eso, Rolando?
1: Es que yo no soy de esa época.
0: ¿Tú qué vas a saber? Tú sabes otras cosas.
1: A mí háblame de Bad Bunny.
0: A ti te hablo de cerveza.
1: Y Tipe bueno.
2: Y Karol G también le gusta, ¿no?
1: Karol G me gusta.
0: Beto Orlando, ¿cómo es que el grupo? ¿Cómo canta? El grupo de lo de Beto Orlando, ¿cómo se llama? Los cuatro soles.
1: Beto Orlando.
0: A pesar que tú no estás y me muero, está triste.
2: No cante, que estoy viendo Pepín todavía. No parece.
1: Ya paró.
2: Cuidado.
0: ¿Quién te está besando?
2: ¿Quién te está queriendo?
0: Besando. ¿Sí? Ocupa mi lugar. Beto Orlando, 6:53, se nos fue. Murió otro cantante. Otro cantante de los buenos. Sí. Ya se nos fue Juan Gabriel.
1: En la próxima pausa me pones Quieres ser mi amante. Esa mira, canción es bonita también.
0: Se nos fue
2: Camilo VI.
0: Juan Gabriel.
1: Camilo VI, claro.
0: Se nos fue Camilo VI.
2: Rocío Dúrcal.
0: ¿Cuál más se nos fue? De los buenos.
2: Leodán.
0: Aladino. Aladino se nos fue. No, todavía no, Aladino está vivo.
1: Aladino.
0: Tu palacio lo quiere matar a mi amigo Aladino. Se nos fue Darwin.
1: Darwin regalado.
0: Y Aladino.
1: Oye, en mi niñez,
0: ahí está Beto Orlando.
1: En mi niñez, yo me crié con mis padres, en la casa de mis padres.
0: Ah, yo pensé que te quedaste con el vecino.
1: No, pues Aladino, entonces, pero yo tenía un vecino atrás de la casa de mi papá.
2: Ahí ¿ya? Escuchaba
1: que se escuchaba música alto volumen.
0: Ah, bullicioso.
1: Claro, bullicioso esos vecinos.
2: Usted se aprendía.
0: ¡Baja el volumen!
1: Y no. Era tirado
0: a cachiporrero.
1: Y que tenía esos palitos que es en el patio del
0: y la bulla con
1: estaba
0: que...
1: como loco.
0: Y tú no le gritabas. ¡Oye, baja el volumen!
1: Ya no hacía caso. Alguna vez le quise caer a cocotazo.
0: Sí. No, pues ya había que exigir.
1: Pero buen vecino. Ah. Ahora que me ha puesto un mal vecino. Ya no vive ahí.
0: Bueno. 354 Marianita Adelina Bermúdez Hidalgo. Buenos días al mejor equipo de información de Quevedo. Gracias, Marianita. Edwin Patricio Cuesta, ¿qué dice Cuesta?
1: Patricio Cuesta anda resentido conmigo.
0: Única, los tres concejales están en modo reclamadores. Están en campaña algunos. Sí. Pero deje que llegue un buen contrato y veremos cómo votan a favor del alcalde. Bueno, ya los quevedeños tendrán el 29 de noviembre en sus manos este lapicero para castigar, pues no, a los que se han unido, los causantes, los alcahuetes del desastre de Quevedo, que ahora andan haciendo medio oposición por ahí como que somos idiotas los quevedeños, que no nos damos cuenta. Toditos nos damos cuenta, todos nos damos cuenta cómo han actuado en 3 años, 3 meses. Ahora que se hacen los que están por ahí.
2: Están pagando, pero están haciendo obras.
0: Por atrás le dicen, alcalde, verá, esto que hace, estoy en campaña, verá, usted entiéndame. Hay que hacer un show, hay que hacer un show. Es que Varela está escuchando y Varela se me carga. Entonces, yo voy a hacer un
2: show.
0: José
2: Bustamante tiene una pregunta para usted, director. Dice: una pregunta. Yo quiero hacer al licenciado Varela. ¿Qué pasaría si usted llega de concejal y el actual es reelegido, me imagino? ¿Cómo haría con esa amistad? Porque trabajarían en conjunto, hay que dialogar.
0: ¿Con quién?
2: Con el actual alcalde.
0: Ah, pero tiene que escribir bien, especificar bien. Bueno, a ver, yo fui claro en una entrevista que me hicieron los medios digitales anteayer, Rolando. Y no había entrar con nuestro invitado. Y te voy a decir algo, Rolando.
1: A ver.
2: ¿Cómo serían?
0: Primero, para mí el señor Matute no va a ganar nunca una reelección, para empezar.
1: En política todo puede
0: para
1: pasar.
0: Para empezar, ni en política él no va a ganar nunca. La gente lo odia en todo que veo.
1: No, supongamos.
0: Es un extremo ya como, es una suposición.
2: Supuesto.
0: Que el señor gane la reelección y yo entre de concejal.
2: ¿Cómo sería?
0: Yo haré una oposición radical porque yo sé de qué pata cojean esta gente, pues, ¿no? Mm. Si he sido opositor en 3 años, 3 meses hasta ahora, desde los micrófonos, adentro seré igual y peor.
1: Pero ¿cómo
0: conmigo
1: vas a hacer
0: no va a pasar?
1: Pero ¿cómo va a hacer no oposición ahí?
0: Pero escúchame.
1: Pero ponme a mí, alcalde Matute, tú concejal. Yo ni siquiera te doy la palabra en la sesión de
0: consejo. No me das palabra.
1: No te doy la palabra, te cierro el micrófono.
0: Para empezar, yo tengo voz bastante fuerte, que no necesito ni micrófono. Yo no necesito micrófono. Yo Hablo y me escucha todo el auditorio.
1: Seguridad, venga, sáquemelo, estaba alterando el orden aquí.
0: No puede.
2: ¿Y no le pasaría, mala la comparación, pero como Domínguez y Ángel Mora, no?
0: A ver, no sería algo así. Porque yo no voy a ceder, pues. O sea, esa es la diferencia.
1: Dice aquí un oyente, escucha.
0: Pero, espérame, tener idea.
1: No, yo te traigo la idea. Yo me corto los que sabemos, dice el oyente, no sé qué se cortará. Porque siempre hay viajes a la China. Ya lo veo a don Arnulfo abrazados con el señor alcalde.
0: Mira, yo en 3 años, 3 meses no le he aceptado ni siquiera insinuaciones. Una vez me escribió para vernos en la casa de la mamá para conversar y yo le rechacé. Me han ofrecido publicidad aquí en la radio y que no pasen. Y me pagaban a través de terceros, en efectivo, como hacen ahora con algunos. Y no le he aceptado. O sea,
1: lee Tanyita ese mensaje.
0: Yo te decía, déjame tener la idea.
1: Ya, bien.
0: Entonces, a la pregunta de Tanyita, estando ahí adentro, yo haré oposición, pero, por ejemplo, yo pienso que el mercado del río hay que darle vida a eso.
1: Ya.
0: El mercado del río, para mi concepto, quedaría ahí dos visiones tengo yo ahí.
1: ¿Qué vas a hacer ahí?
0: Una, o arreglado, poner una escalera eléctrica.
1: Pero eso no puedes hacerlo tú. Es que no le puedes mentir a la gente. No le puedes mentir a la gente. Tú ya vas como esos políticos tradicionales. La demagogia. ¿Cómo le vas a poner una escalera eléctrica? Eso no es tu función.
0: Escúchame. A ver. Tú puedes plantear. Puedes dar ideas al alcalde.
2: Pero antes de que siga,
0: entonces, dice, a eso voy.
2: Si Matute gana y Arnulfo de concejal, ahí amarran, dice, no fiscaliza.
0: No, conmigo no hay amarre.
2: Y acá dice Washington Barre Vélez, dice, ni en pelea de perro llegará Matute.
0: Eso sí es verdad. Bueno, te termino la idea. Yo soy de la idea de que el próximo alcalde, porque esto es administrativo, estamos de acuerdo, pero el alcalde está para asesorarle, para ideas.
1: ¿No? Y apoyar
0: lo que se proponga bueno. Ojo, apoyar lo que se proponga bueno. Por ejemplo, yo soy de la idea que eso debe ser o un centro de convenciones, pero dale vida, pues.
1: Ya.
0: Con una escalera eléctrica para que la gente tenga accesibilidad. Uh-huh. O me inclino más por un comedor popular. Hay gente, harta gente aquí.
1: Pero mucho espacio ya ahí para ser un comedor popular.
0: Entonces lo dejamos votado. Pues, tú eres malo.
1: No, es que tú no. Es que
0: no, Rolando. Mira, entonces hemos votado toda la vida.
1: No, tampoco es así. Lo que pasa es que para uno puede ser bueno, para otro puede ser malo. Para eso hay la inteligencia. Tienes que hacer un estudio de mercado de acuerdo a la realidad socioeconómico. ¿Qué es lo que necesita que ver?
0: Eso.
1: Pero es tu punto de vista. Pues.
0: Sí, pero suponte que. Entonces, lanzaste tú de alcalde, pues.
1: Yo el alcalde.
0: No, Rolando.
1: Yo el alcalde.
0: Es una idea. Entonces te termino la idea.
1: Sí.
0: Yo sí de esa idea. Que ahí debe funcionar un comedor popular, un centro de convenciones, darle vida a ese sitio. Y si el alcalde, en este caso, que Tanya me pregunta.
2: Que pregunte si ese señor, ¿no?
0: No sé, no va a tener, no sé, pero es que no tengo ni la idea. Supongamos ya que gane la reelección. Y yo estoy como concejal. Y el señor propone hacer un comedor popular ahí.
1: Ya.
2: A favor.
0: ¿Cómo no voy a votar a favor yo?
1: Y entonces, los señores González, entonces tú le estás dando a los señores González la razón, porque con la venta de los dineros de la cuadra, ofreció
2: el parque
1: lineal de la Vía Facio. Ellos apoyaron, pues. Lo mismo te van a mentir a ti, pues.
0: Equivocado. Una cosa es vender, yo estoy claro, vender ni un centímetro de terreno, pues eso es otra cosa. Vender jamás. Me refiero a darle vida a un bien que ya está.
1: Ya.
0: Si él propone un comedor popular, que yo estoy de acuerdo, ¿yo cómo votaría en contra, pues? O sea, tengo que apoyar. Es que en política no todo tampoco es contra. Tendría que apoyar. Pero no es porque yo lo apoye a él, no, la idea. Que también yo voy con la idea.
2: Y si esa idea no se concreta.
0: Y es otra cosa, pues.
1: Pero lo que pasa es que el camino al infierno está lleno de ideas.
0: Ese es mi criterio.
1: Ya.
0: A lo que voy, que si yo apoyaría, no. Yo tampoco voy a ir a sentarme. Por todo el 100%, tampoco.
1: En un supuesto caso consentido, que llegue el señor Matute en la reelección a la alcaldía de concejal, se hace lo que tú quieres, el comedor popular ahí, ¿tú vas a estar ahí en la ignoración?
0: Tal vez sí, tal vez no. Porque yo apoyaría la idea. Ahora, Rolando.
1: Porque ahora los concejales se promocionan como que ellos hacen la obra. Entonces, mira, tú también estás
2: Rolando.
0: Rolando, verás, yo estoy sorprendido, ¿no? Porque digo,
1: mira, los concejales
0: que tienen que hacer, ahora aparecen en campaña inaugurando obras.
2: ¿Qué dicen que son veedores?
0: Inaugurando
2: son
0: obras.
2: Fiscalizadores.
0: Han sido alcahuetes, el alcalde que veo 3 años, 3 meses, y ahora aparecen inaugurando obras. Estamos recontra qué mal, pero Rolando.
1: Por eso te preguntaba si tú vas a estar ahí en la inauguración del comedor popular en el mercado.
0: Cuando sea, por ejemplo, es un proyecto que yo estoy de acuerdo y que si se logra, porque va con mi visto bueno, pero si el resto, no, yo no voy a estar ahí. A mí no me interesa eso.
1: Ah, me acuerdo, no te meto agenda, no. Por favor. 2 no. de septiembre, si él sigue a ser concejal y el alcalde está ignorando una obra, yo lo veo ahí.
0: Lo que estoy diciendo es que Palacio es extremista.
1: No, en una Ceras y Bordillo, por ejemplo.
0: ¿Qué estoy diciendo yo?
2: Depende.
0: Por ejemplo, el proyecto que yo estoy de acuerdo y se hace realidad, por supuesto que sí.
1: Ya, ¿y una Ceras y Bordillo?
0: No. Por ejemplo, que venda un terreno, jamás estaré
2: ventas
0: yo ahí, pues.
2: No, ventas no, pero.
0: Ah, y otra cosa, me enteré.
1: Está invitado.
0: Me enteré, Rolando.
2: Antes de que se le olvide.
0: Me enteré. Aquí ya él nos espera un ratito. Me enteré.
2: ¿Qué diga?
0: Es que yo tengo llegada también con los lambetones, bueno. Sí. Los lambetones ya son amigos míos. El alcalde, él está preocupado no por los que lleguen al consejo, no por los que ganen. Porque dicen que los que lleguen, él los maneja adentro, ¿no? Está preocupado es porque yo llegue al consejo. Anda preocupadísimo.
2: Se le tiene miedo.
0: Que ni duerme. Dicen que le hace así, le hace. Así le hace. Que ni duerme pensando que Arnulfo. Así le hace que Arnulfo Varela llegue al consejo. Así le hace.
1: ¿Qué cosa?
0: Ya, pues tú ya sabes.
2: Es que dice Franklin Ulises Carranzo, dice Matute y Arnulfo se ven en el 107.
1: ¿Cuál? En el 107.
0: Esa es la canción de Don Medardo. Entonces dije, así me cuentan. Dije, ni duerme pensando que Arnulfo Varela llegue a
2: de consejo. O sea, usted le está quitando el sueño.
0: Le quita el sueño. O sea, dice, cualquiera que llegue, menos Arnulfo Varela, tanto miedo me tiene porque sabe que adentro lo que le espera es una fiscalización radical.
2: Pero dice José Bustamante, dice, pero si usted no tiene mayoría, es pasar amargado todos los días, licenciado.
0: La mayoría es lo de menos. Lo de menos, tú, o sea, puedes hacer una buena.
1: Yo de alcalde, tu oposición mía, yo ni te abro el micrófono en la sala de sesiones.
0: No puedes,
1: Rolando. Tú vas a hablar en los medios de comunicación. A ver, Tañita, ¿le va a dar el micrófono a él o me va a dar a mí?
2: A usted, alcalde.
1: Ah, entonces, así va a ser de pareja, ¿no?
0: Pero felizmente
2: si el palacio. A los medios digitales, Pepín.
1: ¿Le va a dar el micrófono a él o a mí como alcalde?
0: Palacio.
1: Ah, viste,
0: pero
1: a mí.
0: Entonces, pero felizmente.
1: Solo Radio Única.
0: Yo tengo esta radio.
1: Son cuatro pelagatos nomás que te siguen.
0: Aquí, ¿quién me puede decir que no hable? Nadie. Yo vengo y hablo.
2: Esa puede pasar. Ventaja.
1: Pero
2: puede
1: una pasar, sola radio.
0: Esa es la ventaja, porque a mí nadie me puede callar aquí en la radio. ¿Pues sí o no? Yo tengo la ventaja, pues. Lo que sí yo le garantizo a Quevedo es legislación y fiscalización, eso sí.
1: Hasta y auditar.
0: Debajo, por eso fiscalización. Hasta debajo de las piedras del río que voy a buscar.
1: Legalmente, Varela Junior es el dueño de la radio, según lo que tengo conocimiento. Y él no le va a dar micrófono. Dice aquí otro mensaje. Sí.
2: Dice Stalin Zambrano: si Matute gana la reelección, ya tiene preparados los caramelos y las ínfimas para el pajarito ruco de Arnulfo.
0: No, que sean para otros, para mí no. Y que veo lo va a saber. Quevedo se va a dar cuenta, Ya está con nosotros acá nuestro invitado.
1: El abogado Olger Blum. ¿Cómo estamos, señor abogado? Calor, buenos días, bienvenido. Acérquese un poquito al micrófono, abogado.
0: Pégate más.
1: Como que es una cachiporra, cógele al micrófono. Buenos días.
3: Buenos días a la teleaudiencia de Quevedo, en especial, primeramente, dándole gracias a Dios por permitirme llegar a este panel de entrevista. Gracias a ustedes, señores periodistas, licenciado Adolfo Varela, licenciado Rolando Palacio, licenciada Tanya. Es un placer, ustedes que me ven por medio de este espacio, dirigirme por las peticiones y las cosas que están pasando mal en la ciudad de Quevedo.
1: ¿Pero por qué no quieres pagar el agua? Esa es la pregunta primera que quiero decir.
0: ¿Que debe agua?
1: Claro, él debe agua y no quiere pagar.
0: ¿Cuánto está debiendo de agua este abogado?
3: Sí, le digo, por su pregunta, contestándole, hay un documento que me llegó aquí con fecha 12 de julio del 2026. Me dice una orden de pago voluntaria. Una cuenta de 471 dólares con 91 centavos.
0: Fíjate un poquito más.
1: ¿De cuáles de tus casas estás viviendo?
3: La casa que donde yo vivo, radico, es en la parroquia San Camilo, la calle Salvador Allende y Callejón Osvaldo Hurtado.
2: Ahí ya cuentan no, con las redes, viviente, ¿no?
1: ¿No? Sí.
0: No, pero el papá vivía. ¿Dónde hacía bulla?
1: Ahí, bueno, el papá hacía
3: yo vivo ahí en ese sector.
2: Ahí ya tienen
0: sí.
2: redes.
0: A ver, ¿esa deuda de qué? ¿De dónde sale?
3: Esta deuda, según supuestamente, dicen que es MAPAC, de agua potable. Y mi sorpresa es que yo encontré esa hoja volante ahí, botada en mi ventana, perdón, en la puerta de donde yo entro. Y bueno, la cogí y vi ese sí. documento, lo que estaba manifestando. Y créanme, mi sorpresa es que voy al siguiente día. No fui. Pasé el tiempo que transcurran un mes llegó otra hoja volante. Ya no es la orden de pago voluntaria.
1: Una notificación.
3: Me llega otra notificación con fecha del día 21 de junio del 2023. Pago de orden inmediato, dice. El proceso de coactivo, dice MAPAC, con el 2026-094-15339.
0: Oiga, abogado, a ver, la deuda es de 400
1: y pico.
0: Sí. Y por ahí va, ¿no es cierto?
3: Sí, así es.
0: ¿Qué argumentan ellos? ¿Que usted debe cuántos meses?
3: Aquí no me dice meses, me sale desde el año 2021 hasta el 2026, donde está especificando aquí los años.
0: ¿Y usted se ha tenido agua en ese tiempo?
3: Yo no he tenido agua. En ese momento le digo, créanme lo que consumo agua del pozo. Es un pozo de agua porque esa... Me acuerdo cuando yo llegué a vivir ahí, cuando compré el solar vacío, yo presté agua para lavarme el cuerpo, ¿no? Qué mi sorpresa que como a los 4 días me salió una lepra salpullido. Era mi cuerpo, lleno de lepra. Yo dije, no, esta agua aquí es inservible, no voy a ocuparla.
2: No la voy a utilizar.
3: No voy a ocuparla. Lo que hice un pozo de agua para yo, bueno, que los señores construyan la casa. Y me quedé con ese pozo de agua. Desde ese tiempo hasta la presente de este año, yo no tengo un medidor de agua. Me fui con el documento. Me fui allá a hablar con los señores de MAPAC. Le digo, señores, buenos días. Le digo, tengan la bondad. Le digo, quiero hablar con el encargado, el jefe de ustedes. ¿Cuál es la persona indicada? Porque hay una anomalía que no estoy de acuerdo.
0: Vengo a ver. ¿Con quién hablaste ahí?
3: Hablé con el señor, aquí tengo yo un escrito ya
0: Solano.
3: Hecho.
0: Solano.
3: Un escrito hecho que ya lo tengo de hecho.
0: ¿Pero quién? Un ratito. Solano, no.
3: ¿Con es
0: quién
3: el hablaste? Ingeniero...
1: Darwin Reina
3: Chi. Darwin Reina.
0: Ah, con él hablaste, sí. Con Darwin Reina Chi.
3: Sí, con él hablé.
0: Ya. ¿Y qué dijo él?
3: Y
0: 471.91 es la deuda.
3: Sí, porque no me dieron oído para hablar con el señor.
0: Ya, pero... Ah, no, pero ¿qué dijo? ¿Hablaste con el gerente?
3: Hablé con uno de los que trabajan ahí.

0: tengo medidor.
1: No se ha conectado. Sí. Pero mencionan de que así usted tenga agua de pozo, tenga agua de redes, hay que pagar. Dicen los señores de esta empresa.
0: No comparto ese comentario, ese análisis, porque sinceramente, solamente le pongo un ejemplo. Le pongo un ejemplo. En cambio, los señores de la empresa eléctrica van a hacer una toma del consumo de luz, energía, cuánto uno consume, ¿no? Uh-huh. El kilovatio. En cambio, acá los señores, claro que no van a tener esa persona administrativa que van así a inspeccionar los medidores. Por lo menos que me dé una respuesta, le dije al señor, ¿cuánto es el mensual que se paga? Por lo menos una cuota, para saber esos valores. No me dio respuesta. Me dijo que haga un oficio.
2: Se paga mensualmente.
3: $4. Depende sí. del sector donde está. ¿Por dónde te queda tu sector más o menos?
0: Yo estoy ubicado en la calle de Salvador Allende y calle de Nueva Hurtado.
3: ¿Pero por dónde es eso?
0: Donde circulaba la línea 9, antes de la estación de la 9.
3: ¿Pero por dónde más o menos? Ubícame geográficamente. ¿Qué queda ubicado?
0: Vía Valencia, segunda gasolinera, por la clínica de Martinía Martinetti para adentro.
3: Ah, ya, por la Josefina estamos hablando.
0: Ya. Sí.
3: Por
2: Allende.
3: Por Agua Quimar.
2: Por Allende.
3: Entonces más o menos ahí está fluctuando en $5.30 más o menos, porque es residencial, una zona de residencia.
0: Y créanmelo, yo le dije a ellos, le dije sinceramente, le digo, yo no sé, le dije, ¿por qué se toman atribuciones de mandar un documento? ¿Por qué no van a inspeccionar luego a las casas a ver si preguntar si tiene
1: el servicio
0: de agua?
1: Claro.
0: Ahí estoy de acuerdo que le digo que se pague algún valor, pero yo le digo, mi sorpresa, le digo, aquí está una vecina también afuera, a Pío García. Ella me vio afuera en la empresa Imapac, me vio ahí. Y me dijo, mire, ese vecino, me sale una planilla de $2,114 de agua. Ella tampoco tiene medidor. Créanmelo.
2: Ahora, ¿quién es la empresa que ya puso coactiva?
0: Sí, estoy en juicio coactivo, ahí está el documento que tengo que pagar en el término de ya.
1: De inmediato. Sí. Antes no le han congelado las cuentas ni nada.
0: No, y parte que esa casa está a nombre de mi mamá.
3: Pero igual van a cortar.
2: A nombre de quién va el pedido, la denuncia aquí.
0: A la nombre del señor ingeniero Reina.
2: Diria se llama tu mamá.
0: Sí, mi mamá es Dilia León.
2: Ella vive todavía.
0: Ella es fallecida. Ella es la tercera edad.
3: Pero ya muerta.
0: Sí.
3: Doña Lidia, nuestra vecina.
2: ¿Cómo está? ¿Qué dice ahí cuando muere una persona?
3: Porque ellos tienen que haber hecho la posesión efectiva de bienes, pero no lo han hecho para legalizar esa situación. Pero a ver, lo que no me cuadra, mi querido abogado, usted dice que se bañó y le cayó lepra, roncha, sarna, todo.
0: Salpullido, sí.
3: Entonces, pero sí tenía en su debida oportunidad la conexión a la casa de doña Lidia.
0: No tenía yo, no.
3: ¿Y entonces de dónde sacó esa
1: agua? Le prestó, dice un vecino.
0: Unos vecinos hicieron cuotas para ellos ayudarse entre ellos, comprar el material, tubo, conexiones. Yo vi cuando estaban haciendo. A mí me dijeron ellos, vecino, dice, para que usted te ponga un porcentaje para comprar todo el material. Ellos hicieron su tubería para conectarse a la calle principal donde pasaba la 9.
3: Ya.
0: Que soy testigo que yo vi cuando armaron todo eso, esas conexiones.
2: A ver, abogado, le voy a decir una cosa aquí. Le voy a decir una cosa.
3: Está el abogado del diablo.
2: El error suyo, el error de él,
3: claro,
2: no haber presentado en el municipio
3: oportunamente
2: o en la empresa de agua potable, diciendo que usted no tiene agua y que va a utilizar el pozo, no necesita el agua, y que le retiren la conexión. Ese fue el error,
3: claro.
2: Y aquí lo dicen Francisco Juez, dice: saludos, panel, espero que el alcalde que gane tenga una buena administración y no inviten a personas morosas, quedan mal ustedes y hacen ver como que ustedes apoyan a la violencia criolla, por eso es que no avanza. Nosotros no apoyamos, estimado Francisco, por eso estoy diciendo, ¿no? El error, abogado Blum, es no haber dicho, señores, no tengo agua.
1: No voy a hacerme la inspección.
2: Bueno, en mi caso, yo vivo en la ruta del río. Yo, cuando me cambié a vivir ahí, yo notifiqué a la empresa agua potable diciendo que yo no tenía conexión, porque no hay conexión en esa zona. Y que yo tenía mi propio pozo. O sea, eso falló. Así esa es la verdad, eso falló.
3: ¿Tú tienes dos pozos?
2: Uno solo.
3: ¿Tú consumes agua de pozo?
2: Agua de pozo.
1: Ya. Dice Stalin Zambrano, dice, sí, entonces, en Emapac, dice, así no esté conectado, sí, a la red, sea de la tercera edad, igual le van a cobrar tasas especiales de alcantarillado y más rubros. El abuso de la empresa encargada es cobrar la cartera vencida. Me imagino nadie le para, gracias a quienes

0: administran esa empresa pública.
1: ¿Por qué? Mira, yo tampoco tengo alcantarillado por mi zona, o sea, yo no tengo nada. Yo tengo propio todo.
2: Cuando llegues a ser concejal vas a tener todo eso, yo te aseguro.
1: No, es una cosa, yo he pedido a la empresa eléctrica, a la empresa de agua potable, no ahora, tiempo atrás, ya, que pongan la conexión de agua por ese sector. Yo quiero, yo tengo la conexión lista para conectarme ya afuera, pero no hay. Y yo he pedido, yo sí quiero.
0: Entonces usted no está pagando agua.
1: No, porque no tengo ni conexión. Pero yo sí he pedido. Yo he pedido que me pase la tubería por ahí para conectarme. Y me quedo con el pozo y con el agua. Pero no lo hacen, entonces yo no tengo por qué pagar. Pero yo notifiqué lo que acá le faltó a
0: nuestro amigo abogado.
1: Sí, al abogado Blum, que él no notificó. Y la empresa le va a cobrar. Ahora viene la otra parte, Palacio.
2: Pero antes de que le cobre, como abogado, como profesional del derecho que es Olger, el desconocimiento de la ley no te exhibe cualquier responsabilidad. Así y eso es. Tiene que pagar. Lo que yo no estoy de acuerdo es el cobro que se haga por coactiva. Que se tiene que pagar, sí, e inclusive con facilidad de pago, sí. Pero no, yo no estoy de acuerdo con las coactivas.
1: Ahí voy, Rolando.
2: A ver.
1: Una cosa es que cometió el error el abogado Blum, no notificó a la empresa que no necesitaba agua y que no tenía la conexión, que le retiren la conexión, que él se iba a conectar con agua.
2: Pero no estoy seguro, Arnulfo, no sé si tú tienes conocimiento, que el hecho de que tú no tengas la conexión y si tienes un pozo, no estoy seguro porque estaba averiguando.
1: No tiene nada que ver
2: la conexión. La conexión. No, escúchame. Hay una ley, es ley.
1: El gobierno, creo que es el ARSA.
2: La ley del agua.
1: El ARSA.
2: Ley del agua. Que cuando tú tienes pozo y de acuerdo a la profundidad te cobran.
1: Pero eso es el ARSA. No tiene nada que ver acá el municipio.
2: Por eso te digo, no estoy confundido.
1: No tiene nada que ver acá.
2: El ARSA no tiene nada que ver, es la ley de agua, es una ley de agua.
1: Algo así. Yo me refiero a eso. Comete el error si el abogado no notificó. Por eso le están clavando la deuda acá de casi $500. Pero yo voy a la otra parte. ¿Por qué cobran? Aparte de que él tiene la conexión, pero si no hay agua, aparte que no hay agua.
2: Pero si de vez en cuando le llega.
1: De vez en cuando, pero tú crees que te pueden cobrar, exigirte con coactiva, cuando ni siquiera tienes agua permanente y agua en mal estado, como le ha caído hasta sarna, le ha caído pues.
2: Sí, lepra, dice que le
1: lepra, sarna, sarpullido, ¿qué más te cayó?
3: Lo que es una picazón, le digo que no se aguantaba unos.
1: Eso es injusto. Esa es la otra parte. Si no das un buen servicio, ¿por qué jodes a la gente cobrando con coactivas? Eso es la otra parte, Rolando. Lo otro, que el culpable por no haber notificado. Claro. Pero no tiene servicio, ¿por qué le cobran algo que no le brinde el municipio, la empresa agua potable? Y mucha gente, porque yo vengo recorriendo sectores, la gente se queja con la coactiva. Les están cobrando a la fuerza a la gente coactiva. Y si usted no paga, le incautan el billete del banco. Sí, sabes, estoy cerrando, ¿no?
2: Claro, la incautan.
1: Incautan las cuentas. Esto es tremendo lo que vive Quevedo. Tremendo lo que está viviendo Quevedo. Yo me pregunto, ¿esto quieren ustedes continuar? ¿Quieren continuar con estas coactivas? ¿Quieren continuar con todo esto que no les brindan servicio y les cobran a la fuerza? Ya depende de los quevedeños.
2: Así es.
1: Ya eso depende de los quevedeños, Rolando.
2: Pero eso tiene que solucionar de manera inmediata porque va pasando el tiempo y
0: va a seguir creciendo,
2: va perjudicando, va creciendo inclusive con
1: mora,
2: intereses.
1: Mora y la incautación de las cuentas.
2: Por y de los bienes que dejó tu señor padre, tu señora madre, tiene que hacer inmediatamente la posesión efectiva de bienes.
0: Así es. Dice Fernando Chunga, no, a mí el municipio me quiso inspeccionar el pozo de la casa para cobrarme y yo no les permití. Gracias, Miguel Velasco, también está conectado en
2: mira, lo que momento. Yo decía sobre los pozos, que porque no estaba seguro.
1: ¿Y tú tienes
2: pozo de los pozos es con Senagua?
1: ¿Viste?
2: Con Senagua.
0: Secretaría
2: porque, por ejemplo, el negocio por el puente sur de un amigo que está por allá, Arnulfo, tienen dos pozos profundos y la utilización de la vía está conectada, sí, pero no se utiliza el agua de la empresa, sino utilizan aguas de pozo y que es tratada. Entonces, por eso había ese inconveniente, porque ahí se paga poquito, $5 y pico por 4 conexiones que tienen ese negocio. Pero si no utilizan, igual paga. ¿Por qué lo utilizan?
1: Eso utiliza bastante agua, po.
2: Claro.
1: ¿Cómo se va a lavar?
2: Por eso, ¿lavar qué? Entonces, son pozos profundos que tienen y utilizan de los pozos profundos. Por eso querían cobrar, pero dicen, a ver, pagan. Los dueños dicen, pagan. Perfecto, pago, pero demuestre a quién tengo que pagar y por qué tengo que pagar. Entonces, en ese sentido,
1: aquí la cosa está clarita, como le ha dado Blum. Clarita. No notificó a la empresa y esa deuda está pendiente de casi $500.
2: Aquí dice un abogado que dice que no lo nombre. Los pozos para consumo humano no se cobra, pero debes poner en conocimiento a Senagua. Solo los pozos para riego se cobra, dice.
1: Ah, así está la cosa entonces, abogado. Tienes que pagar esa deuda porque ahí le van a poner la coactiva. Usted es abogado.
3: Ya estoy ahí.
1: Ajá, coactiva y le van a cobrar, le van a bloquear las cuentas. Porque para eso solamente sirve esta administración municipal. Para eso.
0: Lo que sí se debería, ¿no? Más bien yo creo es socializar aún más con la comunidad, acercarse y decirle que si de pronto el ciudadano, así sea que tenga un pozo de agua en la esquina de su casa, por ese ser, por tener ese pozo, dice, se le estará
1: dice
0: cobrando
1: por acá, determinado valor. Dice Clever Naranjos, saludos, Palacios. Le tiraba piedras al techo del vecino bullicioso. ¿Cierto es eso, Palacio?
2: No, éramos buenos vecinos.
1: Dice, le tiraba piedras al techo.
2: Mira, te voy a contar una anécdota ahorita que está aquí, Osler Blum. El papá de Osler Blum tenía un camión, que recuerdo que era color verde. No me acuerdo qué marca era un camión.
3: Una Toyota.
2: Toyota, camión Toyota. Era, sabía, sí. Entonces, todos los domingos, nosotros íbamos a jugar indoor al campo. Íbamos a regular jugando indoor al campo. Sí, sí. Y él nos llevaba. Él apostaba y... En esa época, década del 80. Como buen futbolista, malo.
1: Malito.
2: El papá de él nos llevaba todos los domingos a jugar al campo.
1: Y el papá y los llevaba para que hagan jugar al hijo.
2: No, él iba a hacer barra, iba con esos palos de karatequía. Eso yo.
1: Sí, ay, que abogado, bueno, ya tiene que arreglar eso, porque si no le van a bloquear las cuentas.
3: Sí, tengo que ir a. Porque hoy día voy a presentar voy a presentar este escrito porque me dijeron que esto que haga, qué es lo que tengo que hacer sobre esto.
1: Y este tema no solamente el abogado Blum, aquí hay miles de quevedeños
0: que están con el mismo problema.
1: Entucando esta coactiva, miles de quevedeños que están jodidos con la coactiva. Abogado, ¿usted es el cachiporrero del glorioso Nicolás Infante Díaz, pues, en el desfile?
2: Claro.
1: ¿Cómo está el colegio preparándose
2: para octubre? Si tú supieras, ¿no? Cuando ensayaba con usted en el colegio San Camilo, también era sí, cachiporrero. La bulla que hacía.
3: Estamos bastante adelantados en lo que es en las prácticas, los ensayos, con las 8 marchas. Yeah. Y ahora recién el 7 de agosto salí en buena fe. Salimos todos los compañeros y todos. Y estamos nosotros ya definiendo los últimos detalles para el 7 de octubre. Porque se están agrupando otros compañeros también que han sido llamados, publicados, que se quieren integrar a la banda de guerra, la banda de guerra de todos los tiempos del Colegio Nicolás, que se integre. El doctor Guachito Caminiani siempre ha estado comunicando esto. Y hay compañeros que se están sumando, y en especial que se está incrementando más para lo que es el sistema de trompetas y flautines, es lo que más se necesita. Y estamos en eso también con el licenciado Pedro Morales Pincay, que él también es miembro de la Comisión de la Banda de Guerra como directivo. Y esta semana tenemos ensayos el día sábado, 2 de la tarde hasta las 6.
2: ¿Dónde van a ensayar?
3: En los patios de la instalación del Colegio Nicolás.
2: ¿Tú andabas con la flauta? ¿Te gustaba con la flauta?
0: No, yo como estudiante.
3: Y el domingo vamos a entrenar a las 10 de la mañana hasta las 12. Y ahora que ustedes me permiten, por medio de este espacio... Claro que ustedes saben cómo es lo que se llama la banda de guerra de todos los tiempos, el glorioso Nicolás de Infantería. Algunos de las prensas lo saben. Pero yo quisiera que ustedes, como medio de comunicación de esta prensa, cuando salen los desfiles, todos los compañeros, uno lleva la pancarta, y ahí lo dice clarito lo dice el logotipo, banda de guerra del Colegio Nicolás de todos los tiempos. No somos unidad educativa, nos confunde la prensa, no digo toda la prensa. Ustedes lo saben. Y usted es licenciado Andrés Varela, usted es un ex infantino, usted lo conoce. Y bueno, siempre nos han dicho, lo que pasó también allá en Mocache, en San Carlos, también se equivocaban. Unidad educativa de música. No somos músicos, no somos artistas de música, no.
0: Es la banda de
3: somos banda de guerra de todos los tiempos.
2: Pero ustedes no son guerreras, no tienen armas para que sea guerra tampoco.
3: Ya, así nos dicen. Lo mismo.
0: Es que en su momento, anteriormente era así, banda de guerra.
3: Claro, pero...
0: Después le cambiaron banda de músicos, sí. Y ahora...
1: Por gusto les cambian, no, es sí. Banda de guerra, así se llama.
3: Somos la tradicional, banda de guerra de todos
0: ahora
3: los tiempos.
0: Ahora son banda de paz.
3: ¿No? Sí, que lo sepa el resto de la prensa cuando nosotros hagamos. Si va el logotipo, vean el logotipo, miren primeramente la pancarta, lo que dice ahí.
0: Y en este caso sí sería del Nicolás.
1: Sí, porque Nicolás es Nicolás.
0: Ahora ya es publican. Una educativa.
3: Pues. Pasó en Buenafé lo mismo. Y bueno, y se equivocan. La unidad educativa es la que está ahorita, la claro, Nicolás.
0: Ustedes son esa. Del Nic- claro, glorioso la Nicolás.
1: Gracias, abogado, por acompañarnos. ¿Eh?
3: Gracias, licenciado.
1: Y me avisa cómo termina su problema con esa coactiva, pues el agua que les quieren clavar.
3: Voy a hacer, a ver si hago una solución. Si no.
0: No ha dialogado con el ex concejal Leonardo Jiménez.
3: No.
1: ¿Y qué hablar con él?
0: El protagonizado.
1: En campaña, Tanguita, pero en campaña que se hacen los buenos. De ahí fueron al cahuete de la administración actual. Gracias, abogado, por acompañarnos.
3: Gracias, licenciado Nuz Varela. Gracias, licenciado Rolando Palacio. Licenciada ahora Tanguita. Gracias.
1: 7:25. Muchas las Tanguitas creen todavía en pajaritos.
0: De pronto, dicen que ellos están prestos a ayudar.
1: Ayúdate, ¿por qué no ayudaban, pues? ¿Por qué antes sí estaban todo el sabón a la mano?
2: De mi celular, Jofre Velasco. El abogado.
1: Ah, Jofre Velasco. Saludos sí. También de mis padres.
2: Saludos. Gracias
0: Washington, por estar en Guarmando. Washington, dice, Guarmando Romero. De las palomas caídas.
1: Bueno. Buenos días, dice Senago, ya no existe. Acuérdense que el último de secretario fue Troya. Dice.
2: Roberto, ¿quién es ese?
1: Diego Armando Romero.
2: Ah, ¿cómo estamos? Un abrazo fuerte. Mi querido doctor, juega en los profesionales con los sotenistas. Oiga, vamos el sábado.
1: Bolívar Pontón dice, hoy. Con Galo Lara desaparecerán las coactivas, dalo por hecho, dice.
2: Ya.
1: Richard vamos. Zamora, ahora todo es político.
2: Vamos a la pausa, mejor
1: entonces. No, Bolívar Pontón dice, con Karina Miranda y esa persona coactiva dice. Ah. Vamos a la pausa y ya regresamos.
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0: Decía el abogado, salen Zambrano, que no le hagan cantar, perdón, aullar, dice al señor. ¿Dónde está el mensaje?
1: La plena que no, ya no te
0: Licenciado va a parar. Licenciado Palacios y Tanyita, no permitan que aúlle Arnulfo en la radio, que anda, que daña el rating, dice, se viene abajo.
1: La verdad que sí. Verá que no pusiste, quiere ser mi amante.
2: Póngase pie. Son las 7:34 minutos. 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
2: 7:35 minutos, 7:35.
1: Señor Varela, usted que conoce un poco de administración pública, ¿qué se debe hacer para, como ciudadanos nosotros, conocer por qué no está actuando en los últimos meses el concejal Espinosa? Porque si no puede el concejal Espinosa, la comisión de mesa debería actuar para ver quién debe de participar como concejal del Cantón Quevedo. No es uno, no es dos, no son tres. Son más de 4 sesiones que está esa silla vacía por la no presencia de Gonzalo Espinosa. Y en órgano y en situaciones de sucesión, bueno, el que quedó después de Melissa Chica, pues tiene que participar.
2: Digo, ayer yo fui, Rolando.
1: ¿Fuiste a la sesión de consejo?
2: No, aquí a ¿cómo se llama? A Suilán.
1: Ya.
2: Y lo encontré al concejal Espinosa.
1: ¿Qué te dicen? ¿Saludaste con él o no?
2: Sí, porque es mi amigo, ¿no? Él es mi amigo, no de ahora, de muchos años. Pero fue muy esquivo conmigo. Él estaba con unos inversionistas conversando. Saludamos, pero no me peró mucha bola. Se levantó, me saludó, todo bien, ¿cómo estás, Arnulfo? Y cuando por ahí estaba yo saludando, me dijo, estoy en una reunión. O sea, como que dijo, no te me quedes mucho tiempo, que vas a preguntar.
0: Ya. Claro, ¿por qué no estoy haciendo presencia?
2: Para que no le pregunte, por qué no está en el municipio, ¿no? Entonces, yo vi que fue esquivo, ¿no? Muy esquivo conmigo. Yo también respeté, le digo, correcto, estamos conversando, le digo, ¿cómo que se llama este?
1: Gonzalo Espinosa.
2: Gonzalo, estamos conversando. Porque somos amigos.
1: Pero al margen de todo aquello.
2: Ahora, ¿qué pasa ahí?
1: Al margen de todo aquello, yo digo por sentido común que no conozco la ley en ese sentido. Pero si ya no puede, porque tiene que haber una comunicación, tiene que haber plazos establecidos para solucionar cualquier tipo de problemas, que entiendo es que por deuda con el Estado tiene que ser para que no pueda participar. Entonces, si hay una. Porque tiene que haber plazos. Entonces, si no solucionan ese plazo. Tiene que haber una solución, pues. Porque todo lo que falta, los meses para que termine esta administración, si no soluciona, el Quevedo va a tener un concejal menos. Debería actuar por órgano de sucesión, pues. Dice el sentido común.
0: Le vendría la...
1: la siguiente Daza, ¿no? de la lista de... No de me acuerdo ella. Qué lista de Melissa. Daza. ¿Quién fue la que quedó después de Melissa López? Melissa Chica.
2: Claro, porque
1: tiene que haber en la Junta Cantonal Provincial Electoral, tiene que ir a averiguar... ¿Quién, por órgano de sucesión, quién tiene que participar? Y la comisión de mesa, préstame, ahí tiene que estar la comisión de mesa, Arnulfo, para que la
0: integre.
1: Préstame,
2: esto me
1: le robé a una persona que vino acá porque trajo todo esto. Sí. Ahí tiene que estar, tiene que participar la comisión de mesa. La comisión de mesa tiene que dar a conocer a la ciudadanía.
0: Mientras busca, nos dice nuestro amigo Germán Marcelo Rizo Franco, dice, bueno, esto en el caso de nuestro invitado anterior, dice, el abogado tiene que presentar un juicio de extensiones. Ante un juez multicompetente, ellos no pueden hacer juicio de coactiva, ellos son administrativos, no son judiciales, y ante la ley lo perderán, dice el mensaje. Bendiciones. Gracias también a Narcisa Fernández, que está con nosotros. Richard Zamora, Jenny Olvera dice: buenos días, bendiciones, aquí en la calle Juni Guzmán de Cortés. ¿Qué podemos hacer con estos árboles feos? Los quiero cortar, están sumamente feos. Otro mensaje me llega por acá, dice: buenos días, licenciada, pilas, que a los comerciantes del Parque de la Familia les han cambiado de puesto, ahora les pasaron a la parte de atrás del Ágora. Esto también nos hacen llegar de las inquietudes y novedades que se están registrando por acá en el Parque La Familia.
1: Pues no está la comisión de mesas aquí, ¿eh? No aparece la comisión de mesa, porque anteriormente había comisiones de mesa.
2: No, la comisión de mesa la integra el alcalde, ya, vicealcaldesa y el consejo de la Aguirre. Esa es la comisión de mesa, Palacios.
1: Debería haber algún pronunciamiento por parte del municipio.
2: ¿Sobre qué?
1: Para que Quevedo cuente con los concejales completos, pues.
2: El concejal de Gonzalo Espinosa, hasta donde yo conozco, tendría impedimento laboral por una deuda que tendría con una institución pública.
1: Ya, perfecto. Pero ¿no? Tiene que haber la sucesión, pues.
2: Por supuesto, porque tampoco va a estar así ya el resto de meses, que los 8 que falten, pues, Rolando.
1: Porque no necesariamente tiene que ser la que sigue de Melissa Chica, que quedó.
2: Y viene a estar segundo.
1: Puede ser de...
2: Que de un segundo lugar.
0: No, esto no.
2: El que iba segundo en la lista tiene que asumir.
1: Por eso te digo, ¿pero quién?
2: No me acuerdo.
1: Por eso tiene un pronunciamiento por parte del municipio a la Junta Provincial Electoral para ver quién
2: es. Ahí te envié un video,
1: Pero lamentablemente, bueno, aquí no está la comisión. Pero
2: la comisión de mesa la integra el alcalde, vicealcaldesa y el concejal Aguirre. Hazme caso, Palacios.
1: Yo le voy a hacer caso.
2: Esa es la comisión de mesa. No hay pronunciamiento sobre el concejal Espinosa.
1: Perfecto.
2: No, o sea, no está actuando.
1: No está actuando y el municipio no actúa. Bueno, vamos a la sesión de consejo que se desarrolla ayer, o vamos con los videos que nos hicieron
2: ahí
1: llegar.
2: Ahí están los videos, mira. Ahí están los videos.
1: Vamos con los videos.
2: De hoy.
1: Es el día de hoy. Y esa es mi zona, por la Joaquín del Medo.
0: Ajá. Es un punto crítico.
2: Ahí está el video. Pon el video.
1: Ese es por el subcentro de San Camilo. Mira esos parterres, ¿no? Anteriormente había áreas verdes. Yo me recuerdo que en la época de Guacho Vargas, que era encargado de las áreas verdes, sembraba maní forrajero.
2: Claro, y Guachito andaba
1: maní
2: con
1: forrajero. Se me quedó guardado ese nombre en mi memoria, maní forrajero.
0: Sí, pero se veía bonito.
1: Bonito,
0: también,
1: pero mira ahora cómo está esa parterre.
0: Claro, está.
1: Ese parterre de la José Joaquín Olmedo. Uh-huh. Maní forrajero.
0: Joel también en el tiempo del señor, del licenciado John Salcedo, estaba Joel Estrella también en ese tema del área verde, sí, él ayudaba bastante.
1: Años que no lo veo a Joel Estrella. Uh-huh. Años que no lo veo. Bueno, esa es la avenida José Joaquín de Olmedo, por el parque El Boca Chico, que está paralizada esa obra. Está paralizada esa obra que yo
2: ahí está,
1: quería.
2: Mira cómo está el Olmedo Palacios, mira, ve. Yo ahí no está creo. Tu calle, de por donde vives tú.
1: Y ya no estamos acostumbrados nosotros.
2: Mira,
1: no.
2: La basura en todo el parterre.
1: Sí.
2: Ahí está la basura.
1: Yo en los primeros días que me quitaron ese contenedor, ¿te acuerdas que aparecía esos malos borrachos? Uh-huh. Borrachos cargosos, que por qué no me sustituyen, porque ya me acostumbré a estar sin el contenedor. Ese contenedor que estuvo mucho tiempo y estaba limpia mi calle.
2: Ahí está el contenedor también, mira, Rolando. Hay cosas que hay que hablar porque no se puede callar.
0: Y no es porque se le quiera hacer daño a la administración.
2: Hay que hablar. Mire cómo está la ciudad. Ponme el contenedor que está ahí, una foto.
1: Oye, y sobre la tasa de recolección de basura, ¿cómo está eso? Yo ando preocupado porque
0: ayer,
1: no hice nada.
0: Hablaron
2: ayer. Tallita estuvo ahí.
0: Ayer eso lo expusieron en puntos varios.
1: ¿En varios todavía? ¿Ni en punto específico?
0: Sí, no, pues eso no estaba dentro del punto.
1: ¿Y quién trajo ese punto para felicitarlo?
0: El concejal Robert Alvarado.
1: Qué bueno, concejal, que trate ese punto.
0: Y mencionó que existen dos tirados a opinólogos.
1: Dos tirados a opinólogos. Como el guante no me lo chanto.
0: No le cae, no le cae a usted.
2: A mí
0: entonces,
2: también.
0: Hablaban ahí de que la ordenanza existe, pero lo que hay que hacer es presentar el
1: pero
0: tema
1: esa ordenanza,
0: de la modificación.
1: Esa ordenanza, te lo juro. Acá sin temor a equivocarme, que tiene que estar desactualizada. Acá entonces, la función de los concejales, en vez de andar diciendo que yo hice aceras bordillo, que hice pozo elevado, pozo profundo, tanque elevado, eso tienen que hacer, actualizar las ordenanzas. Ese es el trabajo de los concejales. Porque sin temor a equivocarme, hubo una ordenanza, creo que fue el 2004, 2014.
0: Esta ordenanza, según 2024, dice aquí, fue publicada el 6 de marzo del 2024.
1: Ahí está, claro, yo ahí me acuerdo del 2024.
0: Ahí usted que conoce más el tema, revísela.
2: Mira, ahí está el contenedor, miren el contenedor. Ah. Destrozado.
0: Y estos son los adquiridos hace poco.
2: ¿Saben cuánto costó este contenedor de basura?
0: Como $1,000.
2: Tanquita está apareciendo a Palacio ya. ¿O será que te le ofrecieron también la regla de conocimiento para octubre?
1: Ay, no, ¿verdad que no, eso es para mí? Cuidado, Tanquita. Cuidado.
2: Se van a pelear aquí entre los dos.
0: No,
2: ¿ah? Sí.
0: No, yo cruceta, no estoy en ese.
2: $1,725.
1: Barato.
0: Ah, eran 725, me faltó.
2: $1,725. Costaron esos contenedores que están ahí en la pantalla.
1: Miren, y sobre la tasa, ¿qué dijeron de la ordenanza?
0: Eso, o sea, el procurador síndico mencionó de que sí existe ya la ordenanza, que me imagino ya, es la que estaban haciendo referencia, y que únicamente se debe proceder es a realizar la respectiva actualización conforme a lo que establecen las normativas, ¿no? Dice que el convenio haya finalizado no quiere decir que la ordenanza haya sido derogada. La misma sigue vigente y lo que se debe hacer es la reforma de la respectiva forma de recaudación, o sea, de qué manera se va a proceder a cobrar estos valores. Ahí decían que lo quieren hacer mediante el tema de predios urbanos. Se mencionó también de que en la actualidad han existido diálogos con CENEL para que CENEL, mediante una factura adicional a la de la luz, presente pues el tema del cobro por recolección de desechos sólidos.
2: Ellos saben qué hacer.
0: Exacto.
2: Ni ellos saben qué hacer con el tema de la basura. 8 meses llevan ya sin cobrar.
1: Porque estas ordenanzas, cuando son, se habla de financiera, se habla de económico, tienen que ser
2: presentadas por el alcalde. Pasan al registro oficial.
1: Pero tiene que presentar el alcalde.
2: Al registro oficial.
0: Y esto amerita, dice, una nueva ordenanza, sí.
1: Claro, por eso te digo, ¿no? Y de acuerdo a la ley, el cobro debe de hacérselo una anual. Debe hacérselo anual. Entonces, si te van a cobrar anual, va a ser difícil, porque esto tiene que hacerse un estudio.
0: Y ahí mencionaba,
1: en este caso, por ejemplo, se cobraba anteriormente de acuerdo al consumo de energía eléctrica el porcentaje, ¿verdad? Y ahora, ¿cómo se va a cobrar?
0: Y ahí mencionaban, por ejemplo, si vamos a hacerlo por predios urbanos, si usted paga, póngale $20, poniendo un caso, y más lo de la basura por predios, va a terminar pagando $40.
1: Sí, va a ser difícil. Yo creo que eso se tiene que socializar
0: muy
1: para ver
0: complejo,
1: de qué manera
0: Rolando,
1: pero no se perjudica ni al municipio.
2: Pero esto
1: ni
2: de aquí ya se sabía desde el año pasado.
1: Claro.
2: Ya se sabía que desde el año pasado ya la empresa eléctrica ya no iba a cobrar.
1: Oiga, a mí me ha dejado muchas lecciones de vida, que en paz descanse Rigoberto Lara. Rigoberto Lara, que era funcionario del municipio como secretario general, Arnulfo, él decía: vean, señores, Rolando, me dice, vean, en la vida ya todo está inventado, lo único que tienes que mejorar, digo, con esa elección de vida mía, señores concejales, en algunas ciudades o en algunos cantones del país ya tiene que haber pues un modelo de cobro de tasa de la recolección de basura.
2: Quito ya tiene.
1: Vea, es fácil, descarguen, y vea que ahí están las computadoras en el municipio que no lo utilizan en su gran mayoría. Descarguen una ordenanza y váyala acoplando de acuerdo a la realidad del cantón Quevedo.
2: 747.
1: Eso se tendría que hacer. Porque ya estamos hablando de millones de dólares que está perdido en el municipio el cantón Quevedo. Pues
2: súmale a lo de Quevial, de la revisión técnica vehicular.
1: Otro millón.
2: Otra pérdida
0: que
2: más
0: ayer que sí aprobaron en la sesión este tema del punto 9.11, creo que estaba esto de...
2: Mira, mañana vamos, analicemos el tema político también, porque se vienen nuevas elecciones, Rolando.
0: Sí.
2: Analicemos mañana los candidatos de Quevedo para concejales, para alcaldes. Básicamente los dos, ¿no? Para prefecto hacemos otro día. ¿Qué te parece?
1: Perfecto.
2: Para analizar los perfiles. Porque si nosotros hablamos aquí de quiénes merecen, no merecen, que la gente elige mal, nosotros tenemos la obligación de darle a conocer a la gente, orientarle. Y hablemos de los perfiles de los candidatos. 7:48. Vamos a la pausa. ¿Ya cantó don Alejandro o todavía no? Va a cantar don Alejandro.
1: Preséntalo entonces.
2: Va a cantar don Alejandro. Ayer estuve con don Alejandro Chonquín.
0: Un desayuno
2: y ahí
1: no me invitaste, te fuiste solito.
2: No te llevé. Bueno, ni te voy a llevar ya.
1: No me vas a llevar.
2: No te voy a llevar.
1: Bueno, pierdes un voto.
2: No te voy a llevar.
0: 7:48.
2: 7:48 minutos. Capeco, suena la hora Capeco, 7:49 minutos. Rolando, ¿quieres unos churros?
1: Pero que sea con chocolate caliente por dentro.
2: ¿Y te gusta el sándwich?
1: A mí me gusta las picaditas con chimichurri y una cervecita.
2: ¿Te gusta el huevo doble yema?
1: No me gusta el doble.
0: Tortilla de pan.
1: Colesterol.
2: ¿No te gusta? ¿Quién te dice que tiene colesterol el huevo?
1: Sí tiene.
2: Si el huevo es vitaminoso.
1: ¿Por eso te gusta el huevo a ti?
2: A mí me gusta.
1: Ah. ¿Y cómo lo comes el huevo?
0: Duro pasado.
2: Duro, a ti te gusta. Frito.
1: Frito te gusta.
2: ¿Y a ti cómo te gusta?
1: A mí me gusta revuelto.
2: ¿A ti tallita?
0: También duro.
2: Duro le gusta.
1: Huevo también. Tibio.
0: Huevito duro. Es bueno, colágeno.
2: Ahí en la cuadra, ahí está la churrería, Rolando.
1: No me nombres. Aquí está la lista de los concejales en su sesión. Dice aquí, ¿viste? Melissa Pamela Chica Campuzano, suplente Dagmar Carelis Prieto Mera.
2: A ver, espérate un ratito.
1: Gonzalo.
2: Espérate un ratito. A ver, vamos con Melissa, fue la principal.
1: Sí.
2: Suplente
1: Dagmar Carelis Prieto Mera. Segundo candidato para la concejalía por esa lista, Gonzalo David Espinosa Guerra, suplente Liliana del Rocío Ruiz Rojas.
2: Ya.
1: Tercera, Andrea Daniela Miranda Cedeño, presuplente Freddy Enrique Romoleurux Zambrano, el doctor.
2: Ya.
1: Cuarto, Luis Alvario Delgado Mendoza, suplente José Luis Zambrano Cedeño.
2: Pero Luis Alvario estaba en el otro lado, pues.
1: Aquí dice Luis Alvario Delgado
2: Mendoza. Están locos, están triqueados. Alvaro estaba en el otro lado, pues, Rolando.
0: En el otro distrito.
1: Pero este es el CENEL.
2: ¿CENEL?
1: De CENEL.
2: ¿Para qué es que le pasa a Palacio? Sí. Yo así sufro.
1: El movimiento Rolando. UNIR, dice.
2: Pero para Alvaro estuvo en el distrito del otro número 2. Melissa Chique estuvo en el 1 y entró por ahí.
1: Pero en la orden de sucesión, dice. Bueno, ya va, ya tiene que ser la comisión de mesa que tiene que dar a conocer.
2: Ah. 7:50
1: minutos.
2: Vamos a escuchar
1: al cantante.
2: Richard Zamora, todos los concejales lo quieren reelegir su mandato y no saben nada del tema en esa dirección de la basura. Es lamentable, no saben nada. Ni Arnulfo sabe quién bien el tema de la basura.
1: No es el compita Alvario, porque aquí es Luis Alvario Delgado Mendoza.
2: Ah, este es otro.
1: Es otro, Luis Alvario Delgado Mendoza.
2: Dice Luis Alvario.
1: Pero aquí dice Luis Alvario Delgado Mendoza.
2: Este es otro. Ahí otro. Sí,
0: no leyó bien
2: otro.
0: El apellido. Ya.
1: Bueno, el que debería participar es Andrea Daniela Miranda Cedeño, que no la conoce. Vamos a escuchar la canción.
2: Vamos a la pausa. Canta don Alejandro Chonquí, aquí en Radio Única. Ya está nuestra invitada. Ya llegó, ya está aquí. Ella se llama Mayra Ocampo. Es candidata a concejala distrito número 1 por ADN. Ya nos acompaña, vamos a conversar con ella. Asuntos sociales, de ayuda social que realiza acá en Quevedo. Vamos a la pausa y ya regresamos.
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0: 7:59 minutos. Teófilo Vicente Veloz, Buon, nos está viendo. Víctor Miranda, saludos. Preguntas a la candidata. Ah, ya, perfecto.
1: Ya.
0: Ella subraga acá en el distrito número 1. Y el candidato alterno de la de, me imagino que es de Mayra. Alterno de Mayra, allá es Lautaro Contreras, dirigente barrial.
1: Son las 7:59. Ah, por el cuadro de comisiones que decía Rolando. Ahí está, pues de mesa está el alcalde, lo está representado, la señora Gabriela Santamaría, vicealcaldesa, y el licenciado Jimmy Aguirre.
0: O sea, que tú le crees a Palacio también.
1: Es que no leyó, estaba en la última.
0: Ya me resiente eso a mí. El señor Palacio a mí no me cree.
1: No le cree.
0: Y yo siempre le muestro que tengo la razón.
1: Definitivamente.
0: Se lo dije a él, le repetí 10 veces.
1: 3 veces le dije.
0: Le dije, yo aumento el 10. La comisión de mesa es el alcalde, vicealcaldesa y el concejal Aguirre.
1: Sí.
0: Le repetí, pero en el oído le dije.
1: Sí,
0: no, ahí está. Ya.
1: Ahí está confirmado. También el papel que confirmado. Tenía en reviso.
0: Y que el señor es ciego, no ve bien.
1: Sí.
0: Aquí está, no ve bien. 8:00 en la mañana, dice Víctor Miranda, porque hay candidatos que sufragan en otras ciudades y a los suplentes ponen allá. Dice Víctor Miranda, a eso se refería él, que vota en otras ciudades. 8:00 a.m. ¿Qué más dice por acá?
1: Ah, por acá también había un agradecimiento de Pedro Vera, dice. Ajá, Pedro Vera dice, saludos a la doctora Mayra Ocampo, muchas gracias por la silla de ruedas para mi abuelita en el sector Playa Grande. Dios la siga bendiciendo.
0: Rafael Saavedra, saludos a Arnulfo, Rolando y Tanyita, una excelente invitada, la abogada Mayra Ocampo, futura concejal de Quevedo. Viene realizando una excelente gestión con su fundación, haciendo ayuda social con sus recursos, dice por acá.
1: Sí,
0: Rafael,
1: démosle Saavedra la bienvenida ya a nuestra invitada. Aquí está la doctora Mayra Ocampo. Bienvenida acá a Notiúnica, para conversar, ¿no?, por menores de estas actividades que se vienen desarrollando en beneficio de toda nuestra comunidad quevedeña. Un gusto tenerla acá. Bienvenida, Mayra.
2: Buenos días, Tanyita, buenos días, Arnulfo, y buenos días a todos los televidentes de Radio Única. Muchísimas gracias por la invitación nuevamente, Arnulfo. Y bueno, aquí estamos, como dijeron ustedes, Mayra es una persona que viene trabajando ya hace varios años. Mi fundación fue creada en el año 2023, aquí tengo yo la resolución en ese tiempo del Ministerio de Inclusión Económica.
0: Ya.
2: La traje porque, como dicen, que mi fundación no existe, que tiene 5 días. Entonces, quiero decirle a todos los ciudadanos de Quevedo y las personas que me conocen, que saben que yo he venido trabajando hace varios años. Lo venía haciendo de una manera silenciosa. Lamentablemente, en la política sabemos que lo que no publicas no lo hiciste. Entonces, me ha tocado hacerlo, me ha tocado subirlo, pero no es algo que yo estaba acostumbrada a hacer.
0: Mayra viene haciendo una labor social, ¿no? Yo observo, ¿no?, de cerca, ayudando a muchas personas con sillas de ruedas, con ayer entregó zinc, entregó colchón. ¿Eso nace desde cuándo, Mayra, de ayudar a la gente que necesita?
2: Bueno, yo en el año 2018, como les comenté alguna vez, mi sobrina fue reina de la parroquia San Carlos, entonces decidimos hacer un trabajo social. Siempre me he enfocado yo con la ayuda de las personas de la tercera edad y personas con discapacidad. Entonces ese día arrancó mi trabajo porque vi, al salir a recorrer las calles, no solamente de San Carlos, sino también de Quevedo, porque yo soy quevedeña, criada en la Josefina II, nacida aquí en Quevedo. Entonces, cuando yo empecé a salir, me di cuenta de todas las necesidades que tenían las personas. Entonces, empecé a hacerlo, siempre lo he hecho con mis propios recursos y con la ayuda de mi esposo, obviamente. Pero desde ahí ya lo fui haciendo más a menudo, hasta que un día una amiga me dijo, Mayra, tú haces bastante labor social, deberías de tener una fundación. Y una amiga, una gran amiga, la abogada Pauchi Arias, ella me convence de que cree mi fundación porque ella veía que yo ayudaba, que venía siendo una ayuda social ya hace varios años.
1: Algo desinteresado,
2: entonces,
1: ¿no?
2: Desinteresado, totalmente desinteresado, porque no hay nada más bonito que tú llegues a tu casa y te acuestes en tu cama y sientas esa tranquilidad de haber servido, de haber ayudado con alguna silla. Ahora mismo estuve, hace algunos días entregamos una silla de ruedas a un adulto mayor en la parroquia La Venus. Me dio tanto gusto que fui a los días a visitarlo y encontrar la silla sucia, llena de lodo, porque el señor estaba en su camita porque no se podía mover, porque no tenía una sillita. Ahora él anda recorriendo nuevamente las calles, sale a pasear, va a visitar a los vecinos, está en el portal. Entonces, qué bonito que yo pueda servir de una mejor manera para darle una mejor calidad de vida a estas personas, ¿no?
1: ¿Cómo focalizan ustedes el tema para llegar con las ayudas?
2: Bueno, nosotros nos escriben. Tenemos un grupo de unas mujeres, unas damas, las damas venuncianas de la parroquia La Venus, quienes me están ayudando muchísimo. Yo les agradezco mucho a este grupo de señoras que son personas solidarias y ellas son las que me ayudan a focalizar y llegar a la ayuda a las personas que en realidad lo necesitan.
1: Uh-huh. Y aquí dice Nancy Violeta, se presentó, ¿no? Dice Comité de Mujeres Venusianas, dice, muy agradecidas con la abogada Mayra Ocampo por su ayuda a las personas más necesitadas.
0: Mayra, 8:04, Mayra Ocampo está con nosotros. Ahora, Mayra, lógicamente, porque hay un mensaje, dice Mayra, por ejemplo, claro, Mayra, ella vive en la Josefina, ¿no? Aquí en la Josefina 1, aquí
2: en Quevedo. Nací en Quevedo.
0: Claro.
2: Me crié en Quevedo.
0: Pasa que ella se casó y su negocio lo tiene en San Carlos.
2: Eso y en Quinsaloma también.
0: En Quinsaloma también.
2: También tengo en Quinsaloma y eso no quiere decir que soy Quinsaloma.
0: Es como que Tanjita se case y vaya bien, un negocio, el marido la lleva a la Esperanza. Y es verdad, pues tu marido te iba a la Esperanza.
2: La lleva a la Esperanza. No, y recordemos bien que San Carlos y la Esperanza son parroquias de Quevedo. No estoy viviendo en Ventanas, no estoy viviendo en Guayaquil. Vivo Quevedo. En Quevedo, en el cantón Quevedo.
0: Pasa que se casó y el marido manda.
1: Es al contrario.
0: Te viene a capo. 8:05. Mayra Ocampo. Mayra, ahora, ¿focalizan ustedes con las llamadas? La gente llama a la fundación, ustedes envían un equipo. ¿Cómo es el sistema? ¿La gente puede, cómo puede comunicarse con ustedes?
2: Mire, la gente nos escribe, me escribe más por TikTok. Entonces me escribe a esta red social, la persona encargada les envía un mensaje, les pide la dirección y se les va a hacer la visita primero para ver si en realidad esta persona necesita la ayuda. Entonces, ya focalizado, nosotros vamos inmediatamente, no dejamos esperar muchos días. Nosotros nos piden la ayuda máximo en cuestión de 8 días, se hace la entrega de la ayuda.
1: Y en este caso, o sea, la condición de la persona depende, o ustedes depende, o sea, la necesidad que tengan, qué sé yo, silla de rueda, bastón, qué más, andadores.
2: Por supuesto,
1: todo esto
2: por supuesto. Ellos mismos nos solicitan, dicen, necesitamos un bastón o necesitamos un andador. Entonces, lo que ellos solicitan es lo que les llevamos.
1: Qué interesante,
0: ¿no? 8:06. ¿Qué se siente cuando tú entregas y la persona agradecida hasta? Yo no tengo que ir hasta lágrimas a veces porque se siente agradecida la gente que no tiene cómo movilizarse, no tiene un bastón, no tiene ni qué comer a veces. ¿Qué sientes, Mayra, cuando haces esa entrega?
2: Bueno, en realidad, primero me da mucha tristeza porque todos vamos a llegar a viejitos, ¿no? O todos, ahora estamos sanos, no sabemos mañana porque nosotros andamos en la calle, cualquier rato algún accidente de tránsito, alguna cosa. Entonces, siempre me pongo a pensar en si yo estaría en ese lugar.
0: Qué difícil que es, ¿no?
2: Es duro.
0: Yo he visto también, cómo sí. La gente recibe con qué alegría, ¿no? Para algunos dice, es que es una silla, tampoco, pero para ellos
1: es bastante.
0: Es un carro.
1: Porque imagínense, a veces dicen, ay, pero no la puede comprar. Para ellos
0: es carro.
1: Difícil.
0: Es un carro donde se movilizan.
2: Sí. No, y lo que te digo, es para mí es una enorme satisfacción y alegría como ser humano poder servir de la mejor manera a quien más lo necesita. Y es el agradecimiento que me da esa persona, las bendiciones que ellos me dan, que me la dan de corazón y son cosas que a mí me llegan. Entonces, por eso yo voy a seguir y lo vengo haciendo, como te dije, hace varios años, y mientras Dios me dé vida, yo voy a seguir
0: trabajando. Sin ser candidata.
2: Sin ser candidata, yo seguí trabajando. Nunca lo publiqué, pero tengo todas las evidencias, las fotografías, y cualquier rato pues voy a hacer un collage con fechas, con todo, porque a mí me respaldan las fotografías de todo mi trabajo social que yo he venido realizando.
1: Y estas ayudas llegan a donde toque llegar acá, en
2: Quevedo. A donde me toque. En especial, me gusta mucho el campo. Cuando me llaman de algún sector rural, yo nunca dejo de ir porque sé que ellos son los que menos son visitados. Porque estas personas ni siquiera tienen la oportunidad de salir al pueblo para poderse hacer muchas veces atender. Entonces, cuando a mí me dicen, soy del recinto tal, yo digo inmediatamente, chicos, por favor, hagamos la visita. Porque sé que esa persona no puede ni siquiera salir a la ciudad a solicitar una ayuda o muchas veces atención médica.
0: Mayra, ayer fui testigo de la entrega a un señor que su casa, el agua se le entraba, ahora que está lloviendo, porque el fenómeno del Niño está allá, ya está ya se prácticamente.
1: Vecina, o sea, sí.
0: Tenía el zinc en malas condiciones, no tenía donde dormir. Y yo fui testigo que llegaste con zinc, llegaste con un colchón. ¿Cómo se dio ese contacto con el señor ahí en la Juan de Dios? A ver, Zárate.
2: Bueno, nosotros fuimos a un conversatorio con las personas que habitan en la Juan de Dios. Estuvimos visitando, haciendo recorridos, buscando a las personas que necesitan las ayudas técnicas. Entonces, se acerca alguien y me dice, acá hay una persona que necesita de su ayuda, tiene el techo totalmente destruido, se le mete agua. Entonces yo dije, bueno, vamos a visitarlo. Como quedaba cerca, fuimos y me pude percatar que el señor no

0: en las rodillas, camina con dos palitos. Yo quise obsequiarle unos bastones, me dijo que no, que él se siente más cómodo con sus palitos. Entonces yo dije, bueno, yo voy a regresar y le voy a cambiar el techo. Pero yo llevé ayer el zinc, pero no es solamente llevarle el zinc, porque a mí no me sirve nada dejarle el zinc ahí. ¿Quién se lo va a instalar? Si el señor no tiene ni para comer. Entonces yo le dije al señor que mi compromiso es que esta semana voy con los maestros, vamos con las correas y le dejamos instalado. Le vamos a dejar puesto el zinc. También le vamos a llevar una cocinita y le vamos a arreglar su casita, porque como él no puede hacer limpieza. Y sabes que ayer me pegó mucho lo del señor, porque me dio una enorme tristeza encontrarle una basurita de cacao ahí donde él estaba, y le pregunto que de dónde había sacado el cacao, y me dijo, es que tengo una matita en mi patio y con eso me ayuda.
1: Ah, tiene ahí mismo en el patio.
0: Entonces, una mata de cacao. Imagínate cómo me dio eso a mí en el corazón.
2: Que hasta ahora quieres llorarle. Sí. Le ha pegado esa situación.
0: Dice de ver que vive él, sí, y que lo único que le ayuda es una mata de cacao que tiene en el patio de su casa. Porque
2: él
0: no
2: vive
0: puede
2: solo.
0: Vive totalmente solo. Es un hombre que hace 12 o 13 años dijo que la esposa lo había dejado, entonces se quedó solo. Y nada, dice que tiene dos hijos que no viven acá, que viven en Santa Elena, porque yo todo eso le converso con ellos, ¿no? Entonces, me pegó muchísimo saber que él viva de una mata de cacao. Imagínese que no esté cobrando el bono. Y nada, pues ahí vamos a trabajar y vamos a tratar de ayudarlo al señor en lo que más se pueda. Y por lo pronto, pues mi ofrecimiento fue ponerle el techito y dejarle la cocinita para que él se pueda ayudar por lo menos a preparar los alimentos, porque no tiene ni cómo cocinar.
2: Ya se lo hizo, ¿no?
0: El techo le llevamos ayer, ajá, pero en el transcurso de esta semana, máximo el sábado, ya queda instalado el techo, porque faltan llevar las correas, pero ya va a quedar el señor. Por lo menos ya no se va a mojar, porque la casa está llena de agua.
2: Me imagino. Muy bien por estas acciones, nos dice Miguel Velasco. Saludos, abogada, la felicito por esa loable labor, y cuando sea concejal, sin duda, tendrá más herramientas para seguir haciendo obras sociales. Lenín Gilses también está activado, ¿no?
1: ¿Qué dice Lenín?
2: Hágalo, alcalde, dice. Galo Lara y Arnulfo Varela, Mayra Ocampo, concejales por Quevedo. Sí, sí, bravo.
1: Buen aplauso también. Miguel Velasco.
2: Ya lo leímos, sí, son las 8:12.
1: 8:12, 8:12. Mayra Ocampo. Mayra, y lo bueno de Mayra, ¿sabes cuál es, Tanya? Que ella es candidata por el distrito número 1, que es la Venus,
0: Nicolás
1: Infante Díaz.
0: San Cristóbal. 24 de mayo. Quevedo Centro.
1: No, Quevedo, sí, Centro es el 2.
0: El 1 también.
2: Sí.
1: Es una parte.
0: A ver, una parte.
1: Es, sí, una parte, sí. Sí, es una parte. Sin embargo, ella no mira a dónde le piden ayuda, si, ¿sí sabes?
2: Claro, llega.
1: Ella le he visto entregando por el Guayacán, que no es distrito de ella. Le he visto entregando en la 7 de octubre en otras partes que no son distritos. O sea, eso demuestra que Mayra va a ayudar donde realmente la gente necesita, sin ver el cálculo, ¿no?, político, Mayra.
0: Es que Mayra Ocampo va a ser estoy de candidata ya oficial a la candidatura de la concejalía de Quevedo. Entonces yo voy a trabajar por todos los quevedeños, no solamente por las parroquias a las cuales voy a representar. O sea, voy a trabajar por todos los quevedeños y nada, pues estoy para servirles.
1: Mayra, en las visitas que realizas, en los conversatorios, ¿qué dice la gente? O sea, cuando ya te sientas a conversar, vas con Galo, los candidatos, ¿qué dice la gente?
0: Bueno, Galo tiene una muy buena aceptación. Uh-huh. Recordemos que Galo es una persona también muy solidaria. Él viene trabajando hace varios años también con su fundación, entonces es una persona que donde él llega todo el mundo lo conoce, tiene mucha afinidad y la gente le tiene mucho aprecio. Entonces ahí yo me apego y entonces ya la gente empieza a conocerme, iniciamos con los conversatorios y nosotros llevamos nuestro mensaje, ¿no?, a los habitantes de cada sector. Entonces, ¿viste?, tenemos buena aceptación.
1: Viste, aunque a mí me conoce más que a Galo.
2: A ambos, yo creo, no por la trayectoria. Pero hablemos profesionalmente. ¿Quién es Mayra Ocampo? ¿Por qué?
1: Bebe, escucha lo que es el tigre. Tranquilo, dice? Tigre, compórtate. Es linda, es mujer guapa, y se comporta, es casada.
2: Por eso, vamos a conocer un poco más de la vida profesional de Mayra Ocampo. ¿A qué se dedica? ¿Qué hace?
0: Bueno, Mayra Ocampo es abogada de profesión. Y mi profesión siempre la he dedicado pues para servir, porque no vivo de mi profesión. Que mis negocios, que no son míos, son de mi esposo. Entonces me dedico a trabajar en los negocios de él. Y nada, somos emprendedores, microempresarios.
1: Propio negocio.
0: No puedo decir empresarios, porque empresarios cuando tienes más de 100 trabajadores, ¿no? Ajá. Y no tengo 100 trabajadores. Pero generamos fuentes de empleos en dos cantones del país. Claro. Mi esposo tiene un negocio en Quinsaloma.

0: ahí donde tiene 8 trabajadores, 8 personas que colaboran con él. Nosotros acá también en la parroquia San Carlos, pues tenemos más de 25 trabajadores, entonces por ahí tenemos como unos 30 y pico de...
1: ¿Cuántos hijos tienes, Mayra?
0: Tengo 2 hijos.
2: ¿Dos?
0: Sí, 2 hijos. Un hijo varón de 23 años y mi hija de 19.
2: Sí. Mira, 23 años ya, ya grandecito, soltero.
0: Sí, soltero, estudiante universitario. Sí. La niña también soltera.
3: Sí, y traigo a colación esto de la formación profesional o académica, porque actualmente la población, la ciudadanía, está analizando mucho el perfil de los concejales que están acompañando a los candidatos a alcaldes, porque ¿de qué nos vale tener solamente concejales que vayan a alzar manos si no tienen esa capacidad para llegar, fiscalizar y proponer algún tipo de ordenanza? Entonces siempre es bueno conocer quién es determinada persona.
0: Bueno, por eso estamos aquí preparados, ¿no? Yo me he preparado muchísimo para participar para la concejalía del Cantón Quevedo. Me he preparado, sé que los concejales pues tenemos la potestad de legislar y fiscalizar. Entonces, ahí yo voy a estar trabajando, viendo que se haga el buen uso de los recursos de los quevedeños y viendo que el alcalde haga pues las obras que está ofreciendo también, ¿no? que cumpla con lo que está ofreciendo ahora en campaña.
1: Mayra, ¿por qué te fuiste con la línea con Galo? ¿Qué lo viste a Galo? ¿Qué representa Galo Lara?
0: Bueno, Galo Lara representa trabajo, es una persona que ha demostrado que es un hombre con compromisos con la ciudad de Quevedo. Él como gobernador de la provincia de Los Ríos hizo un excelente trabajo. Me gustó muchísimo que el gobernador está para ver la seguridad de los ciudadanos de la provincia, pero él no solamente estuvo con los ciudadanos con la seguridad se redujo más de la inseguridad tuvo una reducción de más del 70%. Y antes de Galo, usted no podía salir porque en la vía te secuestraban, te asaltaban. Entonces estaba terrible, nadie podía salir. La gente después de las 5 o 6 de la tarde se encerraba en sus casas, cerraban los negocios temprano. Cuando él salió, pues hizo un excelente trabajo en la seguridad. Y no solamente en la seguridad, él también trabajó en el área de la salud. Y eso me gustó muchísimo. Gestionó y trajo 2 ambulancias totalmente repotenciadas para nuestro Cantón Quevedo. Y ha ayudado muchísimo a las personas que le solicitan ayuda, no solamente a él. A mí, desde que me vieron con Galo, empezaron a escribirme: abogada, se me accidentó tal persona, ayúdenme por favor, está en el hospital. Yo llamaba en ese tiempo a Galo, que era gobernador, y él inmediatamente le conseguía el cupo, le recibían a esa persona, lo movilizaban inmediato. Entonces,
1: ¿hay un trabajo coordinado con
0: Galo? Por supuesto, Galo es una persona que ha estado trabajando muchísimo.
3: Hay esa capacidad de gestionar inmediata.
0: Es que para eso es el poder, para servir. No, lo que
3: para resolver,
0: que hacer, por supuesto, para servir y utilizarlo de la mejor manera, sirviendo a los ciudadanos. Entonces Galo lo ha hecho de esa manera, y bueno, yo también estoy presta para servir, como les dije.
3: Claro, porque por acá también hay comentarios, bueno, a favor y en contra, pero hay quienes mencionan también el tema de los camisetazos.
0: Ya, yo fui candidata, es verdad, de la lista 6, pero jamás he sido candidata de otra lista. Eso fue en las elecciones pasadas. Trabajé muchísimo y la gente que me conoce sabe que mi trabajo es un trabajo de territorio, es un trabajo social, y es un trabajo que lo hice con mucho cariño. No solamente trabajo con el área social, también me gusta trabajar mucho con las mujeres emprendedoras, ayudarlas a estas personas a que mejoren la economía de sus hogares, llevándoles emprendimientos totalmente gratis para que estas personas se puedan ayudar en sus hogares, porque es bueno también poder ayudar a estas chicas que están en su casa o señoras que no tienen la oportunidad de pagar un curso para ellas poder crecer profesionalmente.
3: Estos son parte también de los beneficios de la fundación, estos cursos.
0: Sí, por supuesto,
3: ¿no?
0: Por supuesto.
3: ¿Cuándo o están aperturando los talleres? ¿Ya están?
0: Bueno, ahora tenemos uno de decoración con globos, lo tenemos en la parroquia de Avenos.
1: En Avenos lo hiciste, sí. ¿No? ¿Y sigues todavía con el curso?
0: Claro que sí, el curso de sigue. Los globos. Este sábado nuevamente reanudamos. El sábado pasado pues se tuvo que suspender porque hubo algo ahí, un contratiempo, pero ya este sábado se reanuda. También estamos dando de el corte de cabello de los hombres, ¿cómo se llama eso? Barbería. También tenemos barbería.
1: ¿Dónde es el barbería?
0: En la Venus mismo.
1: También en la
0: Venus.
1: Voy
0: a iniciar por parroquia.
1: ¿Me puedo cortar el pelo ahí?
0: Claro, por supuesto. Y vaya a aprender a cortar el cabello también.
3: Sí, pero ya no vaya donde Cheo, sino que usted
1: viene a la Cheo, donde a la maná de Cheo, pues no. Voy a cortarme acá nomás aquí con la de barbería de Mayra. Cortarme el pelo. Dios la bendiga, doctora Mayra Ocampo, futura concejal, dice Pedro Vera. José Luis Riasco, Mayra Ocampo, la mejor opción a la concejalía de Quevedo. Saludos para Mayra, Freddy Eladio Gilces. Lucía Franco, mi total apoyo para Mayra Ocampo, para concejal, con usted, Arnulfo, todo ADN. Que Lucía Franco, Caterine Guerrero, qué pena ese troll de Matute, ¿no? Ay, se ponen los trolls. Yo a los trolls no les paro bola. Vale, pararles bola. 8:20. Mayra Ocampo, ¿qué se viene en estos últimos días posteriores ya?
0: Bueno, esta semana. ¿Qué otras actividades? Totalmente activados. Estamos nuevamente nos reanudamos con las ayudas técnicas. Y bueno, y vamos a estar siguiendo recorriendo todos los sectores para llevar nuestro mensaje a los ciudadanos. A nuestros quevedeños.
1: ¿Tu equipo que te acompaña en el distrito número uno?
0: Bueno, a mí me acompaña, en mi distrito está atrás, el segundo candidato es Jorge Quintana, seguido por la señorita Mariuxi Wong, está también Omar Ortega, un hombre de trayectoria aquí en el Cantón Quevedo, el de Omar Danza y Ritmo, y como quinta candidata tenemos también a una señorita abogada, la señorita Alejandra Torres.
3: Dice por acá, Igor Javier, dice Mayra Ocampo, ¿cómo van a trabajar para lograr los cambios que Quevedo necesita? ¿Cuál sería esa fórmula para cumplir con la ciudad?
0: Bueno, vamos a trabajar de la mano del alcalde, de nuestro futuro alcalde, Galo Lara. Vamos a trabajar de la mano de él. Recordemos que Galo Lara es una persona que, como les dije, es una persona que gestiona, que se mueve, que trabaja. Y bueno, y él es de la línea tiene el apoyo y el respaldo del gobierno central, que es la presidencia de la República. Entonces, él va a tener las puertas abiertas. Cuando llegue el presidente a Quevedo, él va a recibirlo y va a solicitar y va a pedir todo lo que el cantón necesita. Entonces, Galo es la mejor opción que tiene el cantón.
1: Eso tiene razón, Mayra, ¿no? Lo importante es tener al alcalde de la línea, el presidente. Porque el presidente viene los recursos más fácil. Porque el alcalde habla con el presidente. El presidente tiene un alcalde de su línea y los recursos fluyen mejor, los créditos no reembolsables, que sería bueno. Galo, le escucho hablar del agua potable, ya hay un preacuerdo de un 80-20, imagínese que el 80% es gratis de deuda. Eso es algo beneficioso para Quevedo, Mayra.
0: Bueno, y no solamente eso, recordemos que Galo lo acaba de hacer como ofrecimiento de su campaña, es que el día uno que él se posesione en la alcaldía de Quevedo, pues va a eliminar todas las coactivas de la famosa agua potable. Porque recordemos que Quevedo no tiene agua potable, nosotros tenemos aguas de pozo. Agua potable en Guayaquil, Quito, que es agua.
3: Hay que mejorar, ¿no? Porque estos siguen siendo problemas de tantos años atrás, pero que hasta la vez no les han encontrado la respuesta y sigue la población pidiendo, solicitando lo mismo. Entonces, que ya se resuelva esto.
1: La gente pide, Tania, la gente pide agua. Agua potable, una perfecta recolección de basura.
3: Y alcantarillas.
1: Las calles destruidas. Eso quiere la gente.
3: Sí. Problemas básicos. ¿Sí?
1: Eso quiere la gente.
3: Resueltos.
0: No, el otro día le comento que yo viajando, me fui por el ¿cómo se llama por atrás del
3: ruta
0: de la Valdera Mina? Hay una ruta calle,
3: ecológica.
0: No tiene la.
1: Ah, sale por el cementerio.
0: Sí, sí, eso se por llama Cañalito, Cañalito, exactamente. Terriblemente destruido, casi me accidento, se me explotaron hasta las llantas, porque caí un hueco. Entonces hay demasiados huecos.
3: Sí, la vialidad está terrible acá.
0: Y se destruyen los vehículos, imagínense, es algo terrible y puede ocasionar accidentes de tránsito. Entonces,
1: y la gente pide.
0: Quevedo necesita
1: arreglos de calles. Agua potable y la recolección de basura, que está tremendo, ¿no? Tremendo esto. Bien por
0: bueno,
1: Mayra
0: pero
1: Ocampo.
0: Eso vamos a tener a Galo Lara, que él va a trabajar y va a hacer todo lo que él está ofreciendo en campaña, porque como les dije, Galo Lara es un hombre de compromisos.
3: Son las 8:24.
1: Muchas gracias, Mayra, por acompañarnos. Mayra Ocampo, candidata concejala del distrito número 1 de ADN, lista número 7. Gracias, Mayra, por acompañarnos.
0: Gracias.
1: Que siga la obra social en beneficio de las personas que necesitan en Quevedo.
0: Muchísimas gracias. Gracias a todas las personas que me mandaron sus bonitos mensajes. Y bueno, y como les dije, me van a seguir viendo en las calles y sé que van a conocer quién en realidad es Mayra Ocampo.
1: Gracias, Mayra. 8:24. Hacemos una pausa, regresamos.
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6: Son las 8 de la mañana, ya con 26 minutos, 8 con 26 acá en Noti Única, primera emisión. Estamos ya por finalizar esta entrega de noticias. Por acá nos siguen llegando mensajes de inconformidad con el tema de la recolección de basura, y decimos a veces no queremos topar este tema, pero es una música que sigue y sigue sonando como esos éxitos de moda, ¿no? No es que no se lo quiera poner, pero aquí estamos. Dicen, falta el tema de la recolección de basura, acérquense por el sector de la terminal terrestre en la ciudad de la San Rafael, no ha pasado el carro y los hacinamientos están generando considerables molestias. Vamos a ver qué pasa si más tarde o en el transcurso del día se realiza ya el respectivo trabajo de recolección por este sector. También nos dicen acá por Ruta Ecológica, la Venus, siguen siendo estos problemas ya de no parar, como es el tema de la recolección de los desechos sólidos. Vamos a ver qué ocurre en el transcurso de estos días en torno a este tema, que sigue generando malestar e inconformidad en algunos de los ciudadanos. Así que yo considero que, bueno, se hablaba ayer en el tema de la sesión de consejo de que se ha logrado el tema de los pagos y todo esto. Sí, si bien es cierto, el tema del personal que está al frente o que trabaja o que presta sus servicios con la municipalidad es interesante, pero el ciudadano lo que quiere ver es que se logren resolver en estos momentos problemas del centro de revisión vehicular, que el taxista, que el señor del bus tenga ya la oportunidad de revisar su vehículo y poder trabajar como se debería, que no sea retenido o detenido por el tema de los agentes de tránsito por no tener la documentación en regla. Quiere eso el ciudadano, quiere ver mejoras en el tema del agua potable, quiere ver recolección de basura. Ya vamos prácticamente un mes, a ver, fue julio, agosto, y ya vamos a entrar a septiembre, ya mismo 3 meses podríamos mencionarlo, y este problema todavía no logra ser resuelto. Entonces ahí es cuando se ve, creo yo, la capacidad de resolver este tipo de inconvenientes. Ahí también el tema de los comerciantes sigue generando inconformidad por el desorden visual que se ve en la ciudad. Pero bueno, vamos a ver, esperemos que esta realidad mejore, que cambie, es el deseo de todos los quevedeños. Por eso hay la oportunidad todavía de ir analizando detenidamente cada perfil de quienes estarán participando en esta contienda para las elecciones seccionales de noviembre. Nos vamos, amigos y amigas, deseándoles un día maravilloso a todos ustedes. Nos despedimos. Éxitos y aviene lo mejor de la música. Buenos días.
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2: 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Personas que ya tienen hemorroides sufren de estreñimiento crónico y están en peligro de sufrir cáncer al colon. 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Es importante que ustedes se cuiden, queridos amigos. 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
1: 11:09.
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3: 12 horas, 6 minutos.
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0: 12:14.
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1: Hola, hola, bienvenidos, bienvenidos aquí a 93.5 FM, programa En Confianza con Mari. Bueno, esto es un espacio para poder conversar, aprender, compartir esas cosas que muchas veces hablamos solamente entre amigos, así que vamos a hablar de algo que nos interesa muchísimo, ¿verdad? ¿Cómo cuidarnos nosotros mismos? A veces nos descuidamos de pintarnos el cabello, de arreglarnos para nosotros, y siempre dejamos de eso para último, pero yo siempre digo que primero somos nosotros, primero tenemos que pensar en uno y después los demás. Entonces siempre cuidarnos también es querernos. Estamos aquí en 93.5 FM, quiero mandar saludito a la gente que está conectada en los carros, los transportistas, los taxistas, también las personas, los comerciantes que venden su juguito en la calle. Saluditos de parte de aquí de Mari en la 93.5 FM y llegamos a 5 provincias: Cotopaxi, Manabí, Santo Domingo de Los Áchila, Guayas y nuestra provincia hermosa de Los Ríos, aquí Fluminense, que está siempre conectados con nosotros, y nuestro cantón Quevedo, que estamos aquí desde la sintonía. Y bueno, vamos a colocar una canción así porque estamos animados hoy, ¿no? Estamos ya miércoles, ¿no? Miércoles 2 de septiembre, pues empezando este mes con muy buena actitud y siempre con alegría y positivismo. Así que vamos a sonreírle la vida con Daddy Yankee.
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Claro que sí, agradeciendo siempre aquí en la 93.5 FM, sonriéndole a la vida, gracias al que está de arriba, y dando siempre ese amor y ese cariño a la gente que nos escucha en la 93.5. Por acá estaba viendo una noticia importante que, bueno, no es de mi época, pero sé que mucha gente de los años 70, 80 y 90 escucharon a un argentino llamado Beto Orlando. Falleció el día 31 de agosto del 2026 a los 79 años. Ha dejado un importante legado musical y canciones que continúan siendo recordadas por varias generaciones. Vamos a ver si puedo, es que yo me recuerde, pero vamos a colocar una canción aquí que es una de las más tocadas, entre ellas están Dios del Olvido, Aquellos Besos que te di, No me des tu adiós, Mi amor, 12 rosas, Venecia sin ti y Ansiedad. Siempre yo acabo de recalcar que los 70, los 80 y los 90 fueron canciones inéditas porque se vio mucho el romanticismo. Esas canciones que enamoraban a las personas, la poesía, la rima, y eso que nos hacía sentir enamorados. Pero en el transcurso de los años se ha perdido bastante ese tema del romanticismo en las canciones. Y que todavía esa gente, esas personas que han dejado ese legado de esos años, han dejado esa música y han dejado en esos corazones siempre un cariño bonito. Así que vamos a escuchar de la voz de Beto Orlando, No me des tu adiós, mi amor.

Qué hermosa canción. Bueno, Bete Orlando, cuyo nombre real era Alberto Orlando Otero, nació el 4 de septiembre del 1946 en Argentina. Desde muy joven mostró ese interés en la música, comenzó a tocar guitarra, cantando, siempre ese interés y la pasión por cantar. A los 18 años, bueno, en conjunto con el folclórico Los Labradores, se inclinó por la música romántica, por la música de Los Cuatro Soles, agrupación con la que alcanzó sus primeros grandes éxitos y obtuvo su disco duro en el año 73, lanza su carrera como solista. Y bueno, su voz, su estilo romántico, hace que lo hiciera muy popular en los años 70, 80 y 90. También, bueno, unas canciones que también fueron inéditas son, que también la vamos a escuchar ahorita, ha sido la del Dios, el del olvido. Así que lo vamos a escuchar para que puedan disfrutar de Bete Orlando.

0: Increíble, increíble, Beto Orlando siempre con su música, cantando y resplandeciendo toda esa parte romántica, esa parte que toca nuestros corazones. Una cosa que siempre digo, que el amor a veces se enfría en nuestra vida en estos años, pero nunca olvidemos esa poesía, esa palabra bonita, ese detalle, esas flores. Eso nunca olvidemos, porque eso hace sentirnos como siempre, como arriba, más que sobre todo hacia las mujeres, ¿no? Así que qué bonito, Beto Orlando, y bueno, siempre dejando el legado en alto, siempre recordando que sus canciones siempre quedarán en el recuerdo. Así que 2:40, ya regresamos aquí en el programa En Confianza con Mari. Vamos a un corte comercial.
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Y aquí en Confianza con Mari estamos súper románticos. 12:47 minutos. Así como está la gente linda ahorita el mediodía, ya están almorzando, ¿verdad? O sea, comidita, ese arroz con pollo, pollo al jugo, sopa o caldito, caldo de pata, delicioso, ¿verdad? Estamos aquí, vamos a escuchar una canción que me encanta. Yo soy muy romántica, María es muy romántica. Amo toda la parte, bueno, nací en esa época, los años 90, de las telenovelas, de los príncipes azules, ¿no? Que nunca debemos olvidar. Y entonces siempre me gustó esta canción y que se está escuchando en el Spotify, también se está escuchando en el TikTok. Es un cantante que está incursionando mucho en Estados Unidos, es muy famoso allá, pero quiere también incursionar en la música latina. Así que vamos a escuchar de la voz de Bruno Mars, Lo Arriesgo Todo. Escuchemos.

canción de Lo Arriesgo Todo Por Ti, ¿no? De Bruno Mars, aquí en el programa En Confianza con Mari. Increíble. Nunca debemos olvidar esas cosas bonitas. No quiere decir que, bueno, tú escuchas música romántica y ya estás enamorado. No, es así. Simplemente es algo que te hace sentir bonito. Las palabras, la poesía, eso hace. Y una canción que también vi, porque este fin de semana estuvo Ricardo Montaner en el Casella Center de Miami y estuvo cantando sus más éxitos. En una de sus entrevistas dijo que tenía 40 años en la música y que todavía hay personas que pagan su entrada por ir a escuchar a este gran cantante como es Ricardo Montaner. Así que vamos a escuchar uno de sus éxitos inéditos de Ricardo Montaner, Me Va a Extrañar.

Wow, qué hermosa canción, ¿no? Cómo recordamos esas músicas románticas que nos enamoraba todos los días, ¿no? En los años 70, 80, 90. Pienso que, bueno, ahorita en el siglo XXI el amor es muy diferente. Ya, bueno, no se enamora mucho con rosas. Antes no había teléfono. Entonces como que el amor era más penoso, habían cartas de amor y todo eso era diferente. Y bueno, siempre existía esa música romántica y el amor de las telenovelas que siempre nos hacía sentir como únicos. Y bueno, yo me despido, 12:56 minutos, aquí en Única 93.5 FM. Nos vemos mañana nuevamente de 12 a 1 de la tarde con más canciones aquí en el programa En Confianza con Mari. Pero lo voy a dejar con una canción que también es inédita de Franco De Vita, que también suena muy lindo para ustedes. Así que nos vemos. Chao, chao. Bendiciones. Que tengan un excelente día.

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0: Hola amigos, ¿qué tal? Buenas tardes. Estaba pero muy entusiasmado y escuchando las canciones de Ricardo Montaner. Él es venezolano, ¿verdad? Buen cantante. Algunas canciones tengo ahí de este excelente cantante para rememorar años idos, dijo alguien.
1: Yo me quedo con la de Castro que estaba puesta ahora último.
0: Yo pensé que usted me iba a decir, yo me quedo con la que está poniendo las canciones.
1: Claro, venezolana, cantante también.
0: Ah, Franco de Vita, también, otro. Hay otro, el que estaba en telenovelas, ¿cómo es? Apellido Mata. Sí, hay un cantante venezolano, era actor de telenovelas. Tiene una canción muy bonita. Bueno, de Venezuela han salido, pero mujeres bellas. Recuérdese usted una época.
1: Ejemplo, lo que tenemos al frente.
0: Todas las competiciones, esos eventos de Miss Universo, Miss Mundo, venezolana y venezolana.
1: Hasta que cambiaron, ¿no? Porque claro. Era fijo. Sí. Venezolana era fijo que iba a ser posesionada.
0: Se hostigaron de ver gente bonita, mujeres bonitas.
1: Después pusieron unas morenas, unas negras feas.
0: Para los derechos, la igualdad racial y tantas
2: cosas.
0: Todo
2: eso vino después. ¿Qué tal a todos los amigos que siempre nos siguen a través de las redes sociales? Un gusto volver a encontrarnos junto a ustedes. Como ustedes podrán estar observando, hoy nos encontramos acá.
0: A ver, no. Párelo. Pare eso.
2: Hoy vamos a tratar.
0: Pare, corte eso. Ya. Eso es más adelante. Ese es un tema que le envía a usted a su teléfono. Todavía no. No se adelante.
2: Los amigos que siempre.
0: ¿Cómo? Yo no tengo apagado el teléfono.
1: Es un Zoom, dice que Carlos Tobar está mandando.
0: Bueno.
1: Yo no he hecho nada.
0: Ya. Yo no sabía, pues. No. Pero ya lo saca usted al aire.
1: Ya saludó.
0: A ver, coordine con Carlos, por favor. Coordine. Yo ese vídeo yo se lo envié hace unos minutos. Allá, ¿no es él? No entiendo yo. Tendré que aprender yo un lenguaje de señas.
1: Es Carlos Tobar.
0: Es Carlos, ya. Saca, entonces, ¿qué tal, Carlos? Buenos días, bienvenido a Los Tiempos. Hola, Carlos, buenas tardes. Bueno, póngase de acuerdo con Carlos ahí. Ya cuando esté listo, ya. Bueno, para terminar entonces, estamos hablando de las mujeres bonitas de Venezuela. Buenas tardes, discúlpeme, es que tratándose de mujeres, usted queda relegado.
1: Usted se olvida de todo, ¿no? Qué bien. Bueno, buenas tardes para todos los amigos, buenas tardes para usted Alfredo, buenas tardes para la chamita. Un abrazo fraterno para esos miles de oyentes que siempre están pegados a la sintonía, siempre de Radio Única Sport, su programa preferido, su programa de deporte. Le comento, antes que entre Carlos, de que anoche ya se jugaron dos partidos de la Liga Pro. Ajá. Partidos por la fecha ya 28, ya apenas faltan dos fechas para que termine esta primera fase. El equipo de Delfín en casa ganó 1-0 al equipo del técnico universitario, mientras que a las 19 horas jugó Liga Deportiva Universitaria de Quito frente al equipo de Mucho Runa, empataron 0-0. Hoy hay tres partidos, 14 horas en Ambato, Macará frente al Manta,

0: Barcelona, que no le ha podido ganar Barcelona al último en la tabla. Y puede pues que este compromiso esta noche el equipo amarillo le gane al puntero del campeonato ecuatoriano, a un equipo que viene invicto, 13 partidos ya casi, viene invicto el equipo de Independiente del Valle, no pierde. Bueno, esperemos que Barcelona hoy juegue a lo Barcelona y pueda ganar, porque necesita de urgencia. Barcelona necesita de urgencia los 3 puntos. Bien, estamos al otro lado con nuestro compañero, el abogado Carlos Tobar Chipe. Buenas tardes, abogado.
1: Buenas tardes, Alfredo, Pedro, Dayan en sonidos y a los oyentes de esta emisora que permanentemente están a la expectativa del desarrollo de esta programación deportiva. Hemos superado un inconveniente estrictamente técnico, pero lo cierto es que ya no depende de este servidor. En todo caso, ya estamos al aire y deseo que nuestro compañero Pedro Bustamante no tenga muchas preocupaciones por el resultado que pudiera producirse esta noche entre Barcelona versus Independiente del Valle. Lo cierto es que muchos le apuestan a Barcelona, quizás para un empate, quizás para una victoria, con la presencia de Díaz ya debutando con el cuadro amarillo. Inicialmente se dijo que estaría 15 días o requería 15 días para más o menos estar a tono, a punto y redebutar con Barcelona, pero estamos observando que no han pasado ni 10 días. En todo caso, es un tema que entiendo los compañeros en estudio que han manejado muy bien esta programación deportiva durante algunas semanas, tienen precisamente en la mesa del trabajo. Paso con ustedes, Alfredo y Pedro Bustamante.
2: Gracias, Carlos, y bienvenido a su programa. Usted es el director, usted es el que dispone.
1: Nuestro programa, Alfredo, Pedro y oyentes, nuestro programa.
2: Hay un solo director, pues, Carlos. No.
3: Es que tenemos un invitado.
2: Bueno, pero ya llegó. Ya llegó. Todavía no. Ya. Bueno, hoy hay un invitado por parte de Pedro. Se trata del presidente de la Liga Deportiva Cantonal de Quevedo. Recién me entero, Pedro, que la Liga Cantonal está intervenida, ¿cierto?
0: Verdad es. Yo estuve en el estadio el día sábado. ¿Ya? Y me encontré al presidente, licenciado Luis Vera, y eso me informó que la liga está
2: intervenida.
0: Sí. Intervenida.
2: ¿Razones?
0: Intervenida por el proceso que mandaron de la Federación Deportiva de La Riga, que se está llevando a cabo ahora ya en la capital, porque todo el proceso, nuestro amigo licenciado Luis Vera lo ha mandado para Quito. Todo el proceso.
2: Claro, se ha apelado.
0: Sí, señor.
2: Al proceso. Sí, se llevaron a cabo las elecciones.
0: Sí.
2: Eso se apeló ante la Federación Deportiva de los Ríos.
0: Las elecciones bien hechas, incluso estuvo el representante del gobernador, o estuvo presente.
2: Yo lo que estoy diciendo es que el proceso que se ha dado, se hacen las elecciones, quienes no estaban de acuerdo con el procedimiento hicieron uso del arma legal para apelar para ante la Federación Deportiva de los Ríos, que es el organismo inmediato superior.
0: Así es.
2: La Federación Deportiva de los Ríos emite una resolución y quienes se sienten perjudicados apelan o impugnan ante el Ministerio, ahora Subsecretaría del Deporte en Quito, que es el organismo que tiene que analizar si lo actuado por la Federación encaja o no encaja en lo que determina la ley del deporte, ¿verdad?
0: Así es.
2: Ese es el procedimiento. Ahora bien, pero más allá de aquello, debemos recordar, porque esto se lo ha leído una y otra vez, con tantas intervenciones que hay a nivel nacional, porque en los actuales momentos me entero que hay cualquier cantidad de ligas deportivas cantonales, fundamentalmente, y otros organismos deportivos que están intervenidos. ¿Cuáles son las razones por las que, de acuerdo con la ley, puede concretarse una intervención? Primero, acefalía en la representación legal, cosa que aquí yo no he visto.
0: Acá no ha habido.
2: No ha habido acefalía.
0: Acá no ha habido.
2: Mal manejo de recursos públicos.
0: No ha habido acá.

0: No se ha observado todavía
1: el incumplimiento grave de la normativa estatutaria y también legal. Entonces, podría ser por aquí, que es el tema argumentado por quienes no aceptan el proceso eleccionario. Bueno, y tienen su razón. No es que yo les doy la razón, tienen razón en el derecho que les asiste de apelar. Y eso está, cualquier parte que se sienta perjudicada, entre comillas, por una resolución o por alguna decisión administrativa puede, está en facultad, en base a las razones de hecho y de derecho, establecer un reclamo ante el organismo competente. Eso, en ese aspecto, creo que estamos más cercanos de lo real, Carlos.
2: Me llama poderosamente la atención porque no debió llegarse a una instancia como la que estamos observando. Yo no he estado muy de cerca, ni conozco los interiores de esta situación que prácticamente una vez más tocó las puertas de Liga Deportiva Cantonal y obviamente deja entrever de que alguna razón debe existir en el organismo superior para que haya resuelto la intervención correspondiente. Pero lo que a mí me llama la atención, Alfredo, Pedro, y no sé si se encuentra el presidente.
1: Sí, ya llegó, pero Cantonal, vamos a iniciar el diálogo después del corte.
2: Ah, me parece oportuno. Vamos a dejar el punto de vista para a posteriori, Alfredo, porque yo tengo un mensaje importante para usted, para Pedro y para el presidente de Liga Deportiva Cantonal de Quevedo.
1: Y para usted también.
2: Para mí también, claro.
1: Claro que sí, que se sane lo más rápido.
2: Claro, pronto estaremos ahí compartiendo personalmente. 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
3: Ahí mando.
2: Pedrito Bustamante, a Ramírez, no me lo mires.
3: De ver si funciona.
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1: Las 13:25, 13:25. Está aquí en el programa Única Sport el presidente de la Liga Deportiva Cantonal. Pero antes de iniciar el diálogo, antes de que salude el presidente, creo que Carlos tenía un preámbulo que lo postergó para este corte, para este espacio. Carlos.
2: Correcto, Alfredo. Yo tenía precisamente algo que destacar. Primero, no conozco muy profundamente el caso que amerita la atención no solamente de los dirigentes del deporte amateur en Quevedo, sino de la provincia y del país, en razón de la resolución administrativa que oportunamente fue emitida por la Federación Deportiva de Los Ríos. Resolución administrativa que no contiene los presupuestos correspondientes a una efectiva resolución administrativa. Carece de la motivación suficiente y con ello, pues, esta resolución administrativa no está a tono con la disposición constitucional. En segundo lugar, no menciona esta resolución administrativa los hechos fácticos. Es decir, no señala los errores, arbitrariedades o como se quiera adjetivar los hechos que obviamente se consideran como tales para luego, en función de aquello, pues, disponer en la motivación del recurso legal correspondiente. Entonces es una resolución que carece de aquello y que a mí sí me llama profundamente la atención, porque la motivación en la administración viene a ser la fuerza que impulsa a las personas a realizar sus tareas con energía y empeño para cumplir las metas correspondientes. Es una pieza clave esto de la motivación, que no puede pasar definitivamente desapercibida. Es la relación de los sucesos, las pruebas y los antecedentes relevantes del caso que no constan en esa resolución de la Federación Deportiva de Los Ríos. Por lo demás, yo no conozco el tema profundamente, pero he optado por echar un vistazo a la resolución, y esa es mi observación. De paso, el ministerio correspondiente, ahora subsecretaría correspondiente, obviamente debió conocer de aquello, y si no han observado lo que estoy manifestando, ya es cuestión de también de la subsecretaría de los deportes, Alfredo. Solo eso, más o menos, para abrir la serie de preguntas y repreguntas que pudieran haber para el invitado de la tarde de hoy, principalmente de parte de ustedes, que han estado todo este tiempo en Quevedo y que están muy de cerca a las actuaciones de los organismos deportivos en Quevedo y la provincia. Alfredo y Pedro.
1: Muchas gracias, Carlos. Ahora sí, presidente de Liga, licenciado Luis Vera, quien actúa. Buenas tardes.
13: Buenas tardes.
1: Ya un ratito, espérese. Estábamos superando un tema de audífonos, pero ahora sí. A la una, a las dos y a las tres.
14: Buenas tardes, Alfredo. Gracias, Pedro, por la invitación. Carlitos, un gusto. Espero se esté pronto acá para poder dialogar en presencia, ¿no? Así es, como usted lo explicaba de manera correcta y clara, mi querido abogado, usted conocedor del derecho, pues... Usted sabe que esa resolución de la Federación Deportiva de Los Ríos, un estudiante de primer semestre de la carrera de Derecho lo hubiese podido hacer de mejor manera. Lastimosamente, en trámites administrativos, tiene que haber una motivación clara y precisa para poder declarar nulo el proceso electoral de Liga Deportiva Cantonal de Quevedo. Hasta ahora no se ha podido demostrar lo contrario, por lo cual debe registrarse la directiva electa de Liga Deportiva Cantonal de Quevedo.
1: Ahora, en cualquier momento, Pedro, que tú desees intervenir, también lo haces. La primera pregunta que cae de cajón, ¿qué usted ya interpretó, ya decodificó, ya analizó? ¿Qué es lo que piden los dirigentes de los clubes que no están conformes con el proceso eleccionario? ¿Qué es lo que dicen ellos?
14: Bueno, ellos dicen que la convocatoria no cumple con las formalidades, pero está lo raro. Se acreditaron los 24 clubes a la asamblea de elección el día 19, se acreditaron los 24, y oh sorpresa, cuando se dan cuenta que 10 es menos que 14, ya la convocatoria es ilegal. Entonces, es lo que no entendemos. Ellos nos apelan la resolución de la asamblea, en este caso el directorio electo, vamos a la Federación Deportiva de Los Ríos, hacemos llegar la documentación pertinente de todo el proceso eleccionario, y oh sorpresa que hasta el veedor que estuvo delegado por la Federación Deportiva, el señor Luis Rodríguez Fuente, vicepresidente de la Federación y presidente de la Liga Deportiva Cantonal de Vinces, oh sorpresa, que parece que se fue por la carretera Quevedo-Mocache-Vinces y se golpeó la cabecita y ya le dio amnesia, y es el que solicita que se declare nulo el proceso eleccionario.
1: Pregunta ahí. En el día que hubo la elección del nuevo directorio, el señor vicepresidente de la Federación Deportiva estuvo aquí en Quevedo, ¿verdad?
14: Por supuesto, como usted puede constatar en el documento.
1: Pero él presentó algún informe a la Federación respecto de lo que ocurrió en la elección.
14: Está la acta de comisión de calificaciones, donde él es parte de la comisión y avala a los clubes participantes. Entonces usted ve que está firmado el documento por el amigo
1: Luis Rodríguez Fuente,
14: vicepresidente de la Federación Deportiva de Los Ríos. Y es quien en la sesión de directorio del 6 de agosto, él mociona ante el directorio de Federación Deportiva se declare nulo el proceso eleccionario. Cuando es...
1: Otra pregunta. Cuando la Federación Deportiva se reúne para analizar el petitorio de los clubes, ¿estuvo el presidente de la Liga Cantonal en esa reunión?
14: Por supuesto que estuvieron todos, porque él es parte del directorio.
1: No. ¿Usted estuvo ahí?
14: Claro, fue de manera virtual la...
1: invitaron, ¿verdad?
14: Por supuesto, tenía que hacer, exponer...
1: ¿Qué argumentó el vicepresidente de la Federación para pedir que se anula la elección?
14: En este caso, En orden cronológico, primero participaron los apelantes que no dijeron nada del otro mundo, simplemente que era nulo el proceso eleccionario. Cuando me tocó intervenir a mí, hice cronológicamente cómo se hizo el proceso eleccionario y después de eso ya nos hicieron desconectar para ellos quedarse internamente resolviendo la situación de Liga Deportiva Cantonal de Quevedo. Entonces esa parte ya no se la pudiera decir porque no fuimos parte de todo el proceso de la reunión, solamente hicimos nuestra exposición, ambas partes, y después nos hicieron desconectar para ellos resolver. Y dentro de esa resolución que ellos tomaron, pues el señor Rodríguez, pues de muy buena fuente me enteré que fue quien mociona que se declare nulo. ¡Pam! Vamos a solicitarle el acta.
1: Eso
14: de
1: iba,
14: esa reunión
1: allá
14: para
1: iba
14: nosotros pues poder tener claro quién fue pues el responsable de todo esto y quiénes fueron, pues lo que no le hacen daño a Luis Vera como persona, le hacen daño al deporte de Quevedo, a la institución más noble que tiene Quevedo, que es Liga Deportiva Cantonal de Quevedo, que muchos llamarse dirigentes no la sienten porque jamás han sido deportistas como hemos sido nosotros. Entonces por ahí muchos se reúnen los fines de semana para pelotear y tomarse unas cuantas cervecitas, ya somos deportistas. No, esto no es así. Luis Vera pues toda la vida ha sido dedicado al deporte. Entonces, y esa es la diferencia, por eso sentimos Liga Cantonal de Quevedo, por eso necesitamos que se respete. El señor viceministro del deporte tiene que reconocer la directiva electa porque tiene que primar la sensatez, porque no pide fuerza. Creo que todo lo que se ha hecho ha sido enmarcado en derecho, respetando la normativa del ministerio, de la ley y toda la situación. Entonces no hay nada que buscar, simplemente se tiene que registrar la nueva directiva, en virtud que la Federación Deportiva de Los Ríos y su directorio fue incompetente para poder resolver, porque como usted puede observar, esta resolución no nos dice nada.
1: No está motivada.
14: No está motivada. Entonces, al carecer de criterio, de fundamento y de todo, la Federación de los Ríos es incompetente. El ministerio debe resolver porque ya nuestra apelación está en el Ministerio del Deporte. Estamos esperando el señor viceministro, conjuntamente con su equipo jurídico, que como repito una vez más, espero que el señor tecnólogo Roberto Ibáñez prime la sensatez y tome la resolución de acuerdo apegado al derecho y a la justicia, porque están vulnerando también el derecho de los 14 clubes que estuvieron presentes en la asamblea de elección. Que vengan y me digan a mí que yo hice la elección con 3-4 clubes, estaría de acuerdo en que se hubiese vulnerado derecho, pero no, como usted puede observar, sí. No solamente hicimos la convocatoria, no solamente el secretario certifica a los clubes que se acreditaron. Está la convocatoria en el diario, está la todos los clubes reciben la convocatoria, está firmado
1: en
14: el
1: físico,
14: documento.
1: Claro.
14: Entonces todo está legalmente.
1: Espérame un momentito,
14: claro que sí.
1: Ya. Déjeme ver. Y cuando se les entregó, nadie impugnó.
14: Por supuesto, pues. Es que lo que cabía, una vez se hizo la notificación de la convocatorios, tenían que haber impugnado, tenían que haberse acreditado. Lo que pasa es que como se dieron cuenta, no sé, en ese momento se dieron cuenta que 10 es menos que 14, entonces ahora sí ya es ilegal, ya no podemos ganar. Entonces, desde ahora en adelante, pues vamos a ver una serie de impugnaciones. Cuando no puedo ganar, entonces tengo que buscar estas artimañas que tienen para poder conseguir los objetivos. No, como la gente dice, no es que se repitan las elecciones. No es que se repitan las elecciones. Y lo que ya se ganó y lo que ya se hizo.
1: ¿Cuándo fueron las elecciones?
14: El 19 de junio.
1: Como 19.
14: Dice, claro, como ya dice la convocatoria.
1: Yo tengo aquí un acta de cierre de inscripción de clubes afiliados que me parece interesante leerla. Acta de cierre de inscripción de clubes afiliados. En la ciudad de Quevedo, a los 19 días del mes de junio del 2026. Siendo las 14 horas, se procede a dejar constancia del cierre de inscripción de los clubes afiliados a la Liga Deportiva Cantonal de Quevedo, que participarán en el proceso de elección del nuevo directorio para el periodo 2026-2030. De conformidad con lo establecido en el estatuto y demás normas aplicables de la institución, los clubes afiliados que se acreditaron para después realizar el proceso de calificación de credenciales y de esta manera queden habilitados para poder votar en las elecciones del nuevo directorio son, y aquí está una serie de clubes. ¿Tiene usted el acta donde se aprueba las credenciales, los clubes Présteme el acta de aquí. No se me la lleve por acá. Aquí hay 1, 2, 3, 4, 5, 6, 7, 8, 9, 10, 11, 12, 13, 14, 15, 16, 17, 18, 19, 20, 21, 22, 23 y 24. Vamos a ver. En la ciudad de Quevedo, provincia de Los Ríos, siendo las 15 horas 7 minutos, es decir, una hora 7 minutos después del documento
14: de cierre
1: de inscripción, el día 19 de junio del 2026 se instala la Comisión de Calificación de Credenciales, designada para conocer, revisar y calificar la documentación presentada por los clubes afiliados a la Liga Deportiva Cantonal de Quevedo con la documentación presentada por los clubes afiliados a la Liga Deportiva Cantonal de Quevedo, con la finalidad de determinar cuáles cumplen con los requisitos estatutarios y reglamentarios para participar con voz y voto en la Asamblea General de Elecciones del nuevo directorio de la institución, periodo 2026-2030. La comisión estuvo integrada por ingeniero Luis Rodríguez Fuentes, vicepresidente de la Federación Deportiva de Los Ríos y veedor delegado por el máximo organismo deportivo de la provincia de Los Ríos. Abogada Zaida Licta Párraga, síndica de la Liga Deportiva Cantonal de Quevedo. Abogada Denise Hoyo Santana, delegada de la Asamblea de Elección. Una vez revisada la documentación presentada por cada uno de los clubes afiliados dentro del plazo establecido para la recepción de credenciales, la comisión procedió a verificar el cumplimiento de los requisitos legales, estatutarios y reglamentarios vigentes, emitiendo el respectivo informe de calificación y determinando los clubes habilitados para ejercer su derecho al voto, así como aquellos que no cumplieron con las disposiciones exigidas para participar en el proceso eleccionario, lo mismo que se detalla. Los clubes deportivos especializados, formativos, habilitados para actuar con voz y voto en la Asamblea de Elección son, a ver Pedro, usted vaya controlando ahí, Alianza Quevedo,
13: ok, listo,
1: Atlético Quevedo,
13: bien, dos,
1: Buenos Amigos,
13: tres,
1: Carlos, cinco,
13: cuatro,
1: Ciudad del Río,
13: cinco,
1: Colegio Los Guayacanes,
13: seis,
1: Chaturanga,
13: siete,
1: La Esquina de Pérez,
13: ocho,
1: Halcones, ¿está Halcones ahí?
14: 9.
13: A ver.
1: Halcones.
13: No está en el orden que usted me.
1: Ah, ya, pero sí, usted
13: sí,
1: no importa.
13: Sí, Halcones, sí.
1: Ya.
13: Sí.
1: Hermanos Hoyos.
13: Claro que sí.
1: Iván Prúas.
13: Sí.
1: Judo Quevedo.
13: Bien.
1: Los Alfiles.
13: Están.
1: Los Chavales.
13: Están.
1: Luchadores de Quevedo.
13: Claro.
1: Palmira.
13: Palmira, sí está.
1: Rebelde.
13: Claro.
1: Renacer.
13: Bien.
1: 7 de octubre.
13: Sí.
1: Sporting Cristal.
13: Sí.
1: Y Torino Fútbol Club.
13: Todos están.
1: Los clubes deportivos especializados formativos que no están habilitados son El Manguito por no contar con su estatuto actualizado, normal. Nueva Esperanza por la no presentación de la copia del registro del directorio certificado por la secretaria del club, normal. Quevedo Junior Fútbol Club, mal elaborado el proceso de subrogación, ya que quien iba a actuar en la asamblea era el primer vocal principal del club. También se evidenció dos credenciales del club Sporting Cristal. Sin embargo, se dejó claro que se hace valer la credencial de la actual directiva, la misma que aún está en vigencia hasta el 7 de agosto del 2026. La nueva directiva aprobada por el Ministerio de Educación inicia desde el 8 de agosto. Bueno, recordemos que este documento fue elaborado el 19 de junio. En tal virtud, los clubes son habilitados para actuar con voz y voto en la asamblea y 3 clubes no fueron calificados. Con estos antecedentes, se deja constancia de las actuaciones realizadas por la comisión y de las resoluciones adoptadas, las cuales forman parte integrante de la presente acta. Firman ingeniero Luis Rodríguez Fuentes, vicepresidente y veedor de Federríos, abogada Zaida Licta Párrega, síndica de Liga Deportiva Cantonal de Quevedo, y abogada Denise Hoyos Santana, delegada de la Asamblea. présteme este documento, lo devuelvo. Prueba testimonial evidente e innegable. Vamos a continuar un ratito, presidente, en este diálogo, luego de tomarnos un poquito de agua suprema, porque hemos leído bastante en este momento. Ya venimos.

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0: 13:47. La seguimos, Alfredo, conversando con nuestro amigo, el licenciado Alfredo.
1: Bueno, oiga, yo me estoy enterando de documentos que en realidad a mí me ponen un poco, ¿cómo te digo?, en un plano en donde a veces uno no logra entender cómo es lo que pasa en el deporte. Lo hemos venido comentando, ¿no?
0: Sí,
1: el deporte ecuatoriano uno hace lo que le da la gana. Y hay organismos que en lugar de hacer prevalecer la norma que ya está establecida, se aprueban de acuerdo a las circunstancias y yo no sé qué. Carlos, yo no sé si tú tengas algún comentario de lo que hasta ahora estamos dialogando con el presidente de la Liga.
2: Sí, y es para reafirmar lo que expresé previo a lo que manifestó el presidente de Liga Deportiva Cantonal de Quevedo. ¿A quién le pido que me remite el expediente, de ser posible, a mis costas, a efecto de profundizar en el tema? Porque yo me encuentro realmente anonadado con lo que está ocurriendo con el deporte en el país. No ahora, sino desde hace mucho tiempo atrás. Recuerda, Alfredo, que en algún momento acudimos a las oficinas del Ministerio del Deporte en Guayaquil.
1: Sí, me recuerdo.
2: La ley del deporte anterior especificaba los 3 grados de las organizaciones para que puedan pertenecer a esta ley del deporte y al deporte ecuatoriano, regido de esa manera. Y entre esos grados estaban las corporaciones. Luego se reformó la ley y desaparecieron las corporaciones, ¿verdad?
1: Sí.
2: Y solo quedaron los organismos deportivos,
1: sí, así es.
2: Son precisamente los que conocemos ya mucho más y mejor en el deporte ecuatoriano. Sin embargo, de aquello, esa oficina en Guayaquil, le digo oficina porque era una oficina, no parecía una dependencia.
1: Más parecía
2: del deporte en ese, ¿te acuerdas?
1: Más parecía bodega parecía.
2: Sí, exactamente, con un calor sofocante, como de 40 grados centígrados. Y le pregunté al asesor jurídico, delante de ustedes que me acompañaron, ¿por qué se ha aceptado registrar la directiva de una corporación cuando la ley no contempla registrar ni rectorear
1: este tipo
2: de organizaciones sociales que nada tienen que ver con el tema estrictamente deportivo? Me dijo, nosotros notificamos de que ya busquen otro destino. Le digo, pero está bien, si han notificado debieron hacerlo de manera pormenorizada, con mucho tino y con más cuidado.
1: Y de manera directa.
2: Pero si usted sabe que la ley ya no contempla registrar directorios ni organizaciones que no sean deportivas, evidentemente, ¿por qué registran esa directiva? Dijo que iba a responder después. Hasta el día de hoy esperamos.
1: Ajá.
2: ¿Y qué más? Cuando se cambia de denominación social a un club, esas resoluciones administrativas del Ministerio del Deporte, ahora su secretaría, duermen el sueño eterno. Más de un año, año y medio, a los 2 años. Cuando alguien subroga el cargo, el puesto de dirección en un club, también es un laberinto. Casi un año, medio año o más. Cuando las instituciones o los organismos deportivos requieren agilidad, diligencia, efectos de que los actos que realizan los organismos deportivos sean pues conducentes a la confiabilidad que el caso amerita. Eso no más, en observación a cómo está trabajando este organismo, no ahora, sino desde hace muchos años atrás. Y yo he revisado la resolución de la Federación Deportiva de Los Ríos, tiene 9 considerandos, y en ninguno menciona considerandos fácticos.
1: Claro.
2: O sea, los párrafos que describen los hechos del caso, los antecedentes y las pruebas. Y acaba de señalar el señor Vera que hubo incluso un delegado de la Federación Deportiva de Los Ríos, de apellido Rodríguez, más 2 delegados más. Ni siquiera menciona esa resolución, la presencia de los delegados, el informe de los delegados, ni siquiera el informe del delegado de la Federación Deportiva de Los Ríos. Es decir, no están los hechos fácticos, los considerandos respectivos. Hay unos considerandos jurídicos que no sabemos sí se engarzan y son concordantes con los hechos fácticos que nunca aparecen. En consecuencia, es un acto nulo, de nulidad absoluta, porque está violando incluso la Constitución de la República. Es decir, es una obligación legal y constitucional de explicar las razones de hecho, que es lo que hace falta en esa resolución, y de derecho, que justifiquen cualquier decisión adoptada por la autoridad, en este caso, la Federación Deportiva de Los Ríos. Eso nomás, Alfredo, para que continúen ustedes, porque no tengo más insumos como para poder explayar un poco más el tema, pero ya por ahí, más o menos estoy destacando de que es un graso error el cometido por Fede Ríos, y esperamos que la Subsecretaría del Deporte ponga orden en este caso atinente, estimado Alfredo Pedro, y al visitante en estudios, el señor Vera Aquino Toa.
1: Bueno, algo que también extraña es que si la Federación Deportiva de Los Ríos toma una resolución, motivada o no, no es la respuesta correcta. Ahora se dice que no cumplió con lo que dice la ley, pero resulta que el señor Luis Rodríguez Fuentes, que es vicepresidente de la federación y que fue veedor de la federación delegado para el proceso electoral en la Liga Deportiva Cantonal, se eligió el mismo día en que iniciaba su periodo. O sea, se elige al siguiente día de haber culminado su periodo. ¿Por qué a una liga sí le aplican una resolución? No digo artículo, no digo norma legal, no. Una resolución. Y al presidente de la Liga de Vinces no se la aplican. ¿Qué es peor? Esto sí es peor. Esto es fatal. Y está registrado, pues, en el en la Subsecretaría del Deporte. Aunque el papel sale, bueno, 25 todavía era Ministerio del Deporte. Está registrado. Yo creo que entonces aquí habría que hacer una auditoría administrativa, pues, en la Federación Deportiva de Los Ríos, para ver,
2: me parece,
1: en qué condición están las ligas.
2: Claro.
1: ¿En qué condición? Por ahí tengo yo un video que nos llegó el día de hoy en la mañana sobre un problema interno de la Federación Mora con el Seguro Social. Ya vamos a escuchar lo que está ocurriendo en la Federación Deportiva, que ya hace rato no la vemos por aquí. Ustedes argumentaron este caso de Vinces, que los tengo aquí a mi mano, presidente.
3: Por supuesto, tenemos toda la documentación respectiva
1: entregada. ¿Lo argumentaron ante la Federación o en Quito?
3: En Quito.
1: En Quito.
3: Está todos los documentos. Hemos entregado al asambleísta Gavilanes también toda esta documentación con respectivo a la Liga de Vinces, Liga de Buena Fe. Los clubes que se eligieron un día después de haber terminado su registro, pero ellos sí se pudieron registrar. Oh, sorpresa, les emiten el registro de directorio cuando ya el presidente del club Quevedo Junior no tenía la capacidad legal para poder convocar el día que ya había terminado su periodo, o sea, como mínimo el último día.
1: Terminó hoy.
3: Terminó el 2 de marzo y se elige el 3. Entonces, es increíble las cosas que están manejadas, cómo se están manejando. Es increíble lo que quieren hacer con el deporte, es increíble lo que quieren hacer con Liga Deportiva Cantonal de Quevedo. Están vulnerando los derechos de las personas que ganaron en justicia, con responsabilidad, quienes se presentaron a la asamblea de elección. Entonces, estos son los que dicen que hemos actuado mal, quienes no han cumplido la norma. Otros clubes se han elegido después que han terminado su periodo, pero ¿quién controla esto? Sin embargo,
1: debería ser la Federación.
3: Sin embargo, Federación Deportiva de Los Ríos saca una resolución carente de motivación, carente de validez, nula, simplemente por quedar bien con los amigos. Porque me parece a mí que la reunión del 6 de agosto que tuvo Federación Deportiva de Los Ríos, la reunión de directorio, que preside el señor Erazo, parece que fue una reunión de amigos para querer dañar el deporte de Quevedo. Porque no le hacen daño a Luis Vera, le están haciendo daño a la institución. También debo aclarar, mi querido amigo, que Luis Vera, como presidente de Liga Deportiva Cantonal de Quevedo, hasta el día 24 de agosto, él no fue intervenido porque se está tratando de desviar la información de que Luis Vera ha sido intervenido. No, la gestión de Luis Vera terminó como debe ser. Es más, el último día entregamos casi $5,000 en implementos de pesas para nuestros deportistas, porque desde que asumimos la administración lo hicimos con responsabilidad, sabiendo qué es lo que necesitan nuestros niños como y nuestros jóvenes y nuestros trabajadores, porque nosotros como Liga Deportiva Cantón firmamos el convenio con la Seguridad Social porque tenían 25 años sin poderlo hacer uso del Seguro Social. Lo que usted escucha es lo que sucede en la Federación Deportiva de Los Ríos, que se vendieron hasta unos terrenos para poder firmar ese bendito convenio y nunca lo hicieron, vulnerando todo derecho de los trabajadores porque es algo adquirido.
1: A ver, vamos, nota importante lo que usted acaba de decir. Su periodo administrativo culminó el 24 de agosto.
3: Por supuesto.
1: Ya. ¿Cuándo se produce la intervención de la Liga Cantonal?
3: El día 25 sale la resolución de intervención, ya que no cuenta con un representante legal y la Liga no puede quedar a la deriva.
1: ¿Cuál? O sea, acefalía.
3: Acefalía, así es. Pero no se ha intervenido a Luis Vera como tal, como lo están llevando a diferentes medios de comunicación, están dando una información equivocada. Luis Vera no ha sido intervenido. Luis Vera terminó su periodo.
1: ¿Usted tiene el oficio de la intervención aquí?
3: No lo tengo impreso, pero lo tengo en digital, que se lo voy a compartir.
1: Por
3: a
1: favor,
3: su...
1: Por favor, compártamelo un ratito porque lo quiero leer. Tenga la bondad, porque eso no nos evita cualquier especulación en el comentario. Vamos
2: sí,
1: a leer.
2: Sí.
1: Es fundamental eso. Ajá. Claro que sí. Yo, Carlos la... Yo me río.
2: Esa, Alfredo.
1: Dime.
2: Esa intervención es una arbitrariedad.
1: Claro.
2: Porque esa resolución administrativa de Fede Rigos es nula de nulidad absoluta. Ese acto de este poder público, Fede Rigos, o de la administración deportiva, como le podríamos llamar, carece de motivación, no es suficiente y en consecuencia ese acto se considera nulo de pleno derecho. Así que tranquilidad, señor Vera Quinotó, hay que seguir ejerciendo la defensa con el procedimiento que sea atinente a la razón que usted acaba de exponer en los actuales momentos. Increíble lo que pasa en la provincia de Los Ríos.
3: Por supuesto que sí, lo vamos a seguir haciendo. Es más, ya hay jurisprudencia en Liga Cantonal de Vinces, se eligió el mismo día que terminaba su periodo. Liga de Buena Fe se elige el mismo día que termina su periodo. Federación Deportiva del Oro se elige un mes antes que termina el presidente que estaba a sus funciones, se elige una nueva directiva. Entonces, todos nosotros hemos sido de manera responsable y hemos buscado la documentación respectiva para demostrar ante el ministerio todo lo que se ha actuado. La elección de Liga Deportiva Cantonal de Quevedo del 19 es legal, transparente. Estuvieron 14 de los 24 clubes afiliados. Por ahí unos que se dicen llamar dirigentes, pues, quieren causar el caos. Y con la venia del señor presidente de la Federación Deportiva de Los Ríos, que es, debería ser declarado persona no grata. Él es enemigo del deporte de Quevedo, el señor Erazo. Es enemigo del deporte de Quevedo. Porque causar este caos en nuestra institución, la institución más noble que tiene Quevedo, es inverosímil cuando él no ha tenido la capacidad para poder gerenciar, dirigir la Federación Deportiva de Los Ríos. Quiere.
1: Presidente, le hago una pregunta. Claro, ¿en el sí. directorio de la Federación no hay un delegado de la Liga?
3: Pues no hay un delegado de la Liga Cantonal de Quevedo. Lastimosamente, pues así es esto. En democracia no se pudo llegar al directorio de la Federación la vez que se eligieron. Son 8 años de tristeza que tiene el deporte de Los Ríos, porque en los últimos Juegos Nacionales Prejuveniles quedamos 14. Y ahora nos vamos a los juegos de menores. Quizás ya no quedemos 14, quedemos en el puesto 24. Porque con lo poco y nada que ha hecho el presidente de la Federación Deportiva de Los Ríos por los deportistas, para la preparación, para los uniformes, pues no se puede esperar un resultado diferente. Ya ustedes pueden han observado los reclamos de los trabajadores de la Federación. Por ahí rueda una publicación en qué condiciones está el bus, pero que da hasta miedo. Entonces, son las cosas que no hay coherencia con lo que hace la máxima autoridad del deporte provincial.
1: A ver, ya encontré lo que quería encontrar, pero lo voy a leer después de la pausa comercial. Son las 14 horas, con 2 minutos ya venimos.
2: Alfredo.
1: Sí, sí,
2: Alfredo.
1: Sí.
2: Alfredo.
1: Dime.
2: No te olvides. Ajá. ¿No le dijiste que eran 14 horas con 1 minuto?
1: Sí, 2 minutos.
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0: Ya. ¿Usted fue miembro de la banda de guerra de alguna vez? No, de su colegio.
1: Y el colegio.
0: Le encanta el tambor a la chamita. 14 horas con 5 minutos. Carlos, Pedro, voy a leer esta parte del documento, de la resolución adoptada por la Subsecretaría del Deporte. Está en la página número 8. Numeral 2. La Liga Deportiva Cantonal de Quevedo se encuentra en acefalía respecto de su representación legal debido a que no existe un representante legal registrado en este portafolio de Estado, por cuanto el directorio de la organización deportiva feneció el 24 de agosto del 2026, conforme al periodo detallado en el oficio MDCZ8-2022-1059-OF del 8 de agosto del 2022, en donde está el directorio y en donde está el periodo que inicia y que termina el ese directorio, ¿verdad?
2: Por supuesto.
0: Entonces, terminó el 24. El 26, que tiene fecha este documento, es que se notifica la intervención, cuando ya Luis Vera Quinatúa ya no era presidente.
1: Entregado ya la presidencia, claro.
0: No dejó de ser, no la ha entregado porque no hay a quién.
2: No hay a quién.
0: Correcto. Y ya, fíjese, y en esta resolución, sería bueno que la gente de la Federación Deportiva de los Ríos consiga esta documentación para que vean cómo se motiva una resolución. Porque aquí está recontra bien motivado, oiga. Ponen todos los antecedentes habidos. O sea, primero concluyen y después resuelven. Concluyen que en virtud de lo expuesto en aplicación de los artículos 24, 76, numeral 7, literal L, 82, 96, 226, 233, 237, numeral 3, 381, 382, 425 de la Constitución de la República, artículos 3, 14, 22, 65, 67, 68, 100, 122 del Código Orgánico Administrativo, artículos 5, 6, 29, 30, 63, 65, 68, 71, 84, 128, 143, 229 y 230 de la Ley Orgánica del Deporte, Educación Física y Recreación y artículos 199 y 200 de su reglamento de aplicación, se sugiere emitir la resolución motivada de intervención de la Liga Deportiva Cantonal de Quevedo por haberse configurado la causal prevista en el artículo 230, numeral L de la ley. Esto es acefalía en representación legal de la organización deportiva. No sé si es artículo 230, numeral L, o 230, numeral 1, pero ahí va. ¿Sí ves cómo se motiva? ¿Ah?
2: Por supuesto. Tenemos claro.
0: Entonces uno revisa.
2: El abogado
0: Sí, pues aquí han violado esto.
2: Por supuesto. El abogado de la Federación Deportiva de los Ríos, pues como lo manifestaba anteriormente, un estudiante primer semestre de la carrera de Derecho lo hubiese hecho de mejor manera. Entonces no hay sustento, no hay motivación, no hay nada. Lo único que hay aquí es las ganas de meterle la mano al deporte de Quevedo, causar daño. Aquí está alguien queriendo causar este caos en Liga Cantonal de Quevedo que no se lo vamos a permitir.
0: Dígame una cosa, yo lo comenté aquí, pero nunca lo conversé con usted. ¿Es verdad que alguien se llevó la documentación de los clubes mientras se estaba desarrollando la elección?
2: Por supuesto que sí. Entonces eso fue un acontecimiento que hubo, se llevaron la documentación, después la trajeron. Entonces nosotros continuamos con el proceso eleccionario como estaba previsto para ese día. Quisieron tirar abajo el proceso, no lo lograron.
0: ¿Qué dijo el vocal el delegado de la federación, bueno, ante ese tema?
2: El delegado de la Federación Deportiva de los Ríos justamente estaba ahí y él dijo que eso no se podía hacer, que eso, la documentación de la liga tiene que reposar dentro de las instalaciones, no puede salir de peor cuando se va a hacer un proceso eleccionario. Lo que pasa es que el compañero presidente de la Liga Deportiva Cantonal de Vince y vicepresidente de la Federación Deportiva de los Ríos parece que después del 19 le dio amnesia, entonces se olvidó de todo lo actuado ese día, ¿no? Entonces es la situación que se está dando, la doble moral, no puedo decir de otra manera, de las personas que chútica, que de verdad que no se puede explicar ¿Por qué cambias de parecer? Tú dices públicamente que la elección es transparente, se cumple con la normativa de la ley, pero un mes después, ya el 6 de agosto, mocionas que se declare nulo el proceso eleccionario. Entonces, alguien llegó por ahí, no sé qué, quién llegó por ahí a querer trastocar el buen funcionamiento de la Liga Cantonal de Quevedo, y se dio esta motivación que hemos revisado hoy, que usted muy acertadamente,
0: la resolución
2: de la Federación Deportiva de Los Ríos, que causa risa, y es, no declara nulo el proceso eleccionario, pero no dice la norma que hemos violentado.
0: Claro, claro.
2: O sea, nos dice, no vale, no sirve, no, pero no nos dice el por qué.
0: ¿Cuándo ingresó la documentación suya respaldando la legitimidad de la elección? ¿Cuándo ingresó a la federación? ¿En qué fecha?
2: Bueno, nosotros le ingresamos, nosotros fuimos notificados el domingo 9, el 10, el 11, el 12, nosotros ingresamos, si la mente no me falla.
0: 12
2: de agosto ingresamos el recurso de apelación a la Federación Deportiva de Los Ríos y solicitando se corra traslado a la federación, al Ministerio del Deporte.
0: Porque... Ahí está la fecha, diga.
2: Esta es la solicitud de prórroga.
0: Sí, ahí está.
2: Aquí está.
0: A ver, déjeme ver. Esto ingresó el 12 de agosto a las 16 horas 41 minutos. Documento dirigido al presidente de la Federación Deportiva de Los Ríos.
2: Para que se corra traslado al...
0: Sí, ustedes apelan para ante él.
2: Por supuesto, ya la Federación Deportiva de Los Ríos es incompetente.
0: Para ya no puede esto. Juzgarse el mismo.
2: No puede juzgarse. Ya. Entonces, ya demostraron, pues. Ya,
0: ahora, se llegó a Quito luego de 5 días, me imagino.
2: Por supuesto, ya. Así mismo lo hicieron.
0: Ese es el tiempo perentorio que se le da.
2: Por supuesto.
0: Ahora, y de Quito no han dicho absolutamente
2: todavía
0: nada.
2: Todavía no tenemos respuesta. Esperamos pronto el señor viceministro del deporte, como lo manifestaba anteriormente el tecnólogo Roberto Ibáñez, tome la decisión más acertada, que es reconocer y registrar la directiva de Liga Deportiva Cantonal electa y desechar esa apelación carente de sustento, de validez. Entonces, es lo que nosotros buscamos y estamos confiados en que las personas
0: nos van... Yo insisto en esto, presidente.

0: objeta ningún tema durante el desarrollo de la elección y luego pide la nulidad.
1: No, lo que pasa es que aquí hay intereses políticos, nada más. Quieren manosear el deporte de Quevedo y no lo vamos a permitir. Hemos sido frontal, vamos a llegar hasta las últimas consecuencias. Vamos a buscar que el Ministerio del Deporte registre la directiva porque fue una elección transparente y legal. Estuvieron 14 clubes presentes. Los que perdieron lo que tienen que hacer es prepararse para las próximas elecciones y listo. Porque todo el mundo tiene derecho a administrar, a llegar, a dirigir, pero ganándose el derecho. No puedes vulnerar el derecho de quienes sí tuvieron el respaldo y la mayoría de los clubes en la asamblea de elección.
0: Parece que esto ha sido regla de Canalete, pues, Carlos. ¿Ah?
2: Oiga, Alfredo.
0: Sí.
2: Alfredo.
0: Lo escucho.
2: Yo creo que así como se ha venido manejando algunos temas ahora en la subsecretaría del deporte en nuestro país, hay que ir preparando por parte de los afectados, en este caso de Liga Deportiva Cantonal de Quevedo, la acción constitucional de protección, porque se ha vulnerado el artículo 76 de la norma suprema, es decir, para precisamente contrarrestar este daño ocasionado por esa vulneración de derechos, ¿ah? Para frenar este abuso.
0: Claro.
2: Porque esa acción de protección es un límite directo al poder de autoridades deportivas de la provincia. Yo creo que allá hay que apuntar. Lo otro es como darle demasiado tiempo al tiempo, y estoy seguro que eso va a tener, pues, llegará diciembre y no estará resuelto.
0: No puede
2: no
0: ser.
2: No estará resuelto.
0: ¿Y el Código Orgánico Administrativo?
2: Ellos hacen lo que... Ya lo expliqué hace poco lo que...
0: Porque lo están nombrando en la resolución de intervención.
2: Sí, pero nombran en la intervención, pero el acto de que emitió Fede Rivas es nulo, de nulidad absoluta. Sí, allá ya hay que apuntar.
0: Sí.
2: Pues
0: sí.
2: Todo lo que viene después ya de ese acto
0: siempre lo
2: es
0: dijimos.
2: Nulo, de nulidad absoluta, nace nulo.
0: Claro. Todo el proceso, claro.
2: Claro.
0: Todo el proceso se anula. Así
2: claro,
0: es.
2: Claro, entonces hay que ir preparando esa acción de protección. No sé, allá está el equipo de juristas en Liga Deportiva Cantonal. Es la opinión, el punto de vista en torno al tema, así nomás, someramente en función de lo que conozco. Y reitero, le pido al licenciado Vera Quinatoa, quizás por correo electrónico me puede enviar el expediente correspondiente para interiorizarnos un poco más con el tema y tener más sustentos a efecto de poder tener una opinión mucho más amplia, mucho más clara y aportar en definitiva es con la audiencia y el deporte.
0: Pedro,
2: porque aquí no se trata de aportar con una persona u otra persona, no, se trata de aportar con la audiencia y el deporte, Alfredo.
0: Carlos,
2: sí.
0: Yo sabía que venía el presidente de la liga porque ayer me lo dijo Pedro.
2: Ya.
0: Y me apresuré a confrontar el tema de las obligaciones patronales en el seguro.
2: ¿Ya?
0: Y aquí tengo el documento. Tengo dos documentos aquí. Los voy a mostrar en la cámara de aquí de
2: la pantalla
0: cabina.
2: De Facebook.
0: Sí, en la pantalla del Facebook. Aquí, como esto queda grabado, aquí está. El un documento es de la Liga Deportiva Cantonal. Ah, no, este no es. Acá es. De la Liga Deportiva Cantonal de Quevedo, certificado de cumplimiento de obligaciones patronales. El IE certifica que, revisados los archivos del sistema de historia laboral, el señor Vera Quinatoa Luis Fernando, representante legal de la empresa Liga Deportiva Cantonal de Quevedo, con el número de RUC, etcétera, etcétera, etcétera, dirección San José 22ª, sin número, Avenida Jaime Rodó Aguilera, sin número, principal, Estadio 7 de Octubre, no registra obligaciones patronales en mora. Información verificada a la fecha de emisión del presente certificado. Este certificado yo lo imprimí el 2 de septiembre del 2026, el día de hoy. Y el de acá es un certificado de cumplimiento de obligaciones patronales de la Federación Deportiva Provincial.

0: provincial de Los Ríos. Sí registra obligaciones patronales en mora por un valor de 111.779.73. Información verificada a la fecha de emisión del presente certificado, que lo imprimí el día 2 de septiembre del 2026. Son las 2:19. Chamita, vamos ahora sí. Presidente, muchas gracias por su presencia y siempre a la orden por cualquier aclaración que usted desee realizar.
1: Gracias, estimado Alfredo, Pedro, por el espacio que me brinda para poder dirigirme a la ciudadanía quevedeña y poder expresar lo que se quiere hacer con nuestra noble institución. Vamos a pelear los derechos de nuestros deportistas, nuestros jóvenes, nuestros trabajadores, porque se ganó una asamblea de elecciones con transparencia y con justicia. Entonces, quienes ganaron, pues se merecen presidir la institución, dirigir la institución durante estos 4 años, y los que perdieron, prepararse para después de 4 años, que es lo más salomónico y lo más responsable en beneficio del deporte, lo que pueden hacer. Gracias de antemano, pues estamos siempre a las órdenes.
0: De igual manera. 14:20, Chamita, ahora sí pongamos el video que yo le envié al inicio del programa.
2: Nos Alfredo.
0: Llegó. Sí, Carlos, dime.
2: Alfredo, no te olvides, para abordar un poquito el tema de Insutet con el equipo de Real Puerto Quito el próximo sábado en Rumiñahui.
0: Claro, sí, pero tenemos 2 días, pues jueves y viernes.
2: No, hoy día mismo, la información es importante.
0: Entonces no pasamos el video. Porque tiene mucho tiempo.
2: ¿Qué tiempo demora el video, Alfredo?
0: 10 minutos.
2: ¿Cuántos?
0: 10 minutos.
2: ¿Cuántos?
0: 10 minutos.
2: Regálame 2 minutos, Alfredo, en un paréntesis.
0: Dime.
2: Real Puerto Quito recibe a Insutec este próximo día sábado a las 14:00, 2 de la tarde, en el Estadio General Rumiñahui. Según versión del gerente deportivo Patricio Valencia, quien conversó hoy en horas de la mañana conmigo en torno a este tema, y algunas adiciones estaremos obviamente el día de mañana haciéndolas conocer a la audiencia, en función precisamente de este compromiso que es determinante para el equipo de allá de Pichincha en el cantón Rumiñahui, como para el equipo de acá Insutec. La otra, Alfredo, es que ayer estuve de cumpleaños el doctor Danilo Viter Intriago.
0: ¿Ah? ¿Ayer?
2: Así que la charla. Estuvo de cumpleaños el doctor Danilo Viteri ayer.
0: Pero nadie dice nada, pues, hombre.
2: Yo leí. No, yo me entero ya por esas cosas del destino, Alfredo.
0: Pedro me dijo, caso, pero fue de tarde ya.
2: Sí, oye. Ya, pero no importa, nunca es tarde, ¿ah?
0: Claro.
2: Nunca es tarde para felicitar por ese día tan especial. Y que Dios bendiga al doctor Danilo Viteri Intriago, a quien lo conocía ya en la década de los 90, cuando ingresó a trabajar conmigo como comentarista en Radio Imperio, por algunos años, ¿ah? Muy buen comentarista, sí, buen comportamiento, y ahora dirigente,
0: buen dirigente
2: de un club, como también directivo de una institución de instrucción como la Universidad Autónoma de los Andes. Así que felicitaciones al doctor Danilo Viteri, que siga cumpliendo muchos años más de vida, así como los oyentes que están de cumpleaños hoy y el resto de esta semana, Alfredo.
0: Correcto, yo también me sumo a la felicitación atrasada por el cumpleaños del doctor Danilo Viteri Intriago. Buen amigo, y buen anfitrión también, ¿ah?
2: Ya imagino.
0: Cuando nos recibe todos los sábados cuando hay fútbol, buen anfitrión, nos pone buena cabina, nos pone buen café, galletas, mermelada, jugo, de todo. Excelente.
2: Sí. Un equipo de attaché de esas sin tanto renombre, ¿ah?
0: Claro. Adrianita es la que dirige todo eso. Bueno, escuchemos parte, porque como es un poquito de lo que está ocurriendo allá en la Federación Deportiva de Los Ríos. Ahora sí, Chamita, por favor.
3: ¿Qué tal a todos los amigos que siempre nos siguen a través de las redes sociales? Un gusto volver a encontrarnos junto a ustedes. Como ustedes podrán estar observando, hoy nos encontramos acá en lo que es las inmediaciones del Estadio Rafael Vera Yepes. Y especialmente hoy vamos a tratar un tema que se ha estado dando durante muchos años. que es el tema de la seguridad social y las deudas que mantiene la institución y las problemáticas que se les está ocasionando, que se le ha venido ocasionando durante todo este tiempo a los empleados. Y como ustedes están, que algunos, licenciada Tania Alvarado Onofre, como también un grupo de empleados que se sienten afectados. Licenciada, muy buenos días y coméntenos esta problemática, ¿desde cuándo ustedes la tienen?
4: Muy buenos días, licenciado. Antes que nada, quiero agradecerle por este espacio que nos está dando los empleados de la Federación. Aunque aquí no estamos la mayoría, pero todos somos los que estamos en esta problemática. Esta problemática se viene dando ya hace más o menos unos 7 u 8 años. La deuda en sí es la que nos está perjudicando, la deuda de la institución con el IE es la que nos está perjudicando a todos los empleados con respecto a los préstamos quirografarios. Nosotros estamos defendiendo nuestros derechos. ¿Por qué? Porque, como he sabido, nosotros a comienzo de año, por lo general, no tenemos el sueldo en esa época. Nos pagan después de 3-4 meses porque el POA a veces no está o por cualquier otro inconveniente que se presente. Nosotros tenemos años que esos meses prácticamente no cobramos hasta que llegue el dinero.
3: Bien, ¿cuántos años en sí ustedes tienen con este inconveniente que no pueden tener créditos quirografarios, en fin? Porque tengo entendido que algo de atención médica sí han podido hacer, algunos y otros no, pero enfoquémonos primero con el tema de los créditos que ustedes a veces tanto se necesitan.
4: Ya, los créditos quirografarios nosotros ya tenemos por el periodo de 7 años que no los podemos realizar. Nosotros estábamos contentos cuando llegó esta nueva administración del ingeniero Ángel Erazo, porque en la primera y única reunión que tuvimos con él como empleados, él nos aseguró que iba a honrar las deudas de las administraciones.
3: ¿Hace qué tiempo se reunieron con el ingeniero Erazo?
4: En el primer periodo de él, cuando recién ingresó a la Federación, que fue hace 7 años.
3: O sea, que desde hace 7 años no tienen un diálogo directo con él para tratar este tema.
4: No. Nosotros hemos acudido a la Defensoría del Pueblo, al Ministerio de lo Laboral, hemos acudido directamente al IES, los han llamado a reuniones. Al principio fueron 1 o 2 reuniones, pero no dieron ninguna respuesta que vamos a hacer esto, nada. Entonces nosotros hemos estado insistiendo, esperamos un tiempo, pero ya ahorita nosotros ya nos vemos en la necesidad de que ellos cumplan lo que nos dijeron. Porque promesas no podemos decir, porque no sabemos si ellos en realidad cumplen con sus promesas o no. Pero ellos nos
3: dijeron. ¿Cuánto es el monto que hasta el momento adeuda a la institución, en este caso Federíos?
4: Son $334,000, si mal no recuerdo, que nos dijeron la última vez que estuvimos hace prácticamente un mes en el seguro, en la caja del seguro.
3: Y esta deuda viene arrastrándose de muchos periodos atrás, tengo entendido.
4: Exactamente. Son falta de pago de las aportaciones de algunos compañeros. En la época del ingeniero Héctor Hurtado se canceló una parte que era lo que estaba en ese momento, pero de ahí vino y prácticamente salieron las otras demandas, y eso fue lo que conllevó a que la deuda se convierta en $100,000, $110,000.
3: Esa es la deuda.
4: Esa es la deuda, o sea, el capital.
3: Ya.
4: Y los intereses se han venido dando porque no han hecho absolutamente nada. Nosotros fuimos a una reunión donde se le dijo a los administradores y todo que se podía hacer una purga de mora. Ya. Usted sabe, y como todo babahoyense sabe, que aquí se alquilan todos los escenarios. Nosotros pensábamos que ese dinero sí se lo podía, porque los fondos en realidad del presupuesto que viene Eso no se puede tocar para pagar deudas de esta naturaleza.
3: Pero si hay ingresos extra, como autogestión, hablemos, como usted bien lo manifestó, alquiler de los escenarios, de la explanada, que vienen los circos, vienen los carruseles, todo eso. Eso es un ingreso extra que podrían utilizarlo.
4: Exactamente. O sea, y es algo irrisorio que digan a los señores de la caja del seguro de la nacional que vinieron, que los ingresos son de $1,000, de $700, y esto es ajustándose. O sea, yo no sé si nosotros somos motivo de burla, tanto nosotros como los señores que vienen a querer arreglar este problema, porque usted cree que al circo le van a cobrar $1,000 por el tiempo que esté aquí. A los huevos mecánicos le van a cobrar $2,000, $3,000. Y que digan que no hay el presupuesto, que no hay ingreso necesario, cuando aquí están los huevos permanentes que vienen a inscribirse los niños durante todo el año.
3: Además de eso, tengo entendido que en su momento el ingeniero Ángel Erazo, en una asamblea que habían tenido, una reunión, algo por el estilo, había quedado de acuerdo en que iban a vender, vendieron unos lotes de terreno en La Chorrera.
4: Sí, exactamente, ellos quedaron.
3: Porque ese era para ese fin la venta.
4: Ya, nosotros solicitamos, conjuntamente con el abogado Torres, que es el que nos está ayudando, nosotros quedamos en que le íbamos a solicitar a ellos la copia certificada de una asamblea que se hizo el día 21 de febrero del 2022, donde aquí es donde
0: creo que para muestra para muestra basta un botón, dijo Sandro de América. Los empleados de la Federación Deportiva de Los Ríos no pueden hacer préstamos quirografarios. ¿Y por qué los quirografarios? Porque no están al día en su sueldo. Eso ocurre allá. Ojalá que se supere este inconveniente. Supongo que el ministerio ha de estar al día en las
5: alícuotas.
0: Entregas de las alícuotas, ¿verdad? Se supone. 14:31. Mañana trataremos el tema de la segunda ampliamente, con muchos detalles. Yo traía para el día de hoy, Carlos y Pedro, un detalle, ¿no? Tomando en cuenta la ubicación de la primera etapa o de la primera vuelta de este zonal nacional. Tomando en cuenta eso, puse los equipos que podrían ya estar integrando los grupos A, B, C y D. En el grupo A estaría Astillero, Señor Montúfar, Avicet e Insutec. Reiteramos, solamente tomando en cuenta los partidos de la primera vuelta, las 5 fechas, nada más. En el grupo B, Santa Fe, Club Sport Patria de Guayaquil, Alianza y Guaranda. En el grupo C, 11 de mayo, Huaquillas, Taquilema y Atenas. Y en el grupo D, Ciudad de Yantzaza, Milagro, Río Aguarico, el equipo goleador, y La Espoli. Estos serían los posibles grupos hasta ahora. Esperemos qué pasa en la sexta, en la séptima, en la octava, en la novena y en la décima fecha de este zonal nacional. Ahí a lo mejor, ya en la novena ya podríamos tener en algunos grupos.
5: No, y me parece bien que ya con la quinta fecha que se ha jugado, ya uno saca una conclusión.
0: Claro.
5: Porque ya ha visto los partidos que se han jugado, ha visto el campeonato, ha visto los equipos que andan bien. Entonces, no van a cambiar su manera de jugar en una semana a otra. Entonces, me parece excelente el trabajo que has hecho, Alfredo.
0: De otro lado, Juan Riquelme Angulo se fue al Sunderland de la Premier League, 18 años.
5: Este es hermano del Team Angulo.
0: El que está al goleador
5: del club
0: al diablo de Barcelona. Lo de Plata se cayó también.
5: La lección, ¿no?
0: De salud médicas.
5: Plata,
0: lo mañana de vamos a ampliar el tema.
5: Ordóñez también.
0: Ajá. Vale. Bueno. Estas novedades hay, Carlos.
2: Sí, oiga, dígame. Permítame saludar a Alfredo, al profesor Ángel Saavedra, está en la sintonía de la programación, también está Luis Alberto Menéndez Macías, y a Raquel Welch, en Barraganete, me dice, ¿qué pasa que ya no me saludan? Entonces le estoy diciendo que estamos saludándola, que de repente hay algún lapsus producto del desarrollo de la programación, pero que estamos siempre atentos a nuestros oyentes en diferentes sectores de la provincia y el país. Así que saludos a Raquel Welch, en Barraganete, Cantón Pichincha, así como al cónsul de Alausí. Un saludo cordialísimo. Pronto estaremos conversando con el cónsul de Alausí. ¿Cuántos alauseños han ido por ese consulado? Como ninguno, señor, como ninguno.
0: No hay problema, no hay problema. Por eso que no van. 14:34. Gracias de nuestra parte. Mañana nos vemos.
5: Mañana.
2: Buenas tardes.
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2: 14 horas, 38 minutos.
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1: 16 horas, 5 minutos.
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7: 16:24.
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5: Papá, usted tiene unas palabras que decir.
9: Gracias, hija. Hija mía, eres la niña de mis ojos. Eres el regalo de Dios. Y las frases que tengo que decirte se convirtieron en una poesía. Y dice así: esa niña tiene ojos. Esos ojos tienen niñas. Esa niña y esos ojos son las niñas de mis ojos.

0: 16:49.
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10: 17 horas, 4 minutos.
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11: 17:24.
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0: 17:49.
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0: 18 horas, 7 minutos.
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0: 18 horas con... Bájale un poquito el retorno, por favor. 18 horas con 11 minutos. Jefe, ya estamos al aire por si acaso. Lo que pasa es que siempre es inconveniente. No sé, la plena que no es por cuestión de Steven, por si acaso. En horas de la tarde, en todo el sistema solar y el planeta solar, dijo un amigo por ahí, el internet está totalmente fallando en horas de la tarde. Entonces, cabe recalcar que cuando vas a iniciar sesión, a veces se te cuelga o no puedes salir. Así tengas el mejor internet del mundo, por si acaso. Saludos para toda la gente que está sintonizando ya a esta hora de la tarde el programa Prime Time de noticias. Somos Radio Única 93.5. Es medio digital, también estamos como Única Digital, así es, ¿verdad? Así es, Única Digital. Gracias, Steven. Por acá, mi pana ha llegado temprano. A los años que la veo, amiga. Más guapa que nunca.
1: Muy buenas tardes. ¿Cómo están? ¿Cómo han pasado? Bueno,
0: pregunte, como siempre preguntan por ahí alguien. ¿Me han extrañado?
1: ¿Me han extrañado?
0: No.
1: Sí. Yo sé que sí, así que no me estén haciendo su drama.
0: Sí.
1: Muy bien, estamos más que listas para esta mitad de semana, hasta donde me quedan los días, poderla terminar. Por cuestiones
0: de... Mira, antes que sigas, te quiero felicitar, en serio, por tu emprendimiento que tienes. He visto posteado en redes sociales tu emprendimiento. Es increíble saber el alcance que tiene cuando lo hace uno bien su trabajo.
1: Y con mucho amor.
0: Y con mucho amor. Es lo que yo siempre lo digo. Amor. Yo no estuviera aquí si yo no hiciera bien mi trabajo. No me dijeran, ¿sabes qué? Apóyame en tal cosa. O bien, para que trabajes conmigo afuera de tu horario laboral. Aquí estamos. Gracias a Dios, creo que he ganado el conocimiento adecuado y aquí están. Para ti, felicitarte ante todo por el buen trabajo que realizas. Incluso te comenté el día domingo que fuiste a un baby shower de la hija de una amiga, donde ella me comentó. Espectacular, habló de ti, belleza, mayonesa, donde, vuelvo y repito, buen trabajo, no te puedo decir más porque no puedo explicarte.
1: Sí, es súper bonito. Para quienes no saben, Luli Molina es dueña de Consentidos. Consentidos es un lugar de emprendimiento o un emprendimiento que te permite hacer realidad lo que tú quieras en tus eventos. O sea, tú puedes solo decirme, mira, tengo este presupuesto, quiero que hagas esto, esto, esto. Y hacemos absolutamente todo posible. Manejamos todo tipo de eventos. Y bueno, hemos crecido muchísimo y nos va súper bien. La clienta de ese domingo, yo nunca, o sea, siempre he tenido muy buenas recomendaciones, pero nunca había escuchado a alguien que preparara su discurso y que en su discurso iba a estar yo. O sea, en su discurso de bienvenida que siempre hacen dar. Porque terminamos de adecuar todo su evento, todo absolutamente todo muy temprano, 12 en punto, ya nos retiramos, quedó todo lindo, a ella le encantó, dijo que superó sus expectativas, y cuando ya fue la hora de la presentación, ella nombró y yo, ¡ay, qué bonito! Y entonces mi elenco y yo siempre hacemos lo mayormente posible porque todo salga bien. ¿Cómo están mis queridos quevedeños? Queremos hacer una semana para poder promocionar muchos emprendimientos de Quevedo y poder incentivar.
0: Sí, esperemos que el jefe nos dé la apertura para hacerlo.
1: Sí, para incentivar.
0: Tengo una doctora que, aparte de ser doctora, una amiga, es de Valencia, donde ella hace pulseritas, ¿cómo que se llama esta cuestión?
1: Collares.
0: Collares, gorritos, incluso hace cartucheras.
1: Ah.
0: Bien bonito. Entonces,
1: tejidas.
0: Exacto. Entonces... Mi mamá también hace lo mismo, incluso mi mamá hace billeteras tejidas.
1: Ahí hacen esos pulpitos.
0: Hace rosas.
1: Llavero. Uy, esa
0: le vamos a quitar la chamba a la chama. La chama hace el mediodía. ¿Sí o no, Steven? Y el otro dicho, sí. Sí, te cuento. Entonces, no, igual.
1: Sí, entonces, esa por ahí va una idea para todos los que se conectan en Radio Única 93.5 FM. Estén activos para cuando ya esa idea que hemos planteado salga a la luz y así ustedes puedan ser partícipes y venir a contarnos cómo se creó su

0: Miro a la gente que está en toda la bahía, Timoteo Quedo, y a mi mamá un saludo especial que también es comerciante, donde ella lucha día a día por, bueno, ya no tiene hijos pequeños, porque, bueno, sus nietas y sus nietos, pero ella lucha por seguir día a día, no quiere dejar el comercio porque ella lo ha estado toda la vida, entonces ya no se puede hacer nada, pero ellos luchan en la bahía Timoteo Quedo por salir adelante en este tema. Saludos a esa gente que está conectada con nosotros. Hoy nos acompaña el ingeniero gran jefe. El ingeniero grande, gran jefe, así le dijeron el otro día. Está en temas de trabajo, ya lo entendemos por él, pero que no sea costumbre, por si acaso.
1: Si nos va a desaparecer 20 días, pues.
0: Si no, se va a desaparecer 20 días el mes de septiembre. Venga nomás a final de mes a cobrar su sueldo para que vaya.
1: Gracias.
0: No, en serio. Felicitar a Johan por el trabajo que realiza, incluso con nosotros, y darnos oportunidad acá. Oye, yo no sé si tienes el video de Isabel Bayona. La periodista de TC Televisión, donde lanza fuertes acusaciones, si no lo tienes me avisa para reenviártelo, donde lanza fuertes acusaciones sobre el tema de ¿cómo que se llama? De se despide del periodismo después de tener tan, ahí lo envié de nuevo en crudo, Steven, donde se despide el periodismo y le dice al presidente así con títulos grandes: presidente Noboa, ganó usted. Cuando lo tenga listo me avisa, Steven. Lamentable lo que pasó. Yo lo escuché 2-3 veces para poderlo entender,
1: analizarlo.
0: Qué es lo que está, y analizar qué es lo que estaba pasando con, porque te cuento que yo lo había visto en algunas partes, pero no le sacaba todavía la cuestión de entender ese video que había hecho Isabel. Es una persona que tuve el gusto y el agrado de conocerla. No entablamos conversación, pero sí en tema personalidad, donde es una persona muy muy pensante, centrante, y es una periodista carta cabal que hace su labor de periodista a la perfección, diría yo, siempre analítica sobre todas las cosas, y creo que no es el primer problema que tiene con este tipo de opiniones que ella sabe dar en diferentes medios de comunicación donde ella trabajó, que fue Teleamazonas y fue TC, creo que también trabajó en RTC en su tiempo anterior. Entonces, saludando a nuestro amigo, el abogado Stalin Espinosa, que va en sintonía nosotros en su vehículo. Abogado, también felicitarle a usted por su buen trabajo que viene realizando en tema operativo en diferentes partes. Escuchemos lo que dice Isabel Bayona y después analizamos lo que estaba mencionando y lo que estábamos conversando, Luli. Escuchemos acá en la 93.5. ¿Qué pasó? Póngale play. ¿Se escucha? ¿No? No se escucha, Steven, no se escucha. Algo pasó, no se escucha. Bueno, seguimos. Hasta que Steven ponga normal ese problema al tema del audio. Yo no sé por qué a veces pasa este tipo de cosas, te lo juro. Está todo subido, pero no quiere salir. O hay que cambiarle alguna cosa. Bueno. Para decirte algo hasta que Steven ponga, dice Isabel, dile que no moleste, Isabel se despide del periodismo después de haber tenido tantos años laborando, como te lo mencionaba, en casas televisivas como Teleamazonas, y ahora poco que estuvo en TC Televisión, en el este, creo que fue el noticiero de la mañana, donde daba sus opiniones para así dar... ¿No sales con el video? No puedes, algo pasa, entonces ya listo. Daba sus opiniones en diferentes puntos. Por acá nos están enviando al corte. Vamos a ver si enviamos al corte y podemos retomar el video para poder opinar sobre este tema que está candente. Ha sido revuelta en las redes sociales en la tarde, así que muy pendiente de eso. Ya regresamos con más información.
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8: Seguimos. 6:24 de la tarde. Y vamos a continuar. El día de hoy tenemos a un invitado muy especial.
9: ¿Ya está por Zoom?
8: ¿Ya está?
9: Pues sí.
8: Sí, el señor Jorge León, un consultor político. Vamos a analizar un poco la situación, cómo vamos viendo los prospectos de Quevedo, cuál será, cuál no será. Hay hartísimas dudas.
9: Oye, hubiera sido chévere. Saludos a Jorge León, consultor político, que estamos ya acá en Radio Única 93.5. Antes de comenzar con la entrevista, sería bueno, no sé si él ha visto el video que hizo Isabel Bayona, sería bueno también que él nos diga qué piensa él sobre este tema, esta situación, que algunos dicen que es perseguido político, que ya no hay libertad de expresión, pero creo que aquí en este gobierno, no estoy defendiendo, ojo, la gente ha tratado a los demás ciudadanos como le ha venido en gana, y yo no veo gente presa por el motivo que te digan una mala palabra o te digan un insulto. ¿Cómo estás, Jorge León, consultor político? Bienvenido a Radio Única 93.5.
8: Bienvenido.
9: Ahora,
8: estamos con el tema de audio.
9: Se tiene activado el micrófono.
8: Hola.
9: Sí, tiene activado, pero no se escucha acá algo.
8: Ajá,
9: algo ha pasado. Me la han hecho tránfuga a mi pana Steven en el S. Ahí estaba, bajito el volumen, Steven. El de en medio. Déjanos solucionar un ratito por acá, Jorge, el problemita que hay interno con el tema de que le han movido todito acá a mi pana. Siempre le hacen lo mismo y él paga los platos rotos. Te lo juro. Siempre le pasa lo mismo y él paga los platos rotos. Eso es real. El otro día le pasó lo mismo estando aquí el jefe. Y a veces no se puede ni conectar por temas que le dejan movido toda la cuestión, pobrecito. Acá está. Saludo para nuestro amigo Manolo Mendoza, que está en sintonía de nosotros. Manolito, ponte pila, Manolito. ponte pila. Acá estamos, seguimos 6 de la mañana. Ay, ya pues, yo vine enredado. Lo que pasa es que me admiró, estaba...
8: Miren, gente él me viene de noche y dice buenos días.
9: Escúchame, lo que pasa es que la gente a veces, el otro día me preguntó un oyente que por qué yo salgo con esta camisa. El problema es que yo estoy haciendo tema de vinculación de mi universidad, como sabrán, estudio prehospitalario. Entonces, hoy me admiro mucho que una niñita, voy a decir infidente, una niñita de 14 años llegó un poco sonolienta y haciendo movimientos involuntarios, una saturación súper baja. Y nos comenzamos a preocupar porque una niñita de 14 años que llega con una saturación de 78, de 80.
8: ¿Qué problemas causa eso?
9: Es que, exacto. Entonces, eso te lo cuento por interno. ¿Qué pasó, Steven? ¿Ya? Está ahí nuestro invitado para que nos puedas decir si ya se puede o no.
8: Darnos luz verde para poder conversar,
9: claro,
8: y analizar.
9: Porque está muy, muy interesante.
8: A Franklin este tema le carga el tema de la periodista, así como que se puede o no se puede, sí, la libertad sigue, ya no podemos opinar respecto a qué.
9: Oye, pero esto ocurría en épocas pasadas, que incluso yo lo viví en el tema del terremoto, cuando una señora se le acercó y le pidió ayuda y comenzó a llorar. Le dijo él que incluso le iba a meter presa si la seguía molestando. Digo yo que eso es tema de libertad de expresión, pero bueno, cada quien piensa lo que desee. Ya está, Steven, nada. Nada. Ya, qué problema con esto, la plena. Manda la pausa, Steven, y regresamos. Manda la pausa y regresamos. ¿Ah? No, todavía no. Entonces seguimos hablando nosotros. No sabemos qué decir porque tenemos al invitado ahí de frente y no hay audio. Por si acaso, si está escuchando el jefe, no hay audio porque le han movido las cosas acá y está tratando de revisar lo que más se pueda y no sale el audio. Hola, por más que quiera nuestro compañero hacer lo que se puede, no hay audio, señores. Algo ha pasado. Pero bien, vamos a seguir conversando con el tema hasta que arreglemos un ratito, rapidito.
8: Oigan, ya salió la fecha para las rondas quevedeñas, ¿cierto?
9: Sí, es el 25.
8: Sábado 25, creo que es.
9: 25 de septiembre.
8: No, viernes 25 de septiembre.
9: Sí, viernes.
8: Entonces
9: 25
8: ahí está. ¿Y hasta cuándo están las inscripciones?
9: No sé todavía, porque recién hoy sacaron el flyer, pero no sabemos hasta cuándo serán. Dice, aquí está, las inscripciones en la Oficina del Cine de Arte y Cultura, Ciudad Municipal, nada más, no dicen hasta cuándo.
8: Ah, ¿ya no son acá arriba en el Shopping Center?
9: No, eso lo hacen arriba en el lo que es en el Arte y Cultura, en la Oficina de Arte y Cultura, con el tema del. Parece que se escucha, Steven. Parece que se escucha ahí, Steven.
8: No, se escucha allá.
9: Ah, ya, perdón.
8: Ah, ya, él sí escucha, nosotros no.
9: Es bastante complicada esta situación, te cuento, bastante complicada todo lo que está sucediendo. Se viene la ronda quevedeña, mañana es la presentación de las candidatas a reina, por si acaso.
8: Dice que ya tampoco nos escuchan, o sea, no se escucha la radio tampoco, Franklin.
9: ¿En frecuencia?
8: Sí, no, dice el jefe que no se escucha, ni la radio.
9: ¿Qué está pasando? Acá le han hecho, la plena que le han hecho algo a mi pana, porque el que mueve, verifica y todo y no se ve absolutamente nada. No nos podemos ir a una pausa, Steven. Ya, envía la pausa para sanar este tipo, esta cosa.
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0: Yo no acepté. 18 horas con 35 minutos, 18 horas con 35 minutos. Puede ser, porque en horas de la mañana o tarde, creo que fue, hubo un bajón de energía, en diferentes puntos. Fue en la mañana, a las 11 de la mañana fue eso. Entonces puede ser por eso también que se haya desconfigurado un poco, tema de audio, porque está todo bien. Acá vemos que estás revisando y ves todos los movimientos y yo veo que está bien. Es algo que pasa porque incluso acá los tres del sonido, el en medio no sube, que es el que totalmente lo hace el invitado. Pero bueno, algo está pasando por acá. Como ya lo mencionábamos, no podemos escuchar ni el video de Isabel. Entonces, y la gente ya me imagino que la debe haber escuchado en diferentes partes. Ya es saber más o menos de lo que estoy hablando. Entonces, cabe recalcar que se despide, vuelvo y repito, de lo que es el periodismo después de tantos años, porque ella dice que están culpando a su esposo por algo que no ha hecho. Entonces ella prefirió despedirse, hacer su carrera a un lado, porque no quiere perjudicar a su familia. Entonces así estamos con este tema de Isabel Bayona, quien dice: presidente Noboa, ganó usted. ¿Qué piensas de esto? Pero sí has visto más o menos el video.
1: Mira, yo sí, incluso hay uno antes de ese, por eso va la secuela de este. Uh-huh. Porque primero hay un video donde ella indica pues la falta o las necesidades que está teniendo a nivel nacional, no solamente de Guayaquil, sino a nivel nacional, las necesidades que se tienen, como son medicinas, las cosas que son precarias y se notan a diario. Entonces ella hace enfoque en esta parte, y esta parte, o sea, dar su opinión como periodista, ya periodista ya de trayectoria, le trae perjuicio, porque no es algo real, es un perjuicio que afecta a la imagen, que a veces las personas somos en esa parte de ver, no, ya tu imagen está afectada, no me sirves para trabajar en tal medio, no me sirves para hacer eso, no me sirves para hacer lo otro, porque ya tienes una imagen afectada. Entonces, por tal razón, ella... sí lo estamos viendo, pero no lo estamos escuchando. Al señor Jorge León, porque ahorita lo vi mover la boquita,
0: sí,
1: pero no.
0: No sé qué pasa. La no verdad se que escucha. Yo que estoy acá tengo coraje. Porque es algo que sencillo, que se puede solucionar, pero no veo por ningún lado que no sé si el invitado no está escuchando. Si nos escucha, gana con el dedito. Si nos escucha. Perfectamente, nosotros no lo escuchamos absolutamente nada acá. Ese es el gran problema. Lo único, nosotros lo podemos observar, pero no lo podemos escuchar, que es lo malo. Como te digo, algo está haciendo hoy Johan también, Steven. Bueno, volviendo al tema de Isabel Bayona, se despide el periodismo, con lo menciona tan triste por el trabajo que ella ha venido realizando. Entonces se despidió diciendo que no iba a poner a su familia en riesgo porque decidió ser periodista ella. Y creo que, aunque no lo creas, yo pienso igual que ella. Yo creo que si algún momento me llegara a pasar lo mismo, yo me hago un lado de este tipo de trabajo, porque esto es un trabajo, y no perjudicaría a mi familia, a mis hijas, que son lo principal.
1: Claro, porque ahí ya está poniendo, o sea, la persona que está sobrepasando sus límites, ya no está solo afectando a su vida, a su carrera, sino está afectando a su vida personal, porque empezaron a darse a notar los perjurios de su esposo, en todo caso. Entonces ella aclara que ninguna de esas cosas dichas están de una manera correcta. Y entonces, obviamente, ¿quién sonó?
0: ¿Tú? Ah, ya, no, ya. Ya parece que están tratando de solucionar. Ya, sigue así.
1: Nosotros hace como... ¡Ah! Ahí sonó. ¡Audio! Ahí estamos como los niños. ¡Ahí sonó!
0: Sí, ya están arreglando. Sigue con el comentario.
1: Sí, entonces es lógico. Es una de las cosas más coherentes, más concordables. Pero no debería ser. No debería ser o no es lo correcto que pasa algo y nos tengamos que retirar de un trabajo que yo me imagino que si ella lleva tanto tiempo es porque le gusta, porque lo ama y porque está contenta con lo que está haciendo.
0: Pero están poniendo a tu familia en riesgo.
1: Pero por
0: ¿qué
1: eso
0: prioriza tu mal? ¿El trabajo en vez de la familia?
1: No, sí está bien, te digo que está bien la decisión que toma, pero no es lo
0: adecuado.
1: No es lo coherente ni lo adecuado. que tengan que llegar hasta esos límites para que puedan callar una voz, mientras que ella estaba cómodamente en un trabajo que le ha costado años formarlo, más que todo ya ella sobre es una marca, respeto, como ganarse, persona es una marca,
0: ganarse el respeto.
1: Entonces saber que eso le costó años y que ahora tocaron el punto más sensible de todo ser humano, de todo buen ser humano, que es su familia, obviamente va a dejar de lado todo.
0: Claro, entonces lamentable lo que sucede con ella. Y si sí estamos en...
1: Sí estamos.
0: Hay que ver que si estamos en frecuencia.
1: Eso es que estaba.
0: Confirme, jefe, si estamos en frecuencia, porque nosotros acá no nos escuchamos en frecuencia. Si estamos en frecuencia. Sí, sí, frecuencia, no en Facebook. Seguimos en audio con el...
1: Invitado.
0: Qué pena, en serio, qué pena.
1: Bueno, íbamos a hacer un análisis. Ajá.
0: Sí, hubiera gustado escuchar el análisis o las perspectivas que él tiene acerca de los candidatos de la ciudad de Quevedo. Algunos ya están en campaña adelantada. Claro que no lo hacen con el número del
1: ya, esa era una de las preguntas que yo traía como a tomar en cuenta, ¿no? Porque sí hay candidatos que están haciendo campaña con su nombre, el nombre de la lista y el número. Sí hay candidatos, sí hay. Yo he visto ciertas listas que bueno, sí están manejando todo eso. Y hay listas que no están manejando, que están haciendo campaña, bueno, entre comillas, porque están haciendo ayudas. Sin nombre, sin número, sino como persona o como dicen los carteles, se me fue, como fundación. Entonces eso debería ser un análisis de si está correcto, sí o no. Yo veo al doctor como desesperado ahí. Literal, es un estrés saber
0: que está ahí y no puede dirigirse hacia nosotros, y sobre todo la audiencia que estaba esperando también saber ¿qué sucedía acá en Quevedo?
1: Sí, porque hemos dejado como una semanita hablar de política. Sí, tarde. Esta semanita recién reintegramos otra vez a los políticos.
0: Porque ya hasta el día, estamos miércoles, hasta ayer martes, tenían que haber subsanado algunos partidos políticos todo lo que tenían.
1: Ajá, ya
0: los problemas que tenían en las inscripciones, impugnaciones, en todo lo que estaban teniendo. Entonces, esperemos que haya subsanado. Y la próxima semana iremos con más fuerza para... conversar e invitar ahora sí a candidatos, a alcaldes y concejales de distintos distritos, que la gente a veces quiere conocerlos, quiere saber qué está pasando o quiénes son los candidatos a concejales por distrito 1 y distrito 2 y algunos.
1: Oye,
0: que son alternos.
1: Distrito 1 tiene fuerte la pelea.
0: Distrito 2 también. Hay candidatos que de verdad sí valen la pena. Decir, sabe
1: está
0: que yo voy por esa
1: potencializado
0: persona.
1: Potencializado los concejales, de verdad que hay bastante primeros concejales bien fuertes.
0: Y esperemos, y a veces y a veces ellos no son fuertes,
1: ya.
0: Pero no ganan ni por ellos, sino que ganan por el que está segundo
1: también.
0: O tercero. Porque yo puedo conocer al que está segundo y yo le doy el voto a él, pero le estoy dando, como dijo Johan el semana anterior, o yo es voto que, por el primero.
1: Es que también hay eso vamos a, bueno, me hubiera gustado que el analista nos indicara, porque no muchos quevedeños saben la manera correcta del conteo de votos, más no de cómo se vota, porque se sabe que se va a votar en plancha, pero del conteo del voto, al momento de llegar el conteo. Entonces eso es necesario que lo sepamos para cuando queremos apoyar a cierta lista, sepamos que debe llegar a tanto por ciento para que dé entre uno, dos o tres concejales. Porque si lo apoyamos así toditos, o digamos un 30, 35%, para que dé entre toda la lista, no va a ser cierto, porque apenas entrará uno,
0: así
1: de
0: es.
1: Acuerdo a los porcentajes que se dispersen. En esa parte, ahí está intentando por todo
0: sí,
1: los medios posibles.
0: Pobrecito, está cabezón y me imagino que tendrá que quedarse después que terminemos nosotros para ver qué mismo está sucediendo en el
1: Muy
0: tema.
1: Bien, recuerden que ya está habilitada las inscripciones para las rondas quevedeñas, una noche fabulosa. ¿Dónde van a ser? No leí.
0: ¿Qué
1: ¿En
0: cosa?
1: La ruta?
0: ¿Qué cosa? ¿La
1: ronda?
0: ¿Ronda? En la calle 7 de octubre.
1: Ah, ya, volvemos a la calle 7 de octubre. Perfecto, eso también quería saber dónde iban a hacer por cuestión de seguridad, cómo
0: teníamos
1: lo iban a llevar.
0: Teníamos videos de tema basura, lastimosamente no se puede
1: dice,
0: observar. ¿Qué dice?
1: Eso sí, ahora en campaña, dice por aquí Fausto Ramos Aguilares, ahora en campaña aparecen las fundaciones
0: Yo quiero conozco saber, a alguno.
1: Quiero saber después de que pasen la campaña si siguen la fundación. Eso sí es verdad, mira.
0: Ahí, ahí lo coge,
1: apareció en la primaria y yo vi
0: artísimo. ¿Hace esto es?
1: Lo guardan.
0: ¿Y sabe dónde van? No a su casa, sino a Guayaquil.
1: Allá, a su casa, pues, a su casa.
0: Claro, en la propia, porque acá, acá alquilan, creo yo.
1: Así es.
0: Están alquilando por el momento.
1: Coge, hizo un contrato que diga así, tiene tanto.
0: Yo digo que acá el quevedeño que sea verdadero debe saber cuánto te vale una chanfaina. Debe saber que anteriormente la avenida Yune Guzmán, la avenida Yune Guzmán, había los pactirrios donde vendían la carne asada, arroz con menestra y carne asada. ¿Cuál es el plato típico aquí de Quevedo, Luli?
1: Bueno, tenemos dos.
0: ¿Cuáles?
1: Porque los quevedeños siempre decimos que el chaulafán es de aquí.
0: No, el chaulafán no.
1: No, pero la gente siempre
0: lo preparó,
1: el chaulafán, sí.
0: Sí.
1: No, pero... no. Siempre dicen que el mejor chaulafán es de Quevedo. Y cuando alguien pregunta que si es plato típico, pa, el chaulafán. Pero lo nuestro es el arroz con menestra y carne asada. Pero no menestra de lenteja, por favor. Si alguien me dice que es menestra de lenteja, no conoce Quevedo, no sabe de Quevedo. Es la menestra de frijol. Esa es la menestra. Ya, a mí no me va a estar viniendo con su arroz con menestra de lenteja.
0: Y se pone brava diciendo, no le he dicho nada. No, sí es real.
1: Entonces, es verdad. Cosas,
0: algunos lo licúan. Algunos licúan.
1: Pero sí, pero aquí no. Es verdad, yo cuando estuve un tiempo en Vince, me ofrecieron, fui a comer mi primera vez, pues, arroz con menestra, porque eso era lo que yo comí aquí. Y esa menestra parecía colada, yo así. Y la señora dice, es que aquí la licuamos. Y yo...
0: Claro, en unos sectores la licuan.
1: ¿Por qué licuan?
0: Pierde todas las proteínas. ¿Qué puedes hacer?
1: Bueno, en esa parte debería conocer huecas verdaderas de Quevedo. Oiga, el día domingo, lunes, conocí una hueca muy bonita. Nifte Club, creo que es. El que está por los condominios de William Fong atrás.
0: Ya, sí. Por ya. En mi sector, yo vivo por
1: ahí. Ajá, ese lugar es súper hermoso. Ya les voy a traer bien el nombre. Tiene una acogida. Primero es un lugar cerrado, muy reservado, muy bonito. Ustedes pueden ir con toda la tranquilidad del mundo. Segundo, hay varias opciones. Yo le digo a mi esposo, nunca había sentido tanto amor. Me vinieron todos los meseros con los menús así, súper rico. Muchísima variedad. Hay comida tradicional, hay picaditas, hay comida mexicana, hay bebidas etílicas en tal caso, en diferentes como bebidas mexicanas, cervezas artesanales, hay muchísimas cosas. Y si tú vas temprano, también puedes gozar de los tiempos en karaoke, porque cierran tempranito, 10 en punto, y ellos ya cierran. Hay postrecitos ricos, muy buenos, muy recomendados. Recién yo pude ir.
0: ¿Me sacaron a pasear?
1: Ajá, me sacaron a pasear. Es que me sacan cada 9 días.
0: Esta mujer, yo le voy a decir algo confidente aquí. Esta mujer ni como amante sirve, no tiene tiempo para nada.
1: No, yo no tengo tiempo para nada. Yo me dedico a mis clientes, ustedes son mi vida. Ya, y bueno, entonces conocí ese lugar súper bonito. Yo creo que deberían conocer los lugares más épicos de Quevedo. Los verdaderos quevedeños, como digan, sí, yo soy alcalde.
0: En Quevedo nos conocemos y es increíble ver cómo en campaña o en tema, en año político, aparecen hoy una barbaridad de actores políticos que tú ni los conoces.
1: Hartísima gente.
0: Vienen con...
1: Inclusive tenemos sobrepoblación en tiempo de campaña.
0: esto parece el mundial.
1: Literal.
0: Aquí están jugando los equipos de fútbol.
1: Somos la sede
0: principal, que se va a jugar la final y el primer encuentro de inauguración del mundial. Aparecen las de increíbles, y la gente sabe lo que estamos hablando. Antemano, para seguir, porque ya nos queda 10 minutos para terminar la noticia del día de hoy, pedir mil disculpas a la gente que nos sigue a través de redes sociales, estamos como Única Digital, pedirle mil disculpas porque no pudimos tener el audio del invitado, y también pedir mil disculpas si entre más frecuencia falló un poco. Y vuelvo, repito, algo pasado acá con el audio, lo he movido porque lo veo mover ese mouse que no sabes ni idea. Creo que preferirle, para que se queden arreglando, no sé si el jefe nos ha visto bueno, terminar la noticia por hoy, a esta hora, y para que ellos se queden arreglando este tipo de cosas. Entonces, vamos a ver qué pasa. No sé si Steven no hice lo mismo, sí. Entonces, vamos a agradecer a la gente que estuvo, a la poca gente que estuvo conectada con nosotros a través del Facebook como Única Digital. Queremos agradecerle y pedirle de nuevo mil disculpas, en serio, mil disculpas. Se salió de nuestras manos, tanto de nosotros como el sonidista. Se salió de las manos y no pudimos tener el invitado que iba a estar espectacular. Esperemos que el día de mañana acepte de nuevo y haya el audio correspondiente y así poder conversar con él y también pedir las disculpas del caso.
1: Sí, también que tengan en cuenta mucho los jóvenes o las personas que participaron en los procesos electorales anteriores en mesa, porque ya van a empezar a llegar los correos para que ustedes estén pendientes. Recuerden que todos los procesos electorales tienen capacitaciones y si ustedes no asisten a la capacitación, tienen un cierto valor de multa. Entonces, los jóvenes o personas que estuvieron en el proceso pasado, que me imagino que han de ser las mismas para este proceso, casi no varía mucho.
0: ¿Te toca
1: para que esté? No me tocó. Ya desde que salí de la universidad ya no me tocó. Entonces, para que ustedes estén al pendiente en eso y evitemos no tener esa multa. Porque literal no entiendo por qué multan a jóvenes que estudian si no tienen de dónde pagar. Pero bueno, son temas que yo me los guardo.
0: Comparto
1: y así tío. Es. Queremos agradecerles el día de hoy por habernos acompañado. Esperábamos conocer o ampliar un poco más la mentalidad en cuestiones de política. Esperamos que el doctor Jorge nos acompañe mañana, que podamos seguir analizando, que vayamos
0: buen
1: a analizar.
0: Tema, te cuento, muy
1: es muy buen tema. Y yo sé que muchas personas están esperando pendiente, solo para poner su preguntita.
0: Exacto,
1: como esta hazle, porque nosotros hacemos radio a través de ustedes, de las inquietudes de los quevedeños. Y muchísimas gracias por habernos acompañado el día de hoy en Radio Única FM 93.5. Y los esperamos el día de mañana. Muchísimas gracias. Pasen bien, hasta mañana.
2: 18 horas, 52 minutos.
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